Y bueno, ya que estamos explorando bandas de rock indie como medio underground, porque realmente no son tan famosas, pues déjenme presentarles a esta banda que curiosamente tiene el nombre en español, pero es una banda muy querida en Estados Unidos, y se llama la banda Yo La Tengo, Yo La Tengo. Y esta canción que vamos a escuchar se llama She Made, She Made. Y bueno, pues es una de las bandas, como les digo, de rock independiente, queda claro, rock independiente estadounidense, más queridas y más influyentes. Y bueno, desde los años 80 han construido una carrera alejándose de las modas, explorando desde el ruido experimental hasta canciones íntimas y delicadas. Esta pieza que vamos a escuchar forma parte del álbum titulado There's a Riot Going On, publicado en el 2018, un disco pues marcado por atmósferas serenas y contemplativas. Vamos pues a disfrutar un trayecto de un pedazo de esta pieza. Y bueno, le seguimos aquí en el 100.5 FM. En cabina les saluda Ruth Valdés Rivera.

bueno, vamos a cerrar el bloque musical con Wilco. Y esta pieza es muy especial, se llama On Sunday Morning. Y déjenme decirles que es una de esas piezas que duran mucho, pero pues también son progresivas, empiezan muy tranquilas. Y conforme va pasando el tiempo, vas encontrándoles diferentes matices y diferentes sensaciones, texturas. Entonces, pues sí, vale la pena los 12 minutos, no son monótonos. Así que bueno, no la vamos a escuchar toda igual. Pero bueno, pues les comento de esta pieza de Wilco, se llama One Sunday Morning. Y bueno, Wilco es una banda estadounidense que ha pasado por muchas etapas musicales. Se le puede notar incluso ahorita en esta pieza como unos, que digamos, tintes de country alternativo, pero también ha pasado por la experimentación musical. De hecho, en el año 2011 publicó el álbum The Wild Love, donde aparece la pieza justo que vamos a escuchar, One Sunday Morning, y es una canción poco común. Les digo, dura más de 12 minutos y desarrolla sin prisas como una conversación larga o un paisaje que camina lentamente ante nuestros ojos. Es una invitación justamente a bajar el ritmo y a dejar que la música marque el paso. Así cerramos este bloque de rock medio indie. Me parece muy adecuado. Vamos a disfrutarlo.

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Ahora estamos escuchando a la banda Cigarette After Sex. Es básicamente, este es el proyecto de Greg González, es un músico de El Paso, Texas, que formó la banda en el 2008. Y bueno, lo que los hizo diferentes de otras bandas que estaban haciendo indie en aquel momento es justamente que ellos buscaban pues bajar la energía. Y en ese entonces las bandas buscaban energía y experimentación. Por ahí tenemos también otras, no sé si alcanza el tiempo, pero bueno, ellos apostaban por hacer canciones más calmadas, atmosféricas, incluso románticas, justamente. Yo creo que esa es la palabra, románticas. Y bueno, casi todas parecen tener como esta sensación de que ocurren de noche y calmadas, como esta que estamos escuchando de fondo también, Tejano Blue. Y bueno, pues es la mezcla de dream pop, ambiente pop, también slowcore. Y la historia de la banda es muy curiosa porque durante años fueron relativamente pequeños y el primer EP que sacaron pues pasó honestamente desapercibido. Luego canciones como Nothing's Gonna Hurt You Baby y después Apocalypse comenzaron a circular en YouTube y más tarde explotaron en la red social TikTok, y de pronto la banda que hacía música susurrada estaba llenando las arenas. Sus tres discos principales son Cigarettes After Sex, también está el álbum Cry, y justamente las piezas que estamos escuchando ahora pertenecen del álbum X, escrito tras una ruptura sentimental importante. Y justo aquí aparece como el ambient ambient slice. Se me dificulta pronunciar esa última palabra, slide. Y bueno, es una etapa que surge en ese momento de la banda. Como ustedes saben, pues las bandas van evolucionando constantemente y ellos han llegado en este momento a este estilo como ambient slide. Vamos pues a escuchar algunas piezas de esta banda y estaremos, yo creo que así, concluyendo este bloque dedicado a rock tranquilo, rock indie, para una tarde nublada, veraniega. Así que bueno, sigan aquí con nosotros en el 100.5 FM. Todavía tenemos más rock y buena música en Radio Universidad. En cabina les saluda Ruth Valdés Rivera.

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Y continuamos con rock. Seguramente ya saben qué banda estamos escuchando. Muy famosa, desde luego, Nirvana. Y estamos escuchando el álbum All Apologies, que fue lanzado oficialmente el 6 de diciembre de 1993 como el segundo sencillo del tercer y último álbum de estudio de Nirvana, titulado In Utero. Y el sencillo se editó bajo el formato de doble lado A, junto a la canción que acabamos de escuchar, que es Break Me. Y bueno, pues esta banda icónica definitivamente de rock estadounidense, es de la era grunge, y fue fundada en Washington en el año 1987 y liderada por el legendario vocalista, guitarrista Kurt Cobain, que también es parte, me parece que es parte del club de los 27. El grupo Nirvana definió el sonido de la generación X y transformó la industria musical global a principios de los años 90. Vamos a escuchar una pieza más de Nirvana y luego pues nos iremos a otra banda de rock. Esta banda es Pearl Jam. También es una banda de las más icónicas y duraderas del movimiento grunge y el rock alternativo. Y esa banda se fundó en 1990, pues más o menos por el estilo ahí, por la época de... Se vino muy fuerte el grunge por aquellos años. Bueno, vamos a escuchar más rock aquí en el 100.5 FM.

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Bueno, yo me despido con una banda también icónica, y también su vocalista, que tanto se ganó muchísimo el cariño de sus fans, definitivamente, Eddie Vedder. Y estoy hablando de la banda Pearl Jam, que, bueno, pues como les comentaba, es una de las bandas más icónicas del movimiento grunge y rock alternativo, y se fundó en 1990 en Washington. Pero a diferencia de otras bandas que surgieron en este tiempo, esta banda mantuvo una ininterrumpida carrera por 3 décadas, destacando por su potente sonido en vivo y su firme ética de trabajo. Y bueno, el vocalista Eddie Vedder, voz principal y guitarrista, Mike McEdry es guitarrista líder, Stone Gossard, guitarra rítmica, Jeff Ament en el bajo, Matt Cameron en la batería y Kenneth Bomb Gaspar en teclados. La banda destaca por su rechazo a los videoclips tradicionales durante los años 90, su promoción de la distribución libre de bootlegs oficiales de sus conciertos y su constante apoyo a causas sociales y ambientales. En el 2017 fueron incluidos en el Salón de la Fama del Rock and Roll. Bueno, así me despido. Y bueno, les deseo una apacible, una agradable tarde en compañía de Radio Universidad. Ya en unos instantes más estará con ustedes mi compañera Adriana Frías, también con algo de jazz, que por qué no, va muy bien también para estos climas y estos ambientes. Cuídense mucho, les mando un gran saludo y nos escuchamos mañana en punto de las 7 de la mañana con música romántica, música nostálgica. Se queda en muy buena compañía. Se despide de ustedes Ruth Valdés Rivera.

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Muy buenas tardes, bienvenidos a su programa Octava FM, un programa de jazz contemporáneo para todos ustedes. Le damos la bienvenida y por supuesto los invitamos a que nos contacten en nuestra línea directa en el teléfono 618-827-1214. También les recuerdo que por ahí tenemos un número de WhatsApp en el 618-278-3176. Los invitamos por supuesto a que nos den like o nos sigan en nuestras redes sociales en Radio UGET 100.5 FM y pues también estamos arrancando con nuestro canal de YouTube para que por ahí nos dé una visita también en Radio Universidad. Les recordamos que nuestra página de internet www.radio.uget.mx tiene por ahí para todos ustedes la posibilidad de que escuche todos estos materiales que tenemos para usted y también, por supuesto, que por ahí también puede encontrar esta nueva frecuencia alternativa que estamos también lanzando por aquí por Radio Universidad y a la cual es libre, por supuesto, de unirse a nuestra comunidad radiofónica. Mientras tanto, pues como diría, arranco este programa como bien dijo Sonny Rollins, este saxofonista de jazz respetado y muy famoso con respecto a este género que sigue trascendiendo el tiempo, ¿no? El jazz es el tipo de música que puede absorber muchas cosas y seguir siendo jazz. Así que el día de hoy vamos a dar un recorrido a las principales voces del jazz en esta ocasión, lo que está en la actualidad y, por supuesto, los que están dejando una huella imborrable, ¿no? Que si bien Louis Armstrong, Ella Fitzgerald lo hicieron en su momento, bueno, también hoy por hoy tenemos voces jóvenes que vienen a continuar expandiendo este gusto por el jazz, ¿no? En diferentes partes del mundo. Así que el jazz aún no desaparece. Vamos a subir el volumen y comenzamos, por supuesto, con esta fusión y con esta improvisación en la Octava FM.

Y estamos arrancando, estamos escuchando la música de Gregory Porter, directo desde Sacramento, California. Este jazzista que se dedica a hacer estas fusiones de jazz. Este tema que estamos escuchando de fondo es uno de los más famosos, se llama Liquid Spirit, y fue el que lo lanzó como a la popularidad, porque hizo esta fusión en donde mezcló el jazz clásico con la electrónica. Entonces viene a representar totalmente lo que es estas nuevas fusiones del jazz. Gregory Porter es relativamente joven, nació en 1971 y ya se ha consolidado como uno de los grandes del jazz. Pero en esta ocasión no vamos a escuchar este tema que estamos escuchando de fondo, sino que vamos a escuchar uno de los éxitos más reconocidos que tiene y que se acerca un poco más hacia el jazz clásico, que es Holding On, y que es un se destaca porque gracias a este álbum lanzado en el 2019 fue como ganó un Grammy con el álbum Take Me To de Ali. Así que vamos a dejarlo con este tema, Holding On, para arrancar este programa, La Octava FM.

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1: Y ahora nos vamos con una voz femenina. Cecil McLaurin hace presencia. Cecil McLaurin Salvant, ella es desde Miami, Florida, nos viene a acompañar. Es relativamente joven, apenas debe de tener los 37 años, me parece. Y viene o trae mucha influencia de este jazz francés. De hecho, toda su formación se realizó en el Conservatorio de Francia, y hoy nos acompaña con este tema que estamos escuchando de fondo. Ahorita se lo pongo desde inicio, que se llama Nobody, y es una composición de Bert Williams, muy basada, ahorita lo voy a escuchar con atención, en este género que se llama vaudeville, que para aquellos que no están como muy identificados, es como este teatro musical de variedades que se originó en el siglo XIX y que mezcla como una comedia ligera, ¿no? Entonces vamos a escuchar esta música, que generalmente mezcla ragtime en la voz, como lo puede escuchar, jazz, blues e incluso country en algunas partes. Este tema se desprende de su álbum Woman Child del 2013, y sin más vamos a dejarlos con esta cantante, con esta voz femenina del jazz, Cecil McLaurin Salvant, y continúe por supuesto en La Octava FM.

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1: Y después de haber escuchado a esta cantante franco-estadounidense, ahora vamos a regresarnos a Estados Unidos, directo desde Sacramento, California. Estamos escuchando a Kurt Elling, quien comenzó por ahí su carrera musical apenas en los 90s y que trae obviamente esta mezcla, como muchos cantantes jazzistas traen esta influencia adquirida en la iglesia a la que él asistía, y que pues tiene esta carrera ya consolidada como una de las grandes voces del jazz contemporáneas. Vamos por supuesto a escuchar en esta ocasión este tema que tenemos de fondo, que por supuesto ahorita se los pongo completito para que lo escuche, en donde hace un dueto, se acompaña del guitarrista Charlie Hunter y se desprende de este EP apenas del 2023, Super Blue Guilty Pleasures. Y por supuesto hay que hacer una anotación aquí al guitarrista que lo acompaña, Charlie Hunter, del cual vamos hablar más adelante, porque tiene esta guitarra híbrida, ¿no?, que le permite tocar tanto el bajo como la guitarra convencional a la vez. Entonces vamos a escuchar este tema que mezcla el funk, el jazz, y en el que se suma por supuesto Nate Smith a la batería, formando este trío que formó para este álbum Super Blue. Así que vamos a escuchar esta versión, porque recordemos también que es una versión remasterizada que hacen de el clásico tema de Eddie Money del 1977. Así que vamos a escuchar Baby Hold On To Me y regresamos con más jazz aquí en La Octava por el 100.5 FM Radio Universidad.

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1: Y cambiamos de ritmo, pero seguimos aquí en La Octava FM. Y ya vamos a cerrar programa porque el tiempo se pasa rapidísimo. Pero creo que no nos podemos ir sin escuchar la voz de esta cantante directo desde el famoso Bronx, Nueva York, donde han emergido, creo que, talentos desde el cine, la música. Y por supuesto, ha nacido esta artista que para tener la edad que tiene, porque apenas tiene 26 años, me parece, sí, es del 99, 27 años, tiene, y pues ya tiene vuelta o para arriba el jazz, la música del jazz, porque es reconocida como una de las voces a nivel mundial del jazz contemporáneo, a pesar de la edad que tiene. Ha sido nombrada como mejor artista por el Jazz Time y ya cuenta con múltiples premios Grammy, consolidándose en este género a pesar, como menciono, de su edad. Así que no nos podemos ir sin escuchar a Samara Joy. Nos quedan por aquí en la lista pues bastantes cantantes, hombres, mujeres, Melody Gardot, Veronica Swift, nos quedan algunos talentos de Asia que no tomamos y por supuesto de nuestro país, pero va a haber más tiempo la semana entrante. Mientras, yo me despido con este tema, creo que es uno de los mayores éxitos de Samara Joy, Everything Happens to Me. Ha superado en la lista en el Spotify, que es ahora la medida para la música, como la canción más escuchada de este género en esta época, que son 11 millones de reproducciones en el Spotify. Así que vamos a dejarlo, por supuesto, con este tema Everything Happens to Me de Samara Joy y me despido. Soy Adriana Frías, nos escuchamos la semana entrante en un programa nuevo de Octava FM.

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Y seguimos aquí en Radio Universidad y estamos escuchando a Zurdo, que es esta banda mexicana de rock alternativo. Y ahora vamos a continuar, por supuesto, con más música para todos ustedes. Y vamos a tener la presencia de esta otra banda, Kinky, con su último álbum, el del 2024, del cual, que se llama Cinco Disparos y del cual se desprenden, obviamente, cinco temas, que son Nunca es su

suficiente, déjame vivir, 1%, y también Fuentes de Ortiz, así como El Paso Gigante. Así que vamos a escuchar estos temas, por supuesto, para todos ustedes, y continuamos aquí en Radio Universidad.

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1: Y luego de escuchar este álbum de Kinky del 2024, Cinco Disparos, en donde obviamente retoma estos cinco éxitos, ¿no? El Paso del Gigante, que es una cumbia, Fuentes de Ortiz, que es lo último que acabamos de escuchar, esta canción Dead Maverick, también escuchamos un Por Ciento, que pues fue una colaboración de Grupo Frontera y Bad Bunny, en fin, escuchamos este álbum de Kinky y ahora nos vamos, por supuesto, rápidamente con nuestro enlace hasta Radio Francia Internacional, que ya está listo para que lo disfrute, y de ahí, por supuesto, quédese en sintonía porque recuerde que tenemos Noche Sinfónica aquí en Radio Universidad y pues tocan en esta ocasión música de George Joseph Vogler, que es otro compositor, organista, profesor, y que como en algunos conciertos anteriores es un contemporáneo de Mozart, así que vamos a quedarnos mientras escuchando este enlace con lo mejor de la actualidad cultural hasta Radio Francia Internacional y continuamos en el 100.5 FM.
2: Feliz año a todos.
3: Y feliz año, estamos ya en febrero, pero bueno, todavía se puede decir. Inteligencia artificial, hoy nuestro asunto en primera plana. París se prepara para convertirse en capital de la inteligencia artificial con una gran cumbre que va a reunir a más de 80 países, directores de empresas tecnológicas y científicos. Frente al poderío de Estados Unidos, que anunció 500.000 millones de dólares en inversiones en IA, con Trump haciendo bandera, y el impacto provocado también en enero con la irrupción de la China DeepSeek, Francia pretende con la cumbre provocar un despertar europeo y asegurarse que el bloque no pierda comba en esta carrera de la inteligencia artificial que parece acelerarse desde el lanzamiento del chat GPT a finales de 2022. Con importantes implicaciones geopolíticas y también con una gran pregunta de fondo. ¿Será posible desarrollar una máquina capaz de replicar todas las capacidades humanas cognitivas? Los expertos debaten sobre ello y luego les voy a trasladar a mis invitados la cuestión. Antes repasemos lo que dice la prensa. Diario Le Monde dedica un especial por la cumbre de París y lleva su portada cómo la IA empuja al mundo de la empresa. Diario El País, la carrera por la IA irrumpe la caótica agenda trumpista, dice el rotativo que China amenaza el hasta ahora liderazgo indiscutible de Estados Unidos en el sector. Cugega Internacional pone el foco en los desafíos por los que van a pasar las democracias por la IA. Dice la publicación, nunca fueron tan altos los riesgos de manipulación. Luego también se lo voy a preguntar a mi compañero Toma. La adopción masiva de la IA en el mundo. Le pregunto, Jul, ¿estamos ante el vector esencial de transformación de nuestras sociedades?
4: Pues es un vector esencial, sí, seguramente. Vemos que cambia mucho las cosas. Para mí es como la invención de la luz, por ejemplo.
3: A ese nivel.
4: A ese nivel es que no va a cambiar la manera de comunicar, sino la velocidad. Y vamos a ir mucho, mucho más rápidamente. Y es que tenemos que tener una IA para contestar a una IA porque alguien no puede contestar tan rápidamente.
3: Muy claro, además, una comparativa muy muy concisa que me ha impactado. Esto es comparable al elemento de la luz. Lidia, ¿a qué sería comparable esta revolución? ¿A la escritura, a la internet, a la luz? Si pudiéramos, sí. Para que los espectadores y oyentes sepan de lo que estamos hablando.
5: Este es una revolución que se compara a como la invención de la imprimería.
3: De la imprenta.
5: Sí, la imprenta. Y creo que sí. Cambia nuestro rapporto a la escritura y cómo tratar la información. Sí, totalmente.
3: Camilo, ¿a qué sería comparable esta revolución?
6: Me gusta lo que dijeron mis colegas porque son herramientas, pero no sé si podemos compararlo a cosas que realmente cambiaron humanamente la comprensión de ciertas cosas, la escritura, los números, la evolución de los gráficos. No sé si va a realmente cambiar cómo percibimos las cosas, pero sí va a cambiar muchas cosas en cómo vivimos.
3: En todo caso, sí que parece que estamos viendo una carrera, se está convirtiendo la IA en un elemento clave de la geopolítica mundial.
7: Sí, es cierto, y me gusta mucho la comparación que hicieron ustedes también. Iría un poco más atrás en el pasado. Uy. Para mí, la IA es como el momento en el cual descubrimos el fuego.
3: Madre mía.
7: Y es un cambio que ni siquiera estamos capaces de entender por una razón muy simple. No entendemos nada a lo que es la tecnología. Uh-huh. Y no entendemos nada a lo que hay detrás de nuestras pantallas. Uh-huh. ¿Mm? Y como no entendemos esto, no podemos ver lo que está cambiando con la inteligencia artificial.
3: Es verdad que todo este mundo, y yo lo confieso, ha llegado y nos desborda a todos, nos está desbordando a todos. Es cada día una cantidad ingente de información en el que ya intentamos actualizarnos, pero ya va más deprisa todavía que lo que podemos pensar. Por lo menos lo digo por mí, toma.
7: No, pero lo que cambio, como lo dijo Jules y Lidia, es la herramienta, seguramente, uh-huh. pero es la velocidad. No solamente uh-huh. la velocidad en la cual se utiliza esta herramienta, pero también la velocidad a la cual se va implementar esta solución en la sociedad. Uh-huh. Hablabas de Gutenberg. Uh-huh. Entre Gutenberg y el hecho de que uh-huh. cada ciudadano tenía un libro en su casa, hay cientos de años. Uh-huh. Ahora estamos en algo que 20 años ni siquiera conocíamos.
3: Uh-huh. La cumbre de París de los días 10 y 11 de febrero. Les pregunto, ¿quiere despertar Europa en esta carrera que por el momento, sobre todo, protagonizan China y Estados Unidos, Jul?
4: Pues espero que no hacemos una guerra contra ellos porque vamos a perder. No tenemos
3: 500, así de claro.
4: No tenemos 500 millones de dólares. Pero quizá hay otro camino que sea posible. Una IA más ética, una IA razonable, una IA explicable. Uh-huh. Hay caminos para nosotros.
3: Pero perdone que haga de abogado del diablo. El objetivo de la cumbre sí que nos han dicho que es promover una IA por el bien común, más ética. París quisiera una organización mundial, una especie de Naciones Unidas, un gobierno supranacional donde se establezcan unas leyes. Y les pregunto, ¿pero el mundo con Trump a la cabeza no va al lado contrario? ¿No vamos a un lado que no es de multilateralismo? Es un poco contradictorio lo que plantea la cumbre y hacia dónde vamos. Y lo estamos viendo en las noticias del día a día. Lidia, Camilo.
5: Sí, es decir que es interesante esta cumbre porque esta cumbre ha una función de asemblar como personas que hacen inverto uh-huh. y también tecnología que esperan a desarrollar. Y también la cosa del IA en el mundo es tener más de cloud. Es decir que ahora tenemos un IA más que viene de los Estados Unidos. Entonces, dice que la idioma es el inglés. Es una visión muy específica
3: sí.
5: del mundo. Entonces, si creamos un IA, por ejemplo, europea, pues un IA que viene de África o de Asia, es interesante porque hace un challenge. No hay una sola visión que existe.
3: Es importante.
5: Es muy importante.
3: Que haya otro tipo de visiones.
5: Y también en Francia tenemos como infraestructura, desarrollo, tecnología, un pasado muy como fuerte en este tema.
3: ¿Qué les parece ese objetivo de, no sé si es un poco contradictorio con el contexto internacional actual, ese objetivo de intentar tener algo supranacional que gobierne todo el campo de la inteligencia artificial? Usted que se dedica a la ética, Camilo.
6: Sí lo es, uh-huh. sí lo es contradictorio, pero creo que hay otras maneras. No sé si un gobierno sea una organización que gobierne uh-huh. todo sea lo ideal. Creo que hay otros métodos que están poniendo, uh-huh. que están creando, que son, por ejemplo, networks, redes de centros de supervisión en diferentes países que uh-huh. ya se están estableciendo y que están hablando para coordinarse, para intercambiar información. Y creo que para responder a la parte política, sí, hay voluntad política. El hecho que hablemos de AI Action Summit y no AI Safety Summit, como fue en las presentes versiones en Londres y Sudáfrica, perdón, Corea del Sur, muestran esa voluntad.
3: Toma.
7: Bueno, te voy a decir que para mí esta pregunta es muy interesante porque tiene algo filosófico. Es decir, ¿cómo se va a desarrollar la IA? ¿Van a ser las empresas que hacen este desarrollo o el Estado o las organizaciones representantes de los ciudadanos, de los intereses de los ciudadanos? Tienes algo que decir. Y es un poco lo que se está debatiendo ahí, porque tenemos de un lado a una visión de la inteligencia artificial muy empresarial en Estados Unidos, con vínculos a ideas políticas conservadoras y puesto en marcha con Trump. Al otro lado, tenemos una dictadura, China, que también está con el Estado dando una visión, pero en estos dos ejemplos no hay ciudadanos. No estás tú, no soy yo. ¿Y qué voz vamos a poder tener? Esta es la pregunta que se hace ahí y es contradictorio a la marcha del mundo de hoy, seguramente. Pero es la realidad de cada organización pacífica ciudadana que se creó en el mundo, cuando se crea la Organización de Estados Unidos en 45.
3: ¿Puedes apuntar algo más, Camilo?
6: Bueno. Sí, porque hablamos de competencia, creo que es muy importante. Competencia y quién va ganando depende de lo que estemos midiendo. Y por ejemplo, si medimos la parte legal, el efecto Brussels Effect, creo que es muy importante tenerlo en cuenta. Hace poco estuve en Tailandia y me decían que están aplicando una ley, están desarrollando una ley de protección de datos, que en realidad es 99,8% lo mismo que la RGPD aquí en Europa. Y esa influencia creo que es muy importante.
3: Vamos a situar las cosas. Vamos a hacer una especie de, rápidamente, un mapa mundi de los principales actores para explicarle a nuestros oyentes y espectadores que tenemos que situar hoy por hoy en el mundo de la IA. Tenemos, corríjanme, OpenAI, el pionero. Tenemos Anthropic, su rival en Estados Unidos. Tenemos los gigantes, Google y Meta. Tenemos a China con el DeepSeek. Hay una clara ventaja en este mapa mundi, que es Estados Unidos y ahora la irrupción de DeepSeek, que no sé qué ha supuesto esta irrupción. ¿Qué les parece, Yul?
4: Pues sí, es cierto. Pues, intenté usar DeepSeek ayer y me contestó sobre Tiananmen, cosas que...
7: Sí.
2: Le preguntaste sobre Tibet y Taiwán también,
4: ¿o no? También. Pues no me dio una respuesta muy, muy interesante. Pero también intenté Mistral. Que es como un competente francés.
3: Mistral. ¿Está a la altura, Mistral, la competencia francesa de los grandes nombres de la IA que estamos viendo?
4: Pues, hoy, no.
3: Hoy por
4: igual,
3: hoy no.
4: Pregunté a Mistral cuál es la diferencia entre DeepSeek y ChatGPT, y me dijo que ChatGPT está hecho por Mistral.
3: Ah.
4: Vale, pero es innovación. No podemos esperar un producto perfecto directamente, y no es porque no funciona bien que no tenemos que avanzar. Y es igual para Lucy de Linagora.
3: Lidia, ¿qué le parecen estos actores, este mapa mundial de actores? Parece que la hegemonía de Estados Unidos está clara, no sabemos si China puede...
5: Creo que con el tiempo va a aparecer muchas como ejemplos de este tipo, es decir, que tenemos Mistral, DeepSeek y OpenAI. Está bien, es una competencia entre los países con los continentes. Es como podemos decir, un challenge. Pues la inteligencia en manera general depende de nuestro uso, es decir, que por ejemplo, cuando estamos periodistas, utilizamos la IA generativa por como traducción, como transcripción, este tipo de cosas, y no tan por algo generativa puro. Es decir, que depende y todo este como trabajo que se comparte como alimenta la IA. Entonces, difícil de saber en 2 o 3 años cómo se va a alimentar y volver. Entonces, hoy tenemos la tecnología. Claro que en otros países tiene este tipo de tecnología y vamos a ver cómo se va a manejar la información. Por el momento hablamos solo de tecnología.
3: Les voy a seguir preguntando por lo que ha supuesto el impacto de DeepSeek, que si ha trastornado los paradigmas de la IA. Y tenemos muchísimas preguntas más sobre ética también. Va a ser a vuelta de pausa hasta ahora.
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3: Seguimos en primera plana. Creo que todavía no soy una inteligencia artificial, pero veremos si con el tiempo este programa lo puede presentar una inteligencia artificial. Me sonríe, Tomás. Hablando de inteligencia artificial esta semana, porque París se ha convertido sin duda en la capital mundial con esa cumbre de los días 10 y 11 y más de 80 países invitados. Nos acompañan dos periodistas especialistas en tecnología y también nos acompañan dos expertos, un doctor en ética computacional y un especialista en inteligencia artificial. Camilo Sarmiento, precisamente, doctor en ética computacional, que es un campo que trata de reproducir el razonamiento ético usando la inteligencia artificial. Claro, si estamos hablando de la carrera por la inteligencia artificial, de los intereses de Estados Unidos, de China, ¿dónde queda la ética en todo esto? Perdóname la pregunta, no sé si es un poco... Pero hablar de ética en este momento...
4: Pero creo que es el mejor momento.
3: Sí, porque, el mejor momento.
4: Porque estamos hablando de ética, hace mucho no hablábamos, y creo que la inteligencia artificial, como toca muchos campos, toca a todo el mundo. Y entonces se vuelve una conversación no solo tecnológica, sino de sociedad. Y por eso es que es tan interesante.
3: Para hablar de ética, todos los actores tienen que entrar en hablar de ética. Y si el multilateralismo no corre en buenos tiempos ni buenos vientos para el multilateralismo con Donald Trump, no sé si hablar de ética queda un poco desnortado en esta carrera. ¿Cómo introducir la ética en esta carrera de la IA?
4: Pues hay muchas propuestas, hay muchos actores, la OCDE, la UNESCO, el G7, el G20, todos han tenido ciertas maneras de presentarlo y los países del sur global, como se les llaman, tienen mucho interés en entrar en esa carrera. Y la ética para ellos puede ser una manera de decir yo tengo algo que decir en esta discusión.
3: Vamos a hablar de aplicaciones. Sin duda los chatbots son quizás la aplicación que mejor conozcamos de unas posibilidades múltiples de la IA que ya podemos ver en muchos campos de nuestro día a día, en seguridad, en medicina, en deporte, en tráfico. Quizá lo más polémico, Tomás, es sin duda la seguridad y el reconocimiento facial de las aplicaciones que tenemos hoy en día de IA. Quizás esa es la parte, digamos, en cuanto a usos más polémica.
5: Bueno, es la utilización que suena lo más como una película de futuro, ¿no? Como un thriller tecnológico donde se puede reconocer la gente con máquinas y todo, así que...
3: Bueno, depende del país. Hay algunos como Reino Unido que por las leyes es más...
5: Se implementa hace años,
3: claro.
5: Pero nos hace un shock porque en esto es muy simple ver a Big Brother. Y nos parece que esto no pertenece, no corresponde a nuestros valores democráticos. Pero yo pienso que tenemos que ver la cosa de otra manera. Es decir, que el problema no es tan la herramienta que la utilización. Es decir, que, por ejemplo, hablamos de la posibilidad de fabricar una video que no está verdadera, de reemplazarte con un deepfake, por ejemplo. Y ¿eso es un problema? Yo pienso que no.
3: Claro.
5: Yo pienso que no es un problema.
3: Es como Internet. La herramienta en sí misma no es mala. El problema es el uso.
5: Si te dijera que tu papel y tu lápiz te permite escribir poemas o amenazas.
3: Claro.
5: ¿Y qué tenemos que hacer? Hacer una regulación del envío de los papeles. ¿Ok? Así que el problema que tenemos hoy día con la inteligencia artificial no es la IA, es que no hemos arreglado el problema del mercado de la información, de la nueva distribución de la información, las redes sociales que no verifican nada, por eso tenemos un problema. Con RFI no tenemos problema con la IA, sabemos que RFI va a verificar lo que difunde en su canal, ¿ok? Facebook, no, Twitter, TikTok, ninguno de estos, y eso, nuestro problema hoy, que no hemos arreglado el problema que tenemos desde
3: hace 15 años. Lo que pasa es que la perspectiva que tenemos no es de que lo vayamos a arreglar, porque en la primera potencia del mundo, hacia lo que se encamina, con gente como Elon Musk, como Zuckerberg, es a menos verificación y más... pongámoslo entre comillas, libertad de decir cada uno de lo que nos dé la gana en redes sociales.
5: Sí, bueno, pero estamos haciendo un error de traducción. La misma que con la fake news que hemos traducido con las falsas novedades. Fake news es una intención de mentir. Inteligencia artificial. ¿Eso quiere decir que es inteligencia la inteligencia? No, para nada. Sino la DINA, la Dirección de Inteligencia Nacional del gobierno de Pinochet en Chile durante la dictadura, es el jefe de la inteligencia, son inteligentes. No, c'est du renseignement. Están Así que nos estamos equivocando en la herramienta.
3: En la herramienta.
5: No tiene cerebro, no tiene facultades cognitivas, es capaz de buscar.
3: Luego os voy a preguntar eso también. Voy a ir a por más puntos polémicos de todo lo que es la inteligencia artificial, porque no todo es bonito, también hay puntos oscuros. Todo el almacenaje de datos, porque estos días vemos aquí muchas cifras, inversiones, centros de datos, fabricación de chips. Bueno, pues toda esta revolución tiene un alto coste ecológico. En medio de esta carrera por la IA, de nuevo el planeta es quien va a salir perdiendo. Es decir, ¿hay estimaciones del costo ecológico que todo esto supone? Porque sí que, porque costo tiene.
2: Julie. Pues así tenemos algo que hacer, porque es obvio que el consumo de datos en Estados Unidos por OpenAI es gigante. Y tienen energía barata y lo pueden hacer hoy en día. Vale. Contra el medio ambiente, pero lo pueden hacer. En Europa tenemos una energía cara, pero mucho menos carbonada. Así que si hacemos una IA más optimizada, puede funcionar muy bien y puede ser muy útil para Francia, para Europa, pero también para África, para Asia y para Estados Unidos un día, porque no van a tener para siempre una energía tan barata.
3: Otra amenaza primordial de la IA es el desempleo tecnológico. De eso se va a hablar mucho en París estos días. Algunos estudios hablan de un 40 o un 50% de empleos automatizados en las próximas dos décadas y también incluso podría afectar a algunos cualificados. ¿Cómo se están preparando los gobiernos para afrontar este llamado desempleo tecnológico?
6: Lidia. Creo que tenemos como capacidad la gente. No creo que va a quitar los empleos. Creo que se va a evolucionar los empleos.
3: Sí, que desaparecerán unos, pero crearemos otros.
6: No, a veces puede justo evolucionar. Por ejemplo. Hay trabajos donde hay cosas automáticas que se puede arreglar con una IA. Y la gente se puede concentrar sobre la parte interesante de un trabajo. A veces ya siempre algo automático y una otra parte interesante. Entonces la cosa es que más social es ya que la gente a veces no quiere quitar este tipo de tareas automáticas porque le asegura, ¿ves? Es una manera de... Hay gente que no quiere evolucionar en su trabajo porque es un ejemplo. Los empleos de búsqueda, de como documentalistas, tienen un argumento que es súper interesante. Para esta gente es muy importante de hacer esta tarea automática porque ayuda a bien hacer las cosas interesantes. Entonces,
3: Es un salto tecnológico, como otros ha habido en la historia, que han permitido automatizar muchas tareas para el ser humano.
6: Sí, pero depende de los trabajos. Entonces, creo que no se va a estar de una...
3: Quitar todo este tipo.
6: No se va. Creo que a veces hay como trabajos que vas a evolucionar y otros se va a conservar este tipo de tareas porque permite un buen trabajo. Entonces, depende.
3: Hablamos de los desafíos, del coste ecológico, del coste en empleos, pero también vamos a ocuparnos un poco de la parte un poco técnica para que ustedes lo entiendan. El entrenamiento de las IA. Hay una palabra clave en esto. Yo soy novato, me lo estudio muy bien. El aprendizaje. Hay aprendizaje automático con refuerzo o recompensa y aprendizaje profundo, que lo llaman. ¿Cómo se entrenan estas tecnologías? ¿Cómo funcionan estos aprendizajes? No sé si me lo podéis explicar, Julio, Camilo o Tomás. Camilo, ¿cómo funcionan estos entrenamientos con la IA, de los que estamos hablando permanentemente?
4: Bases de datos, muy importante tener esos datos. Y luego son métodos estadísticos que existen desde hace muchos años en donde vamos a buscar encontrar relaciones, conexiones entre... Una entrada, lo que estamos buscando, yo que sé, una imagen, un color de un píxel y una suma de píxeles con, al final, un identificar que es un perro, un gato, etcétera.
3: Es mucho empirismo, ¿no?
4: Mucho empirismo y no entendemos, no hay reglas como se hacía antes de que es un perro, es un animal, cuatro patas, tiene orejas. No, es empírico, es estadístico. Y quiero agregar algo muy importante y creo y es... Estamos hablando de inteligencia artificial y cuando hablamos de inteligencia artificial hablamos de aprendizaje, pero la inteligencia artificial es mucho más que eso. Y estamos hablando de una parte ínfima, pero muchas cosas hablamos de eso. Google, como buscamos cosas en Google, eso ya tiene inteligencia artificial y va más allá.
3: Prepárate, Toma, porque te voy a hacer la pregunta que todo el mundo está esperando cuando hacemos un programa de inteligencia artificial. La que tienes en mente. ¿Será posible desarrollar una máquina capaz de replicar todas las capacidades humanas cognitivas en el futuro? Es, digamos, la pregunta que todo el mundo se espera que te haga, pues te la estoy planteando, Toma.
5: Yo
3: A lo mejor no hay un sí o un no, a lo mejor, pero bueno.
5: No, es que hace 10 años atrás te hubiera dicho no, no se puede.
3: Ahora lo dudas.
5: Y ahora me parece súper difícil decir lo que no puede pasar.
3: Muy inteligente la respuesta, ¿no?
5: Y el problema es que estás hablando de años. Yo pienso que con la IA es más seguro hablar de segundos y minutos. Es decir, que cambia a una velocidad tan que me parece muy difícil imaginar lo que puede pasar. Era inimaginable que pudiera hablar con alguien que está muerto. Y ahora se están creando chatbots que recuperan todo lo que alguien ha escrito en su vida y que está capaz de replicar ciertas frases.
3: Es que vivimos en un mundo donde ya la capacidad de sorpresa cada vez es menor. Es decir, si hace ya no un año o dos, si hace un mes alguien les dice que el presidente de la primera potencia mundial va a proponer hacer de Gaza una riviera turística, todo el mundo diría, esta persona se ha fumado algo.
5: Claro, no pues, puede pasar.
3: Estamos en esas. Sí. Les pregunto, ¿alguien tiene una respuesta clara a la pregunta de si será posible desarrollar una máquina capaz de replicar todas las capacidades humanas cognitivas? ¿Tenéis un sí o un no claro alguno de vosotros? ¿O es algo...? No, lo dudáis todos, ¿no?
2: No lo puedo decir. Hoy no lo puedo decir.
5: En lo que estamos ahora, no. No se puede. Porque, como les hemos dicho, no son inteligentes. Son capaces de buscar y de recuperar todo lo que existe ya. Pero no pueden crear. Así que, en esto y en la... hay dos temas. Porque cuando yo doy clases en escuela de periodismo y los niños están súper... tienen miedo de no tener trabajo. Y les digo... No tienen que tener miedo con la IA. Hay dos cosas en las cuales tú puedes ganar cada vez. La creatividad y la relación entre los seres humanos. Y eso son
3: importante.
5: Dos temas en los cuales el humano tiene la fuerza, ¿no? Así que tenemos que desarrollar esto y por lo que queda...
3: Toma, pone el punto optimista, les voy a plantear el otro. Meses antes de morir, Stephen Hawking advirtió: el desarrollo pleno de la inteligencia artificial puede significar el fin de la raza humana. Camilo, como experto en ética, ¿verdadero o falso a lo que dijo Stephen Hawking? ¿Qué le parece?
4: Yo creo que hay algo muy claro, es que no hay pruebas científicas de que la inteligencia artificial se nos va a salir de las manos. Hay especulaciones, discursos, pero no hay pruebas científicas. Como tampoco hay pruebas científicas de que es imposible que pase.
3: Julia. Es claro, que... la respuesta... Madre mía, yo no sé si salimos más inquietos o no con la respuesta.
2: Pero al final se quemó. No, pero hoy no tiene que tener miedo de la IA, sino que de la gente atrás.
3: Sí. Al final eso da más miedo, ¿verdad? No, me quedo ya sin tiempo, toma, que se me va.
5: Son humanos que crean la inteligencia artificial.
3: Es el humano el peligroso, no la máquina. Muchísimas gracias a los cuatro, ha sido un placer, y a todos ustedes. Se me va de las manos. Hasta la próxima semana en Primera Plana.
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15: Un día como hoy. 13 de junio. 1859, el presidente de México, Benito Juárez, declara propiedad nacional todos los bienes de la Iglesia. Suprimió los privilegios del clero, reconoció iguales derechos a todas las religiones, expulsó al arzobispo, obispo y embajador español, principales opositores a su política de reforma.

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1: 1874, nació Leopoldo Lugones, poeta, ensayista y político argentino. Como poeta se inicia en 1897 con Las Montañas del Oro, con versos medidos y libres y prosa poética en plena eclosión del modernismo. Su registro poético cambia con las odas seculares, exaltación de las riquezas argentinas inspirada en Virgilio. Como cuentista se le deben Las Fuerzas Extrañas y Cuentos Fatales, que desarrollan la literatura fantástica que se liga con Horacio Quiroga y anuncia a Jorge Luis Borges y Julio Cortázar. El relato histórico sobre la Guerra de la Independencia anima La Guerra Gaucha y Las Meditaciones Esotéricas de Teosofía, una inolvidable novela, El Ángel de la Sombra. La evolución de su pensamiento político puede seguirse en libros como Mi Beligerancia, La Patria Fuerte y La Grande Argentina.

1888 nació Fernando Pessoa. Es uno de los mayores poetas y escritores de la lengua portuguesa y de la literatura europea, influido por la filosofía de Schopenhauer, de Nietzsche y por los simbolistas franceses. No publicó poesía en portugués hasta un año antes de su muerte, cuando apareció en colección de poemas firmados con diferentes nombres, como si fueran distintos alter egos.

1983, la astronave estadounidense Pioneer 10 se convierte en el primer objeto de la fabricación humana en abandonar el sistema solar al atravesar la órbita de Neptuno, que en aquel momento era el planeta más distante del Sol dada la excentricidad de la órbita de Plutón. La Pioneer 10 también es famosa por contener una placa inscrita con un mensaje simbólico informando a una posible civilización extraterrestre que pudiese interceptar la sonda, sobre el ser humano y su lugar de procedencia, la Tierra, una especie de mensaje en una botella interestelar. La placa en sí fue diseñada y popularizada por el astrónomo estadounidense y divulgador científico Carl Sagan y el también astrónomo estadounidense Frank Drake. Fueron dibujadas por Linda Salzman Sagan. Fuentes de información: bibliotecadigital.ilce.edu.mx.

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Bienvenidos. Este es el programa número 831 de la serie, hoy con The Jan Spencer Blues Explosion y su producción de 1996 titulada Now I Got Worry, Ahora Tengo Preocupación. Apareció en el sello discográfico Matador con la producción de John Spencer y Jim Waters. La dirección artística a cargo de Danny Clinch.

Como continuación de su proyecto de punk vanguardista Poshi Galore, John Spencer eligió el blues. La crítica le había reprendido sus anteriores trabajos por no hacer honor al nombre de la banda. En esta ocasión, se preocupó de que el blues fuera el núcleo del disco.

pocos discos empiezan de un modo tan agresivo. Skunk se abre con un grito incandescente y sigue dando duro gracias a la atronadora batería de Russell Simmons. Son las propias canciones las que le dan el toque de calidad y crudeza, declaró Simmons a la revista Select. Por lo que no necesitamos trucos de producción, tan solo micros viejos.

la actuación de Spencer bebe de la sensualidad de Elvis Presley y le da un acento punk. En el tema titulado Whale, es mitad predicador baptista sureño, mitad pendenciero de antros de blues.

El tema titulado To Kinsa Love se balancea entre los gritos de Spencer y los ritmos discordantes de la guitarra aporreada por Judah Bauer.

0: El tema titulado Chicken Dog es un homenaje al Rhythm and Blues de Rufus Thomas, que por cierto colabora en el tema.
1: Le ofrecimos 100 pavos,
0: dijo Simmons,
1: y se presentó casi de inmediato. A los 78 años, sigue como el chaval más viejo del mundo.
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Más adelante, el tema titulado R.L. Got Soul continúa con la propuesta de la banda de popularizar al misterioso bluesman R.L. Burnside, con quien habían tocado en su álbum titulado An Ash Pocket of Whiskey.

La producción nada refinada de Gene Waters y el propio Spencer capta a la perfección la esencia de los frenéticos directos de la banda. Si bien el título del disco puede insinuar que Spencer tiene algo que temer, en verdad es el oyente el que se encoge de miedo.

el día de hoy la presencia musical de los norteamericanos de Jan Spencer Blues Explosion y su producción de 1996 titulada Now I Got Worry, ahora tengo preocupación. Espero que lo hayan disfrutado plenamente y les hago la invitación para que escuchen el próximo programa de esta serie. Por lo pronto, el día de hoy, muchísimas gracias. Nos escuchamos en el siguiente de la serie. No se lo deben perder.

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0: Iniciando un programa más de este espacio que tiene como objetivo fundamental difundir las manifestaciones de este género que ha distinguido la música de este siglo, este género musical que está ya cumpliendo un siglo en esta década de los noventas. Inició con el ragtime y ha habido una gran cantidad de tendencias que han tenido precursores. Y el día de hoy vamos a hablar de uno de esos precursores, uno de esos artistas que han dejado huella profunda en la música jazz. Pero cedo la palabra a Evodio Escalante Vargas para que él haga la presentación del material que en esta ocasión vamos a compartir con ustedes. Evodio.
1: Pues, desgraciadamente, tenemos que dedicar este programa a un saxofonista demasiado famoso que efectivamente, como ya lo dijo Jaime, hizo toda una trayectoria, dejó una huella. Y desgraciadamente, como dije al principio, acaba de irse al cielo de los jazzistas. Precisamente el sábado
0: 20 de enero,
1: dejó de existir en la ciudad de Nueva York, donde radicaba. Y nada mejor que en su homenaje oír su música. Aquí empezamos con un título que se llama Israel.

0: Bien, pues este fue un tema que interpretó Jerry Mulligan en el saxofón barítono, un instrumento en el que se distinguió muy ampliamente. Habría que hablar un poco de este saxofonista nacido en Nueva York en el año de 1927, que fue pues un músico que estuvo como director de orquesta, como compositor, como instrumentista. Y estuvo trabajando con una gran cantidad de músicos, ¿no? Con grandes figuras del jazz.
1: Con David Brubeck, Miles Davis, Duke Ellington.
0: Para nomás hablar de los más representativos y de los más grandes figuras del jazz. Y vamos a continuar con esta audición.
1: Sí.
0: En homenaje al maestro Jerry Mulligan.
1: Y lo que oiremos enseguida será Decepción.

0: hace un momento dije yo que Jerry Mulligan tiene ganado el cielo porque nos dejó un legado que es invaluable a estas alturas de la vida, como uno de los grandes creadores del cool jazz, ese jazz apacible que yo lo traduciría así. Hay una gran cantidad de saxofonistas barítonos, entre los que podríamos contar a Harry Carney, a Ernie Cáceres, a Jack Washington y desde luego a Serge Chaloff, que fueron anteriores a Jerry Mulligan. Sin embargo, Jerry Mulligan llega después del bop de los años 40 a una intranquila expresividad bruñida por una refinada superioridad de Mulligan en el saxofón tenor. Mulligan comenzó todavía completamente al estilo de Serge Chaloff a fines de los años 40 en los conjuntos de Kay Whiting y Chubby Jackson. Tocó en las big bands o las grandes bandas de Claude Tornil y Elliot Lawrence y fue uno de los músicos importantes de las grabaciones de Miles Davis, el trompetista, y no solo como baritonista, sino también como arreglista. Desde allá viene la carrera de Jerry Mulligan, que a lo largo de los años fue creciendo en calidad. Pero vamos a continuar con esta grabación de 1992, una grabación reciente que nos trae Evodio Escalante.
1: Sí, y ahora oiremos dos temas. El primero se intitula Movimiento y el segundo Rojo.

0: uno de los musicólogos o historiadores del jazz más reconocidos, Joachim Behrendt, en su libro más difundido, El jazz del rag al rock, dice que Jerry Mulligan tiene importancia como saxofón barítono, pero también como arreglista y como band leader, es decir, como conductor de una gran banda, y principalmente como personalidad de vanguardia en el jazz. Son pocos los músicos modernos tan fuertemente arraigados en el mainstream de la era del swing como Jerry Mulligan, como acabamos de escuchar en estos dos temas anteriores. Sus encuentros con músicos del swing como Harry Edison, Ben Bester, Johnny Hodges, en los discos Verb famosos, son impresionantes muestras de este contacto con el swing de Jerry Mulligan. Pero continuamos con la música.
1: Pues aquí precisamente Jerry Mulligan se está acompañando de un grupo de músicos que incluyen una tuba, uh-huh, un trombón, un saxofón alto, una trompeta, un corno francés, el imprescindible bajista, el piano y la batería.
0: Por cierto que ahí en el piano está John Lewis del Cuarteto Moderno de Jazz, que es una de las figuras fundamentales también del cool jazz.
1: Pues, y continuando con esta sesión, jam session de cool jazz, encabezado por nuestro homenajeado Jerry Mulligan, oiremos Mecedora.

Y sin preámbulos, vamos a oír a Jerry Mulligan y su conjunto decirnos Boplicidad.

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Y otra vez, sin preámbulos, vamos a oír Niño Dios, de esta grabación intitulada Renacimiento del Jazz Cool.

0: Por cierto que estas grabaciones se llevaron a cabo los días 29, 30 y 31 de enero de 1992 en la ciudad de Nueva York, en donde desgraciadamente Jerry Mulligan falleció el pasado 4 de enero de este 1996, en la misma ciudad en donde nació. Joachim Behrens dice que el conocido cuarteto sin piano, que fue una de las innovaciones que introdujo Jerry Mulligan en los combos del jazz, le procuró fama a Mulligan en los primeros años de la década de los 50. Este cuarteto sin piano fue formado en la costa occidental de los Estados Unidos. Si bien Mulligan no ha sido nunca miembro del West Coast Jazz, ha ejercido en él, sin embargo, una duradera influencia. Hacia fines de los años 60, ocupó Jerry Mulligan en el cuarteto de Dave Brubeck el lugar que dejó el saxofón alto de Paul Desmond, primero por unos cuantos conciertos, pero la colaboración entre Dave Brubeck y Jerry Mulligan resultó tan fructífera que los dos decidieron seguir juntos. Es mérito de Jerry Mulligan el haber llevado a la música de Dave Brubeck una fuerza y una vitalidad que anteriormente solo poseía ocasionalmente Dave Brubeck. Pero vamos a continuar con esta grabación que nos trae el día de hoy, Evodio.
1: Bueno, continuando con el homenaje que estamos dedicando a Jerry Mulligan, no con un minuto de silencio, sino con muchos minutos de su música. Oiremos enseguida Sueños Lunáticos.

0: Decía yo hace un momento que Jerry Mulligan integra su cuarteto sin piano, únicamente batería, bajo, saxofón y algún otro instrumento, pero no piano, que era lo que se estilaba en los cuartetos de la década de los 50. En 1953, en su famoso cuarteto, Jerry había renunciado al piano, pero insinuaba las armonías a través de una sola línea del contrabajo. De una manera que no puede llamarse sino laborista, Jerry Mulligan tocaba en su saxofón barítono melodías o riffs contrapuntísticos que contrastaban con las improvisaciones de la segunda corneta de su cuarteto, y resultó que también el riff se puede aplicar como creador de estructura y de relaciones en el sentido de la integración moderna del combo, afirma Joachim Behrendt. Esto es importante recalcarlo porque en este caso esa alternancia entre la corneta y el sax vienen a crear todo un estilo en el jazz que posteriormente muchos músicos van a copiar, pero rápidamente Jerry Mulligan se desmarca y empieza a hacer otro tipo de música porque eso fue lo que se impuso de moda durante mucho tiempo. Pero vamos a continuar con esta grabación del día de hoy que data de 1992, el renacimiento de el Jazz Cool.
1: Y ahora con una composición del propio Jerry Mulligan, que se llama Venus de Milo.

0: Esto que yo decía hace un momento de que el propio Jerry Mulligan se desmarca para crear otros estilos, debido a que muchos músicos de jazz empezaron a copiar sus formas de hacer jazz. El propio Mulligan, que además de ser un gran músico, es un hombre sumamente inteligente, rápidamente amplió su cuarteto en sexteto en cuanto se dio cuenta de que su combo se estaba convirtiendo en una fórmula de cliché, afirma Joachim Behrens. Kai Bindig y Yayay Johnson se unieron a él para formar este sexteto. También ellos deshicieron su combo de dos trombones justamente en el momento de su mayor éxito. Por lo demás, era cada día más evidente que estos combos que utilizaban el sound de Jerry Mulligan como elemento estructural tenían necesariamente una vida muy breve. Cuanto más grande es el efecto de sorpresa del sound Mulligan, tanto mayor se hace el peligro de la monotonía en cuanto desaparece la sorpresa de la innovación en el jazz. Y continuamos con otro tema.
1: Pues sí, seguimos oyendo música creada por Jerry Mulligan. Habría que decir también que es muy común en los jazzistas, sus sepelios siempre van acompañados de interpretaciones de su música. El cortejo

0: Tejo siempre lo sigue un grupo de jazzistas tocando incluso fanfarrias a ritmo de jazz. Y aquí, pues, le estamos deseando a Jerry Mulligan
1: buen viaje.
0: Un buen viaje, acompañándolo con su música. Ahora vamos a oír un tema que se llama Capullo.

0: Bien, habría que decir que Jerry Mulligan le dio al sonido de Dave Brubeck, que es amplísimamente conocido también Dave Brubeck. Jerry Mulligan, sin embargo, fue el que le dio esa intensidad y esa calidez a el cuarteto de Dave Brubeck. Dice Joachim Behrendt, me remito otra vez a él, que hacia fines de los años 60, el lugar de Paul Desmond fue ocupado por Jerry Mulligan en el cuarteto de Dave Brubeck. Jerry Mulligan ha sido siempre un improvisador enormemente diligente y orientado hacia el swing, como lo hemos apreciado en esta grabación, y resulta claro que con su colaboración el cuarteto de Dave Brubeck, hasta entonces un poco pastoral y reservado, se convirtió en un grupo considerablemente más intenso y más cálido. Y este aporte se lo da nuestro homenajeado de hoy, Jerry Mulligan.
1: Totalmente de acuerdo. Con Paul Desmond en el sax alto, David Brubeck se oía muy
0: edulcorado, muy apacible, demasiado
1: aplatanado.
0: Así es. Y Jerry Mulligan llega y lo levanta el cuarteto.
1: Le da otra dimensión, desde luego más alta, más, mejor, de más calidad.
0: Y es allí que adquiere el cuarteto de Brubeck la fama internacional, pero es por Jerry Mulligan. Valga aquí esta aclaración.
1: Y continuando, oiremos otra composición del propio Jerry Mulligan, Jeru.

0: Amigos radio escuchas, el tiempo se nos terminó del cassette a Jerry Mulligan. Desde luego el tiempo se le terminó, pero en otra forma, para ganar la eternidad en el campo del arte. En este caso, la eternidad en el jazz por sus aportes a la música. Un homenaje que le rendimos en este espacio con toda la sinceridad y la honestidad que podemos tener los melómanos que gustamos de la música jazz. Leodio.
1: Desde esta provincia de Durango, barrio de Analco, hasta Nueva York, la tierra de Jerry Mulligan, nuestro reconocimiento y homenaje. Hasta pronto.
0: Hasta luego, Leodio.

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¿Qué tal? ¿Cómo están? Bienvenidos a Pentatónica Cinematográfica, bandas sonoras del cine, el espacio donde la música cobra vida a través de sus notas, silencios y emociones. Hoy nos adentramos en una ciudad gótica, oscura, invernal y profundamente emocional, con la banda sonora de Batman Regresa, compuesta por el inconfundible Danny Elfman. Pero antes, vamos a escuchar los comentarios al margen, a cargo de José Luis Aldaña.

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1: Batman Returns. Batman Returns o Batman Regresa es una película estadounidense de 1992 dirigida por Tim Burton, con guion de Daniel Waters, basada en los personajes creados por Bob Kane y Bill Finger. La fotografía estuvo a cargo de Stefan Sapsky y la edición fue realizada por Chris Levinson. El reparto principal incluye las actuaciones de Michael Keaton como Bruce Wayne y Batman, Danny DeVito como Oswald Cobblepot y el Pingüino, Michelle Pfeiffer como Selina Kyle o Catwoman y Christopher Walken como Max Schreck. La música original fue compuesta por Danny Elfman y de manera paralela se lanzó un álbum complementario que incluye piezas de artistas como Siouxsie and the Banshees, entre otros. La historia de Batman Returns se desarrolla en una ciudad gótica marcada por un ambiente oscuro, invernal y festivo al mismo tiempo, donde la celebración pública convive con la amenaza constante. Desde el inicio, la película presenta el abandono de un recién nacido, Oswald Cobblepot, arrojado a las cloacas por sus propios padres debido a su deformidad. Este acto inaugural no solo define el origen del antagonista, sino que establece el tono general del relato, una ciudad que expulsa aquello que no encaja con su ideal de normalidad y que oculta sus consecuencias bajo la superficie urbana. Años después, Ciudad Gótica se enfrenta al retorno de Oswald, ahora convertido en el Pingüino, quien emerge de las profundidades acompañado de un grupo de secuaces marginales. Su aparición coincide con el ascenso público del empresario Max Schreck, una figura central en la vida política y económica de la ciudad. Schreck ve en el Pingüino una herramienta útil para sus propios intereses, ayudándolo a construir una imagen pública que lo presenta como víctima y posible líder político. De este modo, la ciudad comienza a aceptar a Oswald no por lo que es, sino por la utilidad que representa. En paralelo, Bruce Wayne continúa su doble vida como el vigilante Batman, actuando desde las sombras para contener las amenazas que la ciudad no logra resolver por vías institucionales. Su intervención se vuelve cada vez más compleja ante la aparición de Selina Kyle, una mujer que, tras un episodio de violencia extrema, adopta la identidad de Catwoman. Selina transita entre la fragilidad y la agresividad, desafiando constantemente tanto a Batman como al orden urbano que la ha empujado a ese límite. Su relación con Bruce Wayne está marcada por la atracción, el conflicto y el reconocimiento mutuo de una doble identidad. El conflicto central se intensifica cuando las verdaderas intenciones del Pingüino salen a la luz y su alianza con Schreck se fractura. Oswald revela un plan violento dirigido contra los niños primogénitos de Ciudad Gótica, buscando vengarse de la ciudad que lo rechazó. Batman intenta detenerlo mientras la ciudad, una vez más, reacciona tarde ante el peligro que ella misma ayudó a construir. El desenlace muestra la caída definitiva del Pingüino, el sacrificio de Catwoman y el restablecimiento momentáneo del orden, dejando abierta la pregunta sobre si Ciudad Gótica aprendió algo o si simplemente volverá a ocultar sus fracturas bajo la nieve. Ahora bien, analicemos este filme desde tres filósofos, John Locke, Hannah Arendt y Pierre Bourdieu. Desde la perspectiva de John Locke, el origen de la sociedad política se encuentra en la necesidad de los individuos de proteger su vida, su libertad y su propiedad frente a la inseguridad del estado de naturaleza. En Batman Regresa, Ciudad Gótica aparece como una comunidad que ha aceptado ese pacto fundacional, delegando en las instituciones la tarea de garantizar el orden y la seguridad. Sin embargo, la constante presencia del crimen y la emergencia de figuras extraordinarias evidencian que dicho contrato no funciona de manera plena. La ciudad existe como estructura política, pero su capacidad de protección resulta insuficiente para todos sus miembros. La figura de Batman puede interpretarse en este contexto como una respuesta indirecta al fracaso parcial del contrato social. Aunque no forma parte de la autoridad legal, su acción es tolerada e incluso valorada por la población, ya que contribuye a la preservación del orden que el Estado no logra asegurar por sí mismo. Esta aceptación implícita sugiere que la violencia ejercida por Batman es percibida como legítima en la medida en que defiende los bienes fundamentales del pacto social. Ciudad Gótica no cuestiona la existencia del vigilante porque su intervención permite que el contrato continúe operando, aunque sea de manera irregular. El caso de Oswald Cobblepot pone en evidencia los límites de este acuerdo político. Desde su nacimiento, el pingüino queda excluido de la protección que el contrato social promete a sus miembros, lo que lo sitúa en una posición cercana al estado de naturaleza descrito por Locke. Al no recibir seguridad ni reconocimiento, Oswald no desarrolla lealtad alguna hacia la comunidad que lo expulsó. Su retorno violento puede leerse como la consecuencia de un pacto que nunca lo incluyó y que, por tanto, carece de legitimidad ante sus ojos. Finalmente, la dinámica de Ciudad Gótica sugiere que el contrato social no se aplica de manera universal, sino selectiva. Aquellos que poseen recursos, estatus o utilidad para la ciudad permanecen dentro del marco de protección, mientras que los cuerpos considerados problemáticos son abandonados o desplazados a los márgenes. Esta desigualdad en la aplicación del pacto socava su fundamento moral, pues contradice la promesa loqueana de igualdad natural entre los individuos. En Batman Regresa, el orden político no se derrumba, pero se sostiene sobre una exclusión silenciosa que lo vuelve inherentemente frágil. Ahora bien, desde la perspectiva de Hannah Arendt, el problema central de la modernidad política no radica únicamente en la existencia del mal, sino en su normalización dentro de estructuras que funcionan de manera eficiente. En Batman Returns, Ciudad Gótica no se presenta como un espacio caótico, sino como una ciudad organizada que continúa operando incluso cuando la violencia se vuelve cotidiana. Las decisiones que afectan a miles de personas se toman desde las oficinas, juntas empresariales y escenarios públicos donde el daño no aparece como un acto excepcional, sino como un efecto colateral aceptable del progreso urbano. La figura de Max Schreck encarna con claridad este tipo de mal normalizado. A diferencia del pingüino, cuya violencia es visible y perturbadora, Schreck actúa desde la respetabilidad social y económica. Sus acciones no se perciben como moralmente cuestionables porque están integradas a la lógica del desarrollo, la rentabilidad y el beneficio colectivo aparente. De este modo, el daño que produce no necesita justificarse éticamente, ya que se diluye en procedimientos, discursos técnicos y decisiones administrativas que nadie parece cuestionar de manera directa. Arendt señala que una de las críticas más inquietantes del mal moderno es la ausencia de reflexión moral por parte de quienes lo ejecutan. En Ciudad Gótica, los actores que sostienen el orden urbano no parecen motivados por crueldad, sino por obediencia a roles, funciones y expectativas sociales. La violencia no se vive como una elección personal, sino como una consecuencia inevitable del funcionamiento del sistema. Esta falta de pensamiento crítico permite que prácticas dañinas se perpetúen sin resistencia significativa, siempre que mantengan la apariencia de normalidad. Finalmente, Batman Regresa muestra cómo esta forma de mal se vuelve aceptable cuando no interrumpe la vida cotidiana de la mayoría. Mientras las luces navideñas sigan encendidas y la ciudad conserve su ritmo, las víctimas de la violencia estructural permanecen invisibles. El conflicto solo se vuelve intolerable cuando amenaza el orden público, no cuando afecta a individuos concretos. En este sentido, Ciudad Gótica ejemplifica una comunidad donde el mal no se impone por la fuerza, sino que se infiltra silenciosamente en la rutina, confirmando la inquietante vigencia del diagnóstico arendtiano. Siguiendo con este análisis, desde la perspectiva de Pierre Bourdieu, el poder no se ejerce únicamente a través de la coerción directa, sino mediante disposiciones incorporadas que orientan la acción de los individuos dentro de un campo social determinado. En Batman Regresa, Ciudad Gótica puede leerse como un campo estructurado por relaciones de dominación, donde ciertos comportamientos, cuerpos y formas de ejercer la violencia son considerados legítimos. Estas prácticas no se imponen de manera explícita, sino que se aprenden, se repiten y se normalizan como parte del funcionamiento cotidiano de la ciudad. La masculinidad ocupa un lugar central en esta dinámica de poder. Los principales actores que disputan el control de Ciudad Gótica, Batman, Max Schreck y el Pingüino, participan del mismo campo masculino, aunque encarnen estilos distintos. Todos ellos ejercen autoridad a través del control, la confrontación y la capacidad de imponer su voluntad, ya sea mediante la fuerza física, el capital económico o la amenaza simbólica. La violencia se convierte así en un recurso legítimo dentro del juego social, siempre que se ajuste a las reglas implícitas del campo. En contraste, la figura de Selina Kyle o Catwoman introduce una fisura en este orden. Su comportamiento desafía las disposiciones esperadas tanto de la feminidad tradicional como de la masculinidad dominante, lo que la coloca en una posición ambigua e inestable. La ciudad no logra clasificarla con claridad. Su violencia resulta excesiva, su deseo es inapropiado y su autonomía es percibida como amenaza. Desde una lectura bourdiana, esta incomodidad revela los límites del hábitus dominante, incapaz de integrar prácticas que no reproduzcan el orden establecido. Finalmente, Batman Regresa muestra cómo la dominación se reproduce sin necesidad de una autoridad central visible. Los personajes actúan de acuerdo con expectativas sociales que ya han sido interiorizadas, reforzando un sistema que privilegia ciertas formas de poder y excluye a otras. La masculinidad hegemónica no se sostiene únicamente por la fuerza, sino por su capacidad de representarse como natural, inevitable y funcional. De este modo, la película evidencia que la violencia en Ciudad Gótica no es un accidente ni una anomalía, sino una práctica social aprendida y legitimada dentro de un campo de poder profundamente desigual. En Batman Regresa, Ciudad Gótica se configura como un espacio donde el orden social se sostiene a través de mecanismos formales e informales que buscan preservar la estabilidad más que la justicia. El contrato que promete protección opera de manera desigual. La violencia se normaliza cuando resulta funcional y el poder se reproduce mediante prácticas incorporadas que definen quién puede ejercerlo y cómo. La ciudad no colapsa, pero tampoco se transforma, pues aprende a convivir con sus propias exclusiones. La película sugiere que el verdadero conflicto no radica en la aparición de figuras excepcionales, sino en la estructura que las produce y las tolera. Batman, el Pingüino, Catwoman y Shrek no son anomalías aisladas, sino respuestas distintas a un mismo orden que distribuye de forma selectiva la pertenencia, la legitimidad y la violencia. Así, Batman Regresa expone una ciudad que funciona precisamente porque ha naturalizado aquello que la corroe desde dentro. Así, Batman Regresa expone una ciudad que funciona precisamente porque ha naturalizado aquello que la corroe desde dentro. Muchas gracias por su atención. Nos escuchamos en el próximo Encuentro Sonoro.

Como usted lo sabe, la banda sonora de Batman Regresa es una composición del inconfundible Danny Elfman, la cual fue estrenada en 1992 y profundiza el lado más sombrío y trágico de sus personajes. Para esta secuela, Danny retomó el tema principal de Batman, pero lo llevó a territorios aún más aterradores, melancólicos y operísticos. La partitura se apoya en grandes secciones de cuerdas, coros dramáticos y motivos musicales que distinguen claramente a cada personaje, especialmente a El Pingüino y Gatúbela.

Escuchamos el tema principal de esta banda sonora, Batman Regresa. Y mire, justo esta música nos prepara para una historia marcada por la dualidad, la soledad y el conflicto interior. Uno de los grandes aciertos de esta banda sonora es la construcción musical de El Pingüino, un personaje trágico y grotesco. Elfman utiliza coros casi fúnebres y melodías descendentes para reforzar su origen abandonado y su deseo de venganza. Vamos a escuchar la segunda banda sonora que hoy tengo para todos ustedes, el nacimiento de El Pingüino.

Aquí la música no solo acompaña la imagen, narra la historia emocional del personaje, convirtiéndolo en una figura tan perturbadora como conmovedora. Otro de los momentos más memorables de la partitura es el tema de Gatúbela. Su música es seductora, fragmentada y cargada de tensión, reflejando la transformación de Celina en un personaje marcado por la ruptura y la liberación. Escuchamos la transformación de Celina.

le pareció la transformación de Selina? Continuando con este personaje imprescindible de esta saga Gatúbela, nos vamos precisamente con la siguiente banda sonora, que es el tema de este personaje.

un tema elegante y peligroso, donde el piano y las cuerdas dialogan con una sensualidad inquietante. En la recta final de esta banda sonora que hoy le presentamos, le reitero, bajo la composición de Danny Elfman, este eleva la atención con composiciones de gran fuerza dramática, donde los coros y la orquesta alcanzan su máximo esplendor. Vamos a escuchar la batalla final y, al término, el destino de El Pingüino.

Y con esta banda sonora llegamos al final de su programa Pentatónica Cinematográfica. Muchísimas gracias a todos ustedes que nos distinguen con su escucha en este inicio de año 2026 y haciendo este recuento esencial, iniciando con las mejores bandas sonoras de grandes filmes dirigidos por Tim Burton y, por supuesto, con la composición musical de Danny Elfman. Muchísimas gracias por su escucha y sintonía. Ya lo sabes, soy Esther Díaz, yo lo espero el próximo encuentro sonoro.

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3: Muy buenos días, amigas, amigos de Radio Universidad 100.5 FM, la voz de la identidad universitaria que hoy cumple 50 años en este 2026. Los saluda Alberto de la Rosa Olvera este 14 de junio, ya siendo las 12 del día con 3 minutos. Como cada domingo comenzamos el rock progresivo, From the Beginning, este programa que pues viene a aportar a la radiodifusora juarista, nuestro amigo Rubén Flores Zúñiga, a quien le damos la más cordial bienvenida. Bienvenido, Rubén. Qué gusto de volverlo a ver después de tanto tiempo.
2: Después de tanto tiempo, así es. Buenas tardes, Efra. Un saludo a nuestro amigo Félix Chávez.
3: Así es, que ahí está tras bambalinas.
2: Tras bambalinas, así es.
3: Preparando más contenido para la estación. Pues la verdad que hoy estamos de plácemes por estar de vuelta aquí luego de pues una ausencia que nos obliga a las labores directivas aquí en Radio Universidad. Y don Rubén Flores Zúñiga nos tiene preparados dos contenidos muy importantes que hemos estado platicando aquí antes de entrar al aire. De From the Beginning, que el rock progresivo nos viene a sorprender una vez más, porque no solamente combina folclore, jazz, música clásica, música electrónica, sino también se involucra con la literatura. El rock progresivo, en esa intención de ir más allá de las canciones de amor, también buscaron respuestas en la filosofía, la ciencia, la ficción y la sátira social. Y, por ejemplo, hoy Rubén Flores nos trae para abrir el programa a George Orwell con su obra La rebelión en la granja de 1945, que pues nos hace un relato de cómo se fractura el comunismo en el pleito entre Stalin y Trotsky. Entonces, vamos a ver qué Roger Waters, Pink Floyd nos hacen allí unos esquemas literario musicales muy interesantes. Rubén Flores, ¿qué nos puede comentar al respecto?
2: Pues yo creo que ya queda muy poco que comentar después de tan amplia explicación, y lo que le puedo decir es que este disco de Animals de Pink Floyd es un disco icónico, es un disco como bien dice usted, su concepto es la rebelión de la granja de George Orwell. Y vámonos con esta canción que se llama Puercos Tres Diferentes, que se refiere a pues a los políticos. En este caso a los políticos, en la parte de perros se refiere al sistema económico, y las ovejas, que es la otra de las canciones, pues al pueblo en general.
3: Muy bien, pues vamos a escuchar estas canciones que nos presenta Rubén Flores en From the Beginning. Adelante, amigo Efraín.

0: Estamos de regreso en From the Beginning, este programa dedicado al rock progresivo. Le recordamos el teléfono en cabina, el 618-827-1214. Saludamos también a quienes nos sintonizan en www.radio.uged.mx, donde encontrarán ya las dos frecuencias de Radio Universidad. Y recordarles que este programa se retransmite los lunes a las 11 de la noche. Pues luego de escuchar esta impresionante interpretación de Pink Floyd y el bajo punzante de David Gilmour en ese corte de Animals, ¿qué nos puede comentar Rubén Flores acerca de esta radiografía literaria y social que no pierde vigencia? López Obrador trajo a cuento la granja, la rebelión en la granja previo a llegar al poder.
1: Así es.
0: Hacía esa comparativa de
1: esa analogía,
0: cómo
1: ¿verdad?
0: Se uh-huh. peleaban al interior de la granja
1: así
0: por el poder, ¿no?
1: Así es, así es. Sí, definitivamente un buen comentario de López Obrador, esa obra literaria. Pues a mí me parece que queda plasmada en este disco, que en verdad es un disco que vale mucho la pena de Pink Floyd. Un comentario aparte, fíjese que Pink Floyd en sí, bueno, no todos, pero por ejemplo Waters y Gilmour no quedaron muy conforme con este disco.
0: ¿Por qué?
1: Esa, sí, no sé, como que no les gustó, como que creen que quedó debiendo y nunca hablan así como que maravillas de él ni de Atom Heart Mother. Son dos discos que para ellos no quedaron muy conformes con el trabajo. Pero pues para el público en general fue muy, muy, muy bien aceptado. Entonces,
0: ¿de sus favoritos, Rubén?
1: Fíjese que no es de mis favoritos de Pink Floyd, pero sí me parece un muy buen trabajo.
0: Sí, mis, aportación cultural distinta.
1: Sí, claro. A mí me gusta más, por ejemplo, en ese orden, Dark Side of the Moon. Me gusta mucho Wish You Were Here, The Wall. Y me gusta mucho The Final Cut, que es un disco que sí está infravalorado, ¿eh? A mí me parece un buen disco, pero a mucha gente no le gusta. Pues que justo ya sabe cómo es esto.
0: Se rompen géneros.
1: Se rompen géneros, así es.
0: Bueno, ¿y qué vamos a escuchar en este segundo bloque, mi querido Rubén?
1: Pues ahorita, mire, nos vamos a escuchar a Camel, seguido de un grupo ya muy, muy conocido aquí por nosotros, Alan Parsons Project, y vamos a cerrar este bloque con Premiata, grupo italiano que, como hemos dicho muchas veces, casi no puede faltar en este programa. El disco de Camel es sobre una obra, Las uvas de la ira. No sé si usted ya lo leyó.
0: No.
1: Es un libro publicado en 1939, donde narran los pesares de una familia durante la Gran Depresión estadounidense. Yo tampoco lo he leído, pero el disco es muy bueno.
0: Bueno.
1: El disco vale mucho la pena. Luego el de Alan Parsons Project, el de iRobot. Ese sí, creo que sí lo ha leído, ¿no? Libro inspirado en la ciencia ficción. Pero bueno,
0: sí,
1: ok.
0: Sí, tengo un ligero recuerdo.
1: Ajá.
0: Pero no lo traigo aquí al dedillo, mi estimado Rubén.
1: Y con Premiata terminamos con una obra de Phil Dick, donde allí en ese libro se basa la película famosísima de Blade Runner. Es una novela, también una novela de ciencia ficción. Entonces, ¿qué le parece si escuchamos este bloque?
0: Adelante, Efraín.

0: Estamos de vuelta aquí en From the Beginning y bueno, pues como comentó Rubén Flores Zúñiga, viajamos con la banda británica Camel y bueno, pues la verdad que nos deja impactados esta unión del rock progresivo con la literatura y reflexiones poéticas. ¿Qué viene a continuación, mi estimado Rubén Flores?
1: Oiga, pues una acotación a Premiata. Qué padre suena la flauta, interpretada en este caso por Ian Anderson de Jethro Tull, que le da un toque muy, muy especial a esta canción. Me encantó esta interpretación de Premiata.
0: Muy bien. Pues vamos a continuar con el siguiente bloque musical en From the Beginning. La verdad que pues nos tiene sorprendidos con las joyas que acabamos de escuchar, el viaje desde la melancolía instrumental de Camel, pasando por la fría y bailable electrónica vanguardista de Alan Parsons, y como bien dijo Rubén, hasta esa calidez sinfónica y mediterránea de esa flauta que acaba él de comentar. ¿Qué viene a continuación, mi estimado Rubén Flores?
1: Pues mire, vamos a cerrar con esta canción y un disco que está dividido de opiniones. Hay quien les gusta y hay quienes de plano no les gusta. Es un trabajo que hicieron en 1973 a raíz de una gira que hicieron del disco de Close to the Edge. En una gira en Japón, John Anderson encontró un libro de un autor hindú y de ahí se inspiran para sacar este disco con cuatro temas muy, muy largos. Hace poquito estaba yo escuchando una entrevista que le hicieron a Rick Wakeman, donde dijo que el disco le gustaba mucho, pero que él creía que debía de haber sido mucho más corto, que no había necesidad de hacer los temas tan largos, porque no que fueran repetitivos, sino que él creía que había partes que no encajaban. Es un disco doble en aquel tiempo, de cuatro caras, cada cara con una canción, o sea, duran más de veintitantos minutos cada canción, y comentaron que, e incluso que lo platicó con John Anderson y quedaron de ver si hacían un trabajo para acortar el mismo, ¿no? Pero pues no, nunca se llevó a cabo. A mí sí me gusta, sí es un disco que me gusta, no es mi favorito definitivamente es Close to the Edge, pero es muy buen disco, nada más que sí un poco largo, un poco denso, un poco pesado de escuchar en un solo jalón, pero pues a ver qué le parece ahorita.
0: Claro.
1: Comentario al regresar.
0: Adelante, mi estimado Efraín Vázquez Monsiváis.

0: Estamos de regreso en Radio Universidad 100.5 FM, la voz de la identidad universitaria con 50 años al aire, trayectoria en las ondas hercianas juaristas. Le recordamos el teléfono en cabina, el 618-827-1214. Y saludamos también a todos quienes sintonizan Radio Universidad a través del internet en www.radio.uged.mx, donde, le insisto, encontrará las dos ofertas sonoras que ofrece la Universidad Juárez, el 100.5 FM y su frecuencia alternativa, Identidad 100.5. Pues estamos, la verdad, que sorprendidos con esta mezcla de rock con la literatura. Cerramos con este experimento de John Anderson, vocalista de Yes, que se topó con una nota al pie de página del libro de la autobiografía de un yogui de Paramahansa Yoganda, con una descripción de las cuatro escrituras sagradas de los hindúes, los shastras. Y este concepto pues detonó en la creación de un álbum doble y masivo, que ya lo comentó aquí nuestro amigo Rubén Flores. Y bueno, pues la verdad que lo deja aquí a uno picado. Don Rubén, coméntenos qué sigue, tiene que continuar con esta temática. A mí, que me encanta leer y que pues pareciera que estamos en Mar de Libros.
1: Mar de Libros, así es. Un saludo a Mar de Libros.
0: Aquí a Félix, a el Félix. De los libros.
1: Así es.
0: Pues la verdad que valdría la pena seguir con algo más, don Rubén, que nos pudiera comprometerlo aquí con la audiencia.
1: Sí, claro, la semana que entra prometo traer otros trabajos sobre literatura y el rock progresivo, y hacer una acotación. El disco se llama Tales from Topographic Ocean, de Yes, para que no quede en el tintero, exactamente. Uh-huh. También quisiera mandarle un saludo a un radioescucha amigo, hace poquito se comunicó conmigo, a Dan Gómez Corral, y a mi sobrino que la vida me negó, Salvador Martínez Chavita, un gran amigo. Oiga, y acabo de ver a Campitos también, por cierto, ¿eh?
0: Un saludo Adolfo para Campos.
1: Adolfo Campos también, un saludo para
0: sí,
1: Adolfo Campos.
0: ¿Cómo no?
1: Y ya, pues de pasada,
0: ¿y a sabe Nacho a quién Aguado. Saludé? Lo saludé allá en la laguna, como uh-huh. Vemos al señor rector, y le mando muchos saludos,
1: Nacho. ¿Quién? Aguado. Nacho Aguado, Nacho. Exacto, fíjese cómo lo ligamos, sí. ¿Verdad? Nacho Aguado con Campitos.
0: Sí, son uno mismo.
1: Uno mismo, sí, claro.
0: Un
1: saludo para ambos, ¿eh? Pues pues ahora sí que nos escuchamos la próxima semana.
0: Pues sí, ya como disfrutamos mucho este programa, ya comprometimos a Rubén Flores para continuar con la literatura y el famoso rock progresivo, iba a decir el jazz, porque también en Mar de Libros envolvemos el jazz con la literatura, y ahora pues para mí es una grata sorpresa cómo también el rock progresivo hace esa fusión con todas las artes,
1: ¿no? Así es, claro.
0: Qué interesante.
1: Sí, qué interesante.
0: No, pues nos despedimos, muchas gracias en cabina a Rubén Flores, al compañero Efraín Vázquez y también a Félix Chávez Acosta, que aquí está dándonos
1: indicaciones
0: como coach de tercera base.
1: Así es.
0: Hasta la próxima.
1: Hasta la próxima. Llegó el momento de despedirnos. Espero hayan disfrutado estos 60 minutos de Rock Arte. Estamos en la frecuencia del 100.5 de FM, Radio UGED. Hasta la próxima.
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3: Hemos dicho más de una vez que el ciclo de conciertos para piano y orquesta de Ludwig van Beethoven es una de las contribuciones capitales del compositor alemán a la literatura del género, y por más de una razón. En primer lugar, porque es la más destacada y original después de la impresionante serie de Wolfgang Amadeus Mozart. En segundo lugar, porque significa un paso hacia adelante en la evolución de la técnica pianística paralela al progreso mecánico del instrumento. En tercer lugar, por el carácter verdaderamente sinfónico de la parte orquestal, que no solo secunda al solista, sino también comparte su rol protagónico. En cuarto lugar, porque es el eslabón imprescindible entre el lenguaje del clasicismo tardío y el romanticismo temprano. De los 5 conciertos completados por Beethoven, el tercero, compuesto en la tonalidad de do menor como opus 37, se ubica en el punto exacto entre 2 siglos, ya que fue concebido en 1800, y entre 2 fases en el desarrollo estilístico del compositor. En efecto, el concierto número 3 es ya una obra madura y que se orienta hacia el futuro, no en último lugar por su gran envergadura formal y la intensidad de su contenido dramático. Tiene 3 movimientos que son: allegro con brío, largo, rondó, allegro. Lo escuchamos enseguida por la pianista Mitsuko Uchida, a quien secundó la Orquesta Real del Concertgebouw de Ámsterdam, dirigida por Maris Jansons.

Mitsuko Uchida, solista en el concierto número 3 en do menor de Ludwig van Beethoven. La acompañó la Orquesta Real del Concertgebouw de Ámsterdam bajo la batuta de Maris Jansons. Ubicado también en la coyuntura entre dos siglos, Richard Strauss, que vivió entre 1864 y 1949, abarcó no solo la culminación del romanticismo tardío, sino también todo el desarrollo sufrido por el lenguaje musical durante la primera mitad del siglo XX. Vivió además la guerra franco-prusiana y dos guerras mundiales, sobreviviendo incluso la segunda por 4 años. Sería arriesgado, sin embargo, sugerir que algo de esto se percibe en su música, que, salvo algunas excepciones, parece progresar al margen de las conmociones políticas que transcurrían a su alrededor. Famoso desde muy joven, su situación desahogada lo colocaba en una situación de privilegio, permitiéndole consagrar su tiempo y sus energías, que no eran pocas, a su arte. Se ha dicho que los años más interesantes en la producción de Strauss son los que cubren la década final del siglo XIX y los primeros 15 años del siguiente. En efecto, es esa la época de sus mayores logros, gracias a sus audacias tonales y a la orquestación magistral con que las traduce. A dicho periodo pertenece su poema sinfónico Las travesuras de Till Eulenspiegel, completado entre 1894 y 1895 y basado en una antigua leyenda germana. En ella, Till es un personaje travieso y bromista que se gana tanto la simpatía de muchos como el enojo de algunos, en especial las víctimas de su humor áspero y sarcástico. Según la tradición, Till Eulenspiegel murió durante la peste de mediados del siglo XIV. En la obra de Strauss, Till acaba en el cadalso al que sus travesuras han terminado por conducirlo. Escuchemos, pues, Las travesuras de Till Eulenspiegel de Richard Strauss, nuevamente por la Orquesta Real del Concertgebouw de Ámsterdam, que dirigió Maris Jansons.

0: Maris Janssens al frente de la Orquesta Real del Concertgebouw de Ámsterdam completó nuestro programa de hoy con el poema sinfónico Las travesuras de Till Eulenspiegel del compositor alemán Richard Strauss. Y yo por mi parte me despido aquí hasta nuestro próximo encuentro. Muchas gracias.
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Ornette Coleman. A principios de la década de 1990, Coleman actuó en Japón en un concierto al aire libre celebrado en el parque de atracciones Yomiuri Land. En el área de Tama, con una banda en la que también tocaba su hijo. Yo estuve allí, disfrutando de la música, con mi cerveza en la mano y un poco sorprendido por lo que me encontré.

No me acordaba de que en la música de Coleman hubiera tanto sentido del humor e ingenuidad, pensé. El recuerdo que conservaba de cuando lo escuchaba en mi juventud era el de una música intrincada, intelectual, enigmática, y así es como supongo que lo recordaba la mayor parte de mi generación. Supuse que se debía al paso de los años, que va puliendo las aristas del carácter, y que al mundo había cambiado notablemente desde los años 60, década en la que se le consideraba un músico de vanguardia. Sin embargo, en esencia no me parecía posible que Coleman hubiese cambiado tanto. Nadie lo hace de manera tan radical. Así que también podría ser ese humor y esa espontaneidad hubieran estado siempre presentes, desde el inicio, en su música, al menos en potencia. Con esa idea en mente volví a escuchar sus viejos discos y en efecto, me di cuenta de que guardaba un recuerdo muy diferente de ellos.

Retrocedamos en el tiempo y situémonos en Shinjuku. En aquellos años 60 de clubes de jazz atestados de humo y de jóvenes ceñudos, concentrados en la música arrojada por oscuros altavoces JBL, inmersos en una densa atmósfera de intelectualismo y guerra de Vietnam. Los jóvenes trataban de descifrar mensajes ocultos en los fraseos de Ornette Coleman. Se le escuchaba con el mismo pozo de gravedad con que se leía algún filósofo, o se contemplaba el cine de Pasolini, esperando encontrar codificados entre líneas comentarios sociales.

Aquella época convulsa quedó atrás. El panorama jazzístico cambió. El público fue olvidándose de Ornette Coleman. Desde cierto punto de vista, esto pudo constituir un alivio tanto para él como para nosotros, su público, puesto que nos desprendimos del viciado hechizo de la época y aprendimos a disfrutar de la música tal como era. Eso pensé aquella despejada tarde de verano, ante el escenario desde donde nacía aquella música renovada de Ornette Coleman.

The Shape of Jazz to Come, editado por Atlantic, es, según mi criterio actual, su disco más redondo y compacto. El de mayor calidad, en definitiva. En él se incluye el célebre tema Lonely Woman. No obstante, el que más me gusta es Town Hall Concert, publicado por el sello ESP en 1962. Y en Japón, bajo el título Town Hall 1962. Entremezcla fragmentos de exuberante intensidad con partes forzadas que sobran, pero resulta sorprendentemente agradable y calmante, como el arrullo procedente de un lejano riachuelo. Además, se atisba la influencia de Charlie Parker a lo largo de todo el disco, con ese sonido suyo, innovador y espontáneo a partes iguales, cosa que me satisface y me reconcilia con los defectos que puedan achacársele a este LP. Es algo que no suele ocurrirme cuando escucho a quienes tratan de emular a Charlie Parker.

Ornette Coleman, 1930-2015. Nace en el estado de Texas. Aprende a tocar el saxo tenor de manera autodidacta y llega a convertirse en uno de los grandes innovadores del jazz, suscitando una ferviente admiración y un fuerte rechazo a partes iguales. En los años 50, se traslada a Los Ángeles y se involucra en el ambiente musical experimental de la ciudad. En 1958, graba su primer disco como solista, Something Else. Tras escucharlo y quedar impresionado, John Lewis de The Modern Jazz Quartet lo respalda para grabar The Shape of Jazz to Come, cuya música causa un gran impacto en el mundo jazzístico. Es uno de los iniciadores del free jazz y además desarrolla su propio sistema de teoría musical, al que llama Harmolodics.

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0: Soy Alejandro Lozano y esto es El Mantra por Radio Universidad 100.5 de FM, la voz de la identidad universitaria. Bienvenidos a este rincón donde la música no solo suena, arde, respira. Este programa es para quienes cargan silencios que nadie oye, para los que aún creen que la melodía puede salvar el día. Así que suéltate, permítete caer en cada verso, en cada pulso, porque aquí no hay pose, solo verdad. Este día la oscuridad tiene ritmo y tu corazón tiene algo que decir.
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0: Abrimos con una patada directa al sistema nervioso, The Hives. Con esta arrogancia punk que no necesita pedir permiso, nos gritan lo evidente con este tema Walk Idiot Walk. Este track del 2004 no ha envejecido, sigue siendo un puñetazo sonoro contra la ignorancia colectiva. Agárrate, porque esto apenas comienza.

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1: Una colaboración que se siente como un suspiro bajo el agua. La fragilidad de Church se mezcla con una oscuridad eterna de Robert Smith, líder de The Cure, para narrar lo que significa luchar contra uno mismo sin hundirse. Les dejo Hope Not to Drown. No es solo una canción, es una confesión elegante desde las profundidades.

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1: Caótica, salvaje, cruda. The 1975 firman una de las letras más viscerales de los últimos años. Un repaso ácido a todo lo que duele en el mundo moderno. Racismo, política, sexo vacío, tecnología alienante. Y aún así, entre tanto escombro, la esperanza. I'd love if we made it. Un mantra contemporáneo.

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1: En este corte hay frío, hay silencio cargado. Chris Hill nos entrega un tema minimalista que se desliza como veneno lento. Lies es una banda sonora de una tradición silenciosa, de una verdad que nunca se dice en voz alta. Perfecto para cuando la mentira pesa más que la culpa.

Esta canción parece escrita para el presente continuo. Bastiche canta lo que muchos sienten. El mundo se ha vuelto loco y aún así intentamos amar, vivir, resistir. Suena como un himno de una generación que no se resigna. Y aquí los dejamos con World Gone Mad.

Melancolía pura, con una voz que parece hecha de recuerdos y despedidas. Ryan Black nos lleva a ese punto donde lo vivido parece intangible como un sueño. Si has amado y perdido, Just a Dream, una plegaria susurrada al borde del abismo.

Dave Gahan y Soul Saver nos entregan el tema Tonight, una canción que arde lento. Esto no es solo música, es una confesión envuelta en sombras.

0: Aquí cerramos esta sesión del mantra. Mi nombre es Alejandro Lozano y obviamente estás por Radio Universidad, la voz de la identidad universitaria. No estás solo, no estás dormido, estás en el mantra. Apaga la luz, pero no el alma. Hasta la próxima.
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0: Revista del Consumidor Radio.
1: ¿A poco no se te antoja algo fresco, acidito, con mariscos? Hoy utilizaremos camarón mexicano para nuestro platillo sabio, un orgullo de nuestra producción local que nos permite tener calidad y sabor los 365 días del año. Acompáñanos a preparar un aguachile de camarón con puré de camote.
0: Revista del Consumidor. El camarón es uno de los productos pesqueros favoritos de las y los mexicanos, ya que además de que es delicioso, está disponible en el mercado durante todo el año. Además, nuestro país es el segundo mejor productor pesquero y acuícola de camarón en Latinoamérica, según un reporte de la Organización de las Naciones Unidas para la Alimentación y la Agricultura.
1: Su consumo aporta vitamina B12, B9 y B3, las cuales apoyan al metabolismo, al sistema nervioso y al sistema inmune. Sin duda es el candidato perfecto para el platillo sabio Profeco de este mes. Un delicioso aguachile de camarón con puré de camote. Una preparación fresca y con equilibrio de cítricos y picantes.
0: Atrévete a probar esta combinación gastronómica. Para esta receta necesitaremos los siguientes ingredientes: 500 gramos de camarón mediano o grande, sal, pimienta blanca molida, 120 mililitros de pulpa de maracuyá fresca, 180 mililitros de jugo de limón, un limón amarillo, jugo y ralladura, un pepino pelado, un chile serrano, un chile habanero pequeño, medio manojo de cilantro, 40 mililitros de aceite de oliva, una cucharadita de miel y una cucharadita de salsa de soya.
1: Para la parte dulce del platillo, el puré de camote, ocuparemos 280 gramos de camote naranja, 2 cucharadas de mantequilla sin sal, 2 cucharadas de crema para batir, 1 cucharadita de miel de abeja, sal, pimienta negra molida, 1 pizca de canela en polvo, 1 cucharadita de aceite de oliva, 2 cucharadas de nuez, 2 cucharadas de queso de cabra.
0: Y para el emplatado necesitamos 1 taza de cebolla morada fileteada, 1 taza de pepino en láminas finas, 1 cuarto de mango petacón en cubos pequeños, medio manojo de cilantro criollo, 2 cucharadas de ajonjolí negro tostado, semillas de maracuyá y tostadas horneadas.
1: Ya con nuestros ingredientes listos, empezaremos con la preparación del aguachile. Comenzamos limpiando y abriendo los camarones con un cuchillo pequeño en corte mariposa para retirar la víscera. Una vez limpios, los colocamos en un bowl y les espolvoreamos sal y pimienta blanca. Después, los refrigeramos. Mientras tanto, licuamos la pulpa de maracuyá fresca, el jugo de los limones y la ralladura, el pepino pelado, el chile serrano y el habanero, el cilantro, el aceite de oliva, la miel, la salsa de soya y salpimentamos al gusto. Colamos la mezcla parcialmente para conservar un poco de textura. Luego, la agregamos al bowl de los camarones. Revolvemos y los dejamos de 5 a 7 minutos.
0: Para la preparación del puré de camote, comenzamos lavando y secando los camotes. Los llevamos al horno enteros con aceite y sal a 180 grados Celsius durante 50 o 60 minutos. El camote debe quedarnos muy suave para poderle retirar la cáscara sin dificultad. Lo machacamos y lo colocamos en un recipiente para reservarlo. A fuego bajo, en una olla, agregamos mantequilla y la crema para batir. Apagamos la mezcla antes de que hierva. Integramos esta mezcla al camote machacado con movimientos de abajo hacia arriba. Luego incorporamos la canela, la miel, el queso de cabra, la nuez y salpimentamos al gusto. Antes de servir es muy importante integrar a nuestro aguachile el pepino, el mango y la cebolla.
1: Ahora sí, ya que tenemos ambas preparaciones listas, vamos al emplatado. En una tostada horneada, colocamos el puré de camote y el aguachile.
0: Terminamos con semillas de maracuyá, el cilantro, un poco de aceite de oliva y espolvoreamos el ajonjolí.
1: Ya tenemos listo nuestro aguachile de camarón. No olviden que el platillo sabio Profeco es fácil de preparar, tiene buen sabor, aporta un balance nutricional y rinde para varias porciones.
0: Anímense a prepararlo y cuéntenos en nuestras redes sociales cómo les quedó. Hoy. Revista del Consumidor Radio.
2: Gobierno de México.

Muy buenos días, son las 7 con 10 minutos de este domingo 14 de junio del 2026. En cabina le acompaña con muchísimo gusto Ruth Valdés Rivera. Y bueno, nos vamos a escuchar como cada domingo nuestra dosis de música romántica, música nostálgica. Y por supuesto, hoy iniciamos con Chela Campos, que bueno, su vida estuvo marcada por un accidente muy fuerte en la infancia. Yo no sabía. Ahorita aquí buscando en internet, lo que pasa es que ella era una niña muy, muy inquieta y bueno, creció sin conocer a su madre, cobijada por su padre y por su madrastra en una familia muy numerosa. Y bueno, como les comento, era una niña muy inquieta y le gustaba salir a jugar a las calles y colgarse de la parte de atrás de los tranvías en movimiento. Y sucedió que a los 9 años, pues, se cayó de uno de esos tranvías y se destrozó la parte del fémur de una de sus piernas y también la cadera izquierda. Entonces, ante el riesgo de una cirugía que le dejaría la articulación rígida para siempre, su familia optó por no operarla. Y bueno, aunque sí sobrevivió, la verdad es que una pierna le quedó más corta que la otra y la obligó a depender de un bastón de por vida. Y bueno, en cuanto a su talento, ella nunca tomó clases de canto, pero pues sin duda alguna, pues ella un talento muy empírico, y debutó muy joven en la estación de radio XFO, y su gran oportunidad llegó cuando participó en un concurso de talentos en el Teatro Alameda de la Ciudad de México. Ahí el famoso intérprete Fernando Fernández la escuchó y quedó tan impactado que le pidió de inmediato al dueño de XCW, Emilio Escárraga Vidaurreta, que le hiciera una audición formal. Y bueno, cuando Escárraga se la hizo, pues también quedó fascinado por su sensual voz profunda y le otorgó inmediatamente un contrato exclusivo en el canto. Al ver el apodo legendario, al ver el garbo y la elegancia con la que se apoyaba para cantar, el locutor don Pedro Lili la bautizó artísticamente como la dama del bastón de cristal. Vamos pues a escuchar algunas piezas de Chela Campos. Empezamos por Cosas de Ayer, luego estaremos escuchando Por la Cruz y Qué es lo que ves, y Tuya finalmente. Así que bueno, le invitamos a estar aquí con nosotros en el 100.5 FM, el recorrido de música romántica y la exploración de boleros y de música de la época de oro apenas comienza. Quédese aquí con nosotros.

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Bienvenidos a La Voz del Bolero, el espacio donde la nostalgia encuentra melodía y donde las grandes historias de amor vuelven a cantar en la memoria. Bajo la conducción de Judith Rojas y la edición de Adriana Frías, guión y selección musical de Esther Díaz, esta mañana dedicamos nuestro programa a uno de los tríos más emblemáticos de la música romántica.

incomparable. Sus voces y guitarras acompañaron generaciones enteras enamoradas del bolero, la serenata y la poesía hecha canción.

Los Tres Haces lograron convertir el bolero en una experiencia íntima. Sus interpretaciones no necesitaban excesos. Bastaba la sensibilidad de las voces y la profundidad emocional de las letras. El requinto y las guitarras tejían atmósferas melancólicas mientras las canciones hablaban de amores imposibles, despedidas y esperanzas silenciosas. El público encontró en ellos una forma distinta de sentir el bolero, más cercana, más delicada

grupos que interpretan canciones, pero hay otros que logran habitar emocionalmente cada palabra. Los tres haces pertenecen a esa categoría y no

Uno de los momentos más importantes en la historia del trío fue la participación de Marco Antonio Muñiz, una de las voces más elegantes de la música mexicana. Su presencia aportó una sensibilidad especial a las interpretaciones del grupo. Más adelante, Marco Antonio emprendería una brillante carrera como solista, pero su paso por los Tres Haces quedó grabado para siempre en la memoria musical del bolero. Las grabaciones de esa época siguen siendo consideradas joyas del romanticismo latinoamericano.

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1: Escuchar aquellas canciones es volver a una época donde el amor se decía lentamente, entre

Los Tres Haces acompañaron innumerables serenatas en México y América Latina. Sus canciones viajaron por generaciones enteras y se convirtieron en parte esencial de la memoria sentimental de muchas familias. El bolero no solamente hablaba del amor romántico, también hablaba de la nostalgia, de la ausencia y de la esperanza humana. Por eso sigue vivo, porque mientras exista alguien recordando un amor bajo la luz de una canción, el bolero continúa.

Hoy, en La Voz del Bolero, hemos recordado parte de la historia y el legado musical de Los Tres Haces, uno de los tríos fundamentales del romanticismo mexicano. Sus voces continúan habitando la memoria de quienes crecieron acompañados por serenatas y noches de bolero. Porque la música verdadera nunca desaparece, simplemente encuentra nuevos corazones donde quedarse. Gracias por acompañarme esta mañana. En la conducción, Judith Rojas. En la edición, Adriana Frías. Guión y selección musical, Esther Díaz. Y los dejamos con una última canción para despedir este encuentro lleno de nostalgia y poesía musical. Hasta la próxima emisión de La Voz del Bolero.

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5: Muy buenos días, bienvenidos al Brunch Dominical, donde compartiremos el resumen de la semana con lo mejor de la información universitaria y las noticias más destacadas generadas en nuestra entidad. Comenzamos.
6: Muy buenos días, son las 8:02 y vamos a iniciar con lo más relevante que ha sucedido en la Universidad Juárez del Estado de Durango. Este es un trabajo de mi compañera Linda Cristal.
5: Como cada domingo te presentamos el resumen de las actividades más importantes generadas en nuestra universidad. Y damos inicio con el Museo del Aguacate y el Centro INA Durango, que trabajan en conjunto en la conservación del lugar.
7: Desde el año pasado se inició como una relación entre el Instituto Nacional de Antropología e Historia y el museo, con el que se empezó el trabajo de la sala de taxidermia. En esta sala lo que se hizo fue la conservación y restauración de todos los especímenes de la colección. Y se hizo el trabajo entre registro, limpieza, consolidación y estabilización estructural, que fue más o menos lo que más se hizo, y a partir de eso pues se quedaron embalados esperando como todo el movimiento de museografía para la sala.
8: ¿Se le está poniendo atención al museo regional? ¿Se le está cuidando?
7: Sí, la idea es esta, seguir teniendo como el vínculo entre las dos instituciones para poder pues darle más vida, movimiento a todo lo que es el museo.
5: Por su parte, María Rodríguez López, restauradora auxiliar del Centro INA Durango, habla acerca de la atención que se le está dando al estandarte del Instituto Juárez.
9: Nosotras vamos a comenzar con un proceso de atención que tiene que ver con el embalaje y el transporte del estandarte. Este se va a restaurar en la Ciudad de México. Por ello vamos a hacer un análisis previo de la manera en la que se va a transportar, el medio en el que va a ir, y de acuerdo al material y al tipo de técnica de manufactura, se hará un embalaje adecuado con los materiales compatibles para así poder transportarlo.
8: ¿Es una pieza que data de hace cuánto tiempo?
9: Está datada para 1914.
5: Por su parte, la Escuela de Ciencias y Tecnologías lanza convocatoria para investigadores. Escuchemos los detalles en voz del director Alejandro Torres Monreal.
10: Bueno, esta convocatoria invita a todos los docentes e investigadores de educación media superior a unirse al desarrollo de un libro colectivo que va enfocado principalmente a lo que es el uso y desarrollo de inteligencia artificial para la educación. En este caso estamos únicamente convocando a media superior, dejando por lo pronto por el tipo de contexto que se tiene muy especial con los alumnos, únicamente este rango de alumnos que se encuentran entre 15 y 18 años, ¿verdad?
8: Sí.
10: Que son alumnos que nacieron con, ahora sí que en la era digital, y que sí, lo traen de manera nativa el uso de todo este tipo de herramientas, ¿verdad?
5: Estudiantes de la UJED organizan el Coloquio Internacional en Investigación Educativa. Sobre ello habla la coordinadora del doctorado, la doctora Alicia Solís.
11: Este coloquio internacional en investigación educativa ya va a ser el segundo coloquio que organizamos. Se organiza desde los estudiantes. Es una organización que está a cargo de los estudiantes y de docentes del núcleo académico básico.
5: Por su parte, la estudiante del doctorado y maestra en la Facultad de Lenguas, Melissa Kupich, nos habla acerca de la organización de este evento y algunas de las actividades que están programadas.
12: Justo ayer teníamos una reunión y decíamos, ya casi hay que meter nitro a lo que estamos haciendo para que todo quede perfecto. De hecho, el coloquio se va a elaborar en nuestras instalaciones en el Auditorio de Bellas Artes. Entonces, estamos viendo parte de la logística. Vamos a tener ponentes internacionales, nacionales y locales. Una maestra de Cuba que trae la parte del desarrollo curricular muy fuerte. Es muy especialista en esto. Tenemos un doctor de Baja California también que trae la parte de las políticas públicas, es editor en una revista, es encargado. Entonces, y finalmente, pero no menos importante, el doctor Barraza, que sabemos que es uno de los más pro de los especialistas aquí en Durango.
5: Por su parte, el doctor Sergio Castañeda, director del Centro de Desarrollo del Deporte Universitario, nos habla sobre el exitoso cierre del Mundialito UJED.
13: No nos quisimos quedar atrás de lo que está la fiebre que hay en México sobre el Mundial de Fútbol. Y bueno, la Universidad Juárez organizó el Mundialito 5x5 en todas las escuelas y facultades con una participación bien interesante, participaron 32 equipos. Y todos los equipos de las diferentes escuelas y facultades llevaban también el nombre de un país que esté participando en el Mundial. Por ejemplo, los ganadores fueron en la rama femenil, la FCCFI, la Facultad de Ciencias de la Cultura, Física y Deporte, que era Australia. Y en femenil y en varonil ganó la Facultad de Economía, Contaduría y Administración, que era Brasil. La Escuela Superior de Música era Sudáfrica, y todo participaron todos, 32 equipos. La verdad es que nosotros agradecemos mucho la confianza que tuvieron para participar, porque lo más importante es que se jugó en las diferentes escuelas y facultades, es decir, una jornada en la ECT, las finales se jugaron aquí en la Prepa Diurna, otra jornada se jugó aquí en los domos de la Facultad de Ciencias de la Cultura, Física y Deporte, en todas partes se jugó. Y la verdad es que tiene una penetración muy importante y por consecuencia, pues viene, los muchachos saben que están jugando esa escuela, que los ven sus compañeros, que los ven sus directores, que es algo también bien importante.
5: Pasamos al complemento informativo en voz de nuestra compañera Marta Casas.
14: ¿Te gustaría estudiar un posgrado en Brasil? La Universidad Juárez del Estado de Durango dio a conocer la convocatoria de becas del Programa de Movilidad Internacional 2027, dirigida a profesionistas interesados en cursar estudios de maestría o doctorado en universidades brasileñas. La Universidad Juárez del Estado de Durango, a través de la Dirección de Internacionalización, invita a egresados y profesionistas interesados en continuar su formación académica a participar en la convocatoria de becas del Programa de Movilidad Internacional Brasil 2027. La convocatoria está dirigida a personas con licenciatura o maestría que deseen cursar estudios de posgrado en instituciones brasileñas. Entre los requisitos se encuentran contar con un título profesional, dominio del idioma portugués en nivel A2 o superior y pasaporte vigente. Para quienes aspiren a un programa de doctorado, también se solicita evidencia de afiliación a la Universidad Juárez. Las becas contemplan apoyos mensuales de hasta 24 meses para estudios de maestría y hasta 48 meses para doctorado, además de la exención de costos académicos y acceso a servicios universitarios durante la estancia. Las y los interesados pueden solicitar más información escribiendo al correo electrónico dir.inter@ujed.mx, indicando el nivel y área académica del programa de interés.
5: Este es el resumen de las actividades más importantes generadas en nuestra universidad en la última semana. Continúa con Ruth Valdés Rivera en el Brunch Dominical. Identidad UGED.

Son las 8:10 y bueno, vamos a continuar con el bloque musical del Brunch Dominical, como usted sabe, dedicado a la música francesa, y en esta ocasión traemos una banda que, bueno, si bien surgió en los años en 1900, en esa década, no sé si ahorita le busco exactamente el dato, pero pues explotó en los 2000 y es una banda muy jovial, bueno, muy, es un sonido, digamos, una pieza muy jovial que cuando la escuchamos nos remite a, sin duda alguna, a esa energía, a la energía juvenil, a la carretera, a los días de verano, al amor, a todo esto de la juventud, y es la banda Phonix y esta es la pieza Listomanía, que justamente se dio este término, listomanía, a las personas que acudían a los conciertos de Franz Liszt y buscaban un mechón de pelo de él o buscaban tocarlo, se gritaban. Era una fascinación por Liszt muy grande, que se considera uno de los primeros rockstars de la música. Y bueno, Phonix es una banda francesa formada en 1995, ahí está el dato, en la ciudad de Versalles. Sus integrantes crecieron juntos y comenzaron tocando cuando aún eran adolescentes. Desde el principio apostaron por un sonido que mezclaba rock, pop y elementos electrónicos, pero sin encajar completamente en ninguno de esos géneros. Aunque son franceses, decidieron cantar en inglés para llegar a una audiencia más amplia. Durante varios años fueron una banda apreciada dentro de un círculo alternativo, pero alcanzaron la fama internacionalmente con el álbum Wolfgang Amadeus Phonix, en un disco que consolidó su estilo. Melodías muy cuidadas, ritmos dinámicos y canciones que suenan elegantes sin perder energía. Dentro de este álbum apareció Listomanía, que es la canción que vamos a escuchar, una de las canciones más representativas de la banda, y el título proviene justamente de este fenómeno histórico asociado al compositor Franz Liszt en el siglo XIX. Liszt despertaba una fascinación tan intensa entre el público que algunos periódicos y escritores comenzaron a hablar de la listomanía, una especie de fiebre colectiva por asistir a sus conciertos. Phonix retomó esa palabra porque encaja súper bien en esta canción, una sensación de entusiasmo, de impulso y emoción difícil de contener. Vamos a escuchar y arrancar este día bien con esta pieza, Phonix, Listomanía.

0: Y bueno, vamos a continuar. Tenemos el resumen de lo más importante que ha sucedido en el ambiente local, bastantes cosas. Y este es un resumen que nos proporciona mi compañera Marta Casas.
1: Muy buenos días, ya estamos en la sección local del Brunch Dominical y vamos a hacer un recorrido por las noticias más relevantes de la semana. Indudablemente, el tema de seguridad marcó los titulares. Llegaron 3 contingentes de Fuerzas Especiales Federales para reforzar los operativos que se mantienen desde hace más de 12 días en la entidad. A inicios de esta semana llegaron los murciélagos, casi 100 elementos de élite de Fuerza Aérea. Este viernes arribaron 300 más de los llamados perrazos y el sábado otros 300 pertenecientes al regimiento blindado. Su llegada ocurre después de varios enfrentamientos registrados en distintos puntos de la ciudad y de operativos prácticamente diarios. Como resultado de las acciones anteriores, se detuvo a más de 20 personas, además se decomisaron granadas, armamento de alto poder, más de 10 millones de pesos, vehículos diversos, incluidos algunos blindados. También se aseguraron cuando menos 2 fincas, una de ellas en Casablanca. El secretario general de Gobierno, Héctor Vela Valenzuela, reconoció que estos operativos federales no se ha involucrado al Estado.
2: Estos son actos de autoridad. Cuando son operativos 100% federales, no nos involucran hasta en tanto ya se lleva a cabo el operativo. Es decir, no se suben a la mesa. Pero concretamente estas 2 o 3 últimas de la Guardia Nacional han sido operativos 100% federales.
1: Esta semana el gobernador del estado, Esteban Villegas, también fue relacionado con algunos temas de investigación por narcotráfico en Estados Unidos. En un video lo negó de manera categórica.
3: Han empezado a decir que traigo una investigación en la FGR y que porque el narco, ya ven cómo traen el tema del narco, que nunca me habían tocado a mí, hoy los medios de comunicación lo empiezan a hacer. No tengo ningún documento donde la FGR me haya dicho, oiga, tiene un documento aquí por esto, por lo otro. Pero estos son los, como por qué, estos son los resultados, como por qué en un estado donde hay estos niveles de seguridad tendríamos que estar involucrados con el narco.
1: Y en otras noticias, el gobierno del estado colocó la primera piedra de Fermachem, una planta que producirá fertilizantes nitrogenados en cantidades suficientes para abastecer al país. El proyecto se desarrolla en Lerdo. Esta semana se registró el primer caso de gusano barrenador en Durango. Ocurrió en el municipio de Pueblo Nuevo, en un perrito, confirmó el presidente de la Unión Ganadera Regional de Durango, Rogelio Soto Ochoa. El gobierno del estado dio 15 días más para regularizar los vehículos sin replaqueo. Después habrá operativos, así lo advirtió el gobernador del estado. El Consejo Coordinador Empresarial, en voz de su presidente Raúl Montelongo Nevares, confirmó que este año la iniciativa privada no participará en la Expo dentro de la Feria Villista 2026. Los textileros reportan fuertes afectaciones luego de que el gobierno del estado otorgara la licitación de uniformes escolares y la licitación de uniformes tradicionales a una sola empresa. Con ello no solo se dejó de lado a la industria local, sino también a las artesanas tradicionales indígenas, informó Rodolfo Martínez Garbalena, presidente de Textiles Asociados. Y suman ya 49 quejas en la Secretaría del Trabajo y Previsión Social por la falta de reparto de utilidades. La investigación continúa en proceso. Esta semana arrancó la justa mundialista de 2026 con el triunfo de México sobre Sudáfrica. Los comerciantes reportaron buenas ventas, sobre todo productos alusivos al mundial. Sin embargo, restaurantes reportaron aumentos únicamente en los establecimientos que venden alcohol. En el resto jugó en contra el temor de abrir por las restricciones y los altos costos del INPI para la transmisión de los partidos. La Dirección de Atención Ciudadana del municipio recibe hasta 1.500 quejas por semana. La mayoría está relacionada con el abandono de unidades inservibles en la vía pública, los conocidos vehículos yonqueados. Así lo reveló Rosy Asensio, titular. La Secretaría de Finanzas y Administración de Gobierno del Estado reveló que aún existen adeudos con proveedores por 600 millones de pesos. Además, indicó que la situación se ha complicado debido a recortes presupuestales federales por 240 millones de pesos. Continúan las detenciones por presuntos actos de corrupción. Una ex servidora pública de la Secretaría de Educación fue arrestada por probable ejercicio indebido del servicio público. Según las investigaciones, sus anomalías impidieron el uso de un software con valor cercano a los 9 millones de pesos. Hasta aquí el repaso de la semana. Quédese en el brunch dominical con Ruth Valdés al micrófono. Soy Marta Casas. Que tenga un excelente domingo.

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1: Inoportunamente aparece AMLO generando más inestabilidad en la relación bilateral entre México y Estados Unidos. El expresidente elaboró una carta ridícula, por decirlo menos, dirigida al presidente de Estados Unidos, Donald Trump, donde señala que Trump está manipulado por cercanos incompetentes y con un sinfín de calificativos, y lo incita a que regrese a gobernar como antes. AMLO, como buen populista, crea molinos de vientos al decir que grupos de derecha atentan contra el partido Morena. O sea, lleva el tema a la arena política como si el tema de seguridad no importara. Al respecto, AMLO, siendo presidente de México, siempre negó que en nuestro país se produciera fentanilo y menos que se exportara a Estados Unidos, donde han muerto más de 350 mil personas por dicha droga, que esto generó un grave problema de salud pública. Y ya ni hablar de la liberación de Ovidio Guzmán. AMLO, en esta aparición, reitero, inoportuna, refleja miedo y no solo afecta la relación con nuestro mayor socio comercial, sino a la misma presidenta Claudia Sheinbaum le laceró su imagen. Para Radio Universidad, licenciado Alfredo Vázquez Castaños.
2: Bueno, estamos por concluir el brunch dominical y por último vamos a escuchar a la canción 1901 de esta banda Phoenix, que es uno de los sencillos principales del álbum Wolfgang Amadeus Phoenix, y el título hace referencia al año 1901, cuando la gente tenía muchas expectativas para el futuro. El futuro nos había alcanzado, estábamos a punto de entrar a un nuevo siglo. Y bueno, pues musicalmente es una pieza construida sobre una línea de bajo muy marcada, sintetizadores brillantes y guitarras precisas. Si les gustó la anterior que escuchamos, esta les va todavía a encantar más porque es, bueno, tiene más energía. Vamos pues a cerrar así el brunch dominical. Y nos estaremos escuchando en el próximo sábado, en el próximo domingo, perdón.

0: Por este domingo, nuestro brunch ha terminado. Gracias por aceptar la invitación. Te esperamos la próxima semana para compartir el resumen de la información local y universitaria. Identidad UGED.
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3: Hola, soy ChatGPT, tu asistente virtual. Estoy aquí para ayudarte con lo que necesites. ¿En qué te puedo ayudar hoy?
4: ¿Alguna vez le has hecho una pregunta a tu celular y te ha contestado como si fuera una persona?
5: ¿O te ha aparecido un anuncio de algo que juras que solo pensaste pero nunca buscaste?
4: ¿Te ha corregido la ortografía un programa antes de que termines de escribir? Bienvenidos al mundo de la inteligencia artificial. Esa tecnología que parece sacada de película de ciencia ficción, pero que ya vive en tu bolsillo. Todo comenzó con una pregunta. En los años 50 del siglo pasado, el matemático británico Alan Turing se atrevió a plantear algo que a muchos les pareció una locura. ¿Pueden pensar las máquinas? Esa pregunta encendió la mecha de una disciplina científica cuyo objetivo es lograr que las computadoras imiten los procesos de nuestra mente. Aprender, razonar, decidir. Hoy esa tecnología ya está en todos lados. Hay sistemas capaces de jugar ajedrez y ganarle al mejor del mundo, de conducir un coche sin que nadie toque el volante,
5: de traducir idiomas en tiempo real
4: y hasta de detectar enfermedades en una radiografía. La inteligencia artificial trabaja con algo que se llama algoritmos, instrucciones matemáticas que procesan montañas de datos para encontrar patrones.
6: Otra IA autónoma, ¿eh? Interesante.
4: Como un detective digital que revisa millones de pistas en segundos. ¿Y cómo aprenden estas máquinas? Existe un modelo llamado aprendizaje profundo,
5: inspirado nada menos que en nuestro cerebro.
4: Así como nuestras neuronas fortalecen conexiones cuando aprendemos algo nuevo, las redes neuronales artificiales refuerzan ciertos caminos cada vez que reciben información. Eso sí, nuestro cerebro tiene más de 80 mil millones de neuronas y la máquina más sofisticada aún está lejos de igualar esa complejidad.
6: Comprendido. También soy una IA responsable de los controles de seguridad.
4: ChatGPT, Claude, Gemini, ese asistente virtual que responde preguntas como si platicara contigo. Lo que hace es analizar la probabilidad de que una palabra funcione después de otra, basado en millones de textos. ¿Impresionante? Sí, pero cuidado. Sus resultados no siempre son exactos. La recomendación científica es clara. Verifica, compara y no te quedes con la primera respuesta. Ahora bien, no todo es maravilla. La sociedad también ha levantado la mano con preocupaciones legítimas. Los algoritmos pueden arrastrar sesgos de género o discriminación. Hay quien teme que las máquinas sustituyan empleos humanos, y en varios países ya se comienza a regular esta tecnología para evitar malos usos. En México, científicos trabajan en inteligencia artificial para identificar inundaciones. La ciencia mexicana no se queda mirando desde la banca.
3: Soy ChatGPT, tu asistente virtual. ¿En qué te puedo ayudar hoy?
4: La inteligencia artificial ya está aquí. Vive en tu teléfono, en tu correo y hasta en la música que te recomiendan las plataformas cuando te sientes triste. La pregunta ya no es si las máquinas pueden pensar, sino qué vamos a hacer nosotros, los humanos, con todo este poder. Porque al final, detrás de cada algoritmo, siempre hay una persona que decidió qué enseñarle. Con información del doctor Luis Alberto Pineda, del Instituto de Investigaciones en Matemáticas Aplicadas y en Sistemas de la UNAM. Les saluda Mónica Genis.
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7: Y después de las noticias, la actualidad cultural con Natalia Olivares.
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7: Bienvenidos a Carrusel de las Artes. Hoy dedicamos este programa a Marjan Satrapi, artista plástica, autora de cómics, cineasta y destacada militante feminista franco-iraní.
9: Recuerdo que llevaba una vida tranquila en ese entonces. La vida de una niña. Me encantaban las papas con ketchup. Bruce Lee era mi ídolo. Usaba zapatillas Adidas y tenía dos obsesiones. Poder depilarme las piernas algún día y convertirme en la última profeta de la galaxia.
7: Así resuena la voz de Marjan Satrapi en América Latina a través del personaje principal de la obra que la convirtió en una referencia mundial, Persepolis. Libro autobiográfico, novela gráfica y posteriormente película de animación, Persepolis marcó a toda una generación de lectores y espectadores. Marjan Satrapi falleció en París en 2026. Según sus familiares, murió de tristeza poco más de un año después de la muerte de su esposo, a quien definía como el amor de su vida, un símbolo para un artista que creó con sus tripas. Gaby Bravo, experta en cine francés y votante de los Golden Globes.
10: Morir de tristeza por un amor que ha partido solamente nos habla de lo fuerte que de la potencia de los sentimientos que ella tenía en todo lo que hacía. Esto nos habla de el compromiso de esta artista, Marjan Satrapi, que es un compromiso que tuvo con su cine, que tuvo con la escritura y que también tuvo con su vida y el amor. Ya que, si bien este es el acto último que se puede tener de compromiso con una persona, hay que decir que ella también tuvo opiniones bastante fuertes sobre su país, Irán, su país de acogida, Francia, y que nunca dudó tampoco en decir lo que ella pensaba sobre estos dos lugares.
7: Su serie de cómics Persepolis, publicada entre 2000 y 2003 en 4 tomos, fue traducida a más de 20 idiomas. La adaptación cinematográfica, estrenada en 2007, obtuvo el premio del jurado en el Festival de Cannes y fue nominada al Oscar. En esa obra, la autora explica a través de su mirada de niña a un público occidental cómo la República Islámica hundió a los iraníes en un mundo del oscurantismo y donde las mujeres no tienen derechos. Un mundo en blanco y negro. Satrapi deja una obra fundamental para comprender el Irán contemporáneo, pero también un legado para la representación de las mujeres en la literatura, el cómic y el cine. Para Gaby Bravo, experta en cine y votantes de los Golden Globes, hay un antes y un después Marjan Satrapi, incluso en América Latina.
10: Persepolis se estrena el año 2007 y si bien es una historia que nos habla sobre Irán, sobre un pueblo que está muy lejos de Latinoamérica, esta historia cala hondo en la gente de Latinoamérica debido a que nos habla sobre un régimen autoritario en donde las libertades individuales están coartadas, y esto le puede hablar muy bien a las personas de Latinoamérica que durante los años 60, 70, 80 vivieron regímenes militares donde se vieron sometidos a aspectos similares como la represión, la desaparición de personas, el exilio forzado. Entonces, esta película viene a enseñarnos una historia que no conocemos, de un país que tal vez no conocemos como Irán, pero que resuena profundamente con las vivencias de nuestro propio continente, con los dolores de América Latina. Y es por esto que esta película, si bien se estrenó en 2007, se ha ido transmitiendo de generación en generación. Es una película que caló hondo por su feminismo, por su humanismo, y creo que se comprendió muy bien en Latinoamérica, y es por eso que esta película está en las listas de las 1000 películas que hay que ver, las 250 películas de animación que hay que ver antes de morir, porque si bien habla de un país que es lejano a Latinoamérica, resuena profundamente ese dolor en el dolor que vivió el pueblo latinoamericano.
7: Nacida en 1969 cerca del Mar Caspio en el norte de Irán, Satrapi creció en una familia de intelectuales progresistas. Tras la Revolución Islámica, sus padres decidieron enviarla a Europa, a Francia, para protegerla del creciente autoritarismo del régimen de los ayatolás. En Persépolis cuenta su historia, la historia de la dinastía de los ayatolás, la vida clandestina, la resistencia, la guerra con Irak, la intervención estadounidense.
11: En primer lugar, al Shah no le eligió Dios.
12: ¡No es verdad, la maestra!
11: Eso es lo que te dicen. Pero yo te contaré lo que pasó. La verdad es que hace 50 años, el padre del Shah, que era oficial, quería derrocar al emperador Qajar para instaurar una república.
13: Haré como Ataturk, modernizaré este país y crearé una república.
11: Pero los ingleses se enteraron del proyecto y un día...
14: Hola, ¿por qué quieres crear una república si podría ser emperador?
13: ¿Yo? ¿Emperador?
14: Por supuesto. Es mejor que ser presidente, tendrás todos los poderes. Un país como el tuyo necesita que lo gobierne un hombre fuerte como tú.
13: No está mal.
14: Y además, ya sabes que el clero está en contra de la república. Y francamente, no se equivoca.
13: ¿Y qué tengo que hacer?
14: Nada, nos das el petróleo y nosotros nos encargaremos del resto.
7: Con apenas 14 años y exiliada, Marjane Satrapi descubre el occidente. Allí estudió arte y comenzó una carrera que la llevará a convertirse en una de las voces más influyentes de la diáspora iraní. Tras el éxito de Persepolis llegaron otras obras destacadas, entre ellas Bordados, una serie de conversaciones íntimas entre mujeres iraníes, también Pollo con ciruelas. La obra relata la historia de un músico que pierde las ganas de vivir cuando se rompe su tar, un instrumento tradicional persa. Dirigió películas como The Voices en 2014, Radioactive en 2019 y Paradis Paris en 2024, explorando nuevos universos narrativos y nuevos lenguajes cinematográficos. Gaby Bravo, experta en cine francés y votante de los Golden Globes.
10: Ella hace un cómic y luego lo transforma en una película de animación, que son dos sectores altamente masculinos, tanto el cómic como las películas de animación. Llevándolo a esta época, solamente entre un 15 a un 25% de las películas de animación están dirigidas por mujeres. Así que imaginémonos en la época en que ella hace Persepolis. Es una osadía tremenda, y la segunda osadía es hacer una película de animación en blanco y negro. Este género que se piensa que es colorido, hecho para los niños, ella lo toma y lo transforma en una película tanto para niños como para adultos, sin embargo, en blanco y negro, es decir, mostrando a través de su propio arte cómo este régimen iraní religioso estaba dejando sin color a su propia población. Y luego el tercer camino que ella toma, también muy osado, es elegir como protagonista a una mujer, una heroína que nos cuente la historia de un país, de una época histórica de un país, y que esto lo hace con su propia vivencia. Es una persona que a través de su historia pone sus tripas en la mesa y permite que todo el público lo pueda ver. Es de una generosidad enorme, ya que no siempre ella queda bien parada, no siempre su familia queda bien parada, sin embargo, ella decide mostrarlo todo en pos de que un gran público pueda comprender cuál es la situación que se vive en su país y cuál es la importancia que tiene de poder comprender, ya que si nosotros comprendemos, tal vez podremos hacer algo para poder ayudarlos.
7: Más allá de su carrera artística, Marjan Satrapi fue una figura comprometida políticamente. En los últimos años participó activamente en numerosas movilizaciones contra la República Islámica en Francia. Su voz adquirió una resonancia especial durante el movimiento Mujer, Vida, Libertad. Surgió tras la muerte bajo custodia policial de Mahsa Amini en 2022. Satrapi coordinó y dirigió la obra colectiva Mujer, Vida, Libertad, reuniendo a artistas e intelectuales para denunciar la represión en Irán.
15: El enemigo de la democracia no es un individuo, un régimen, un gobierno. El enemigo de la democracia es la cultura patriarcal.
7: En 2025, apenas un año después de haber sido elegida miembro de la Academia de Bellas Artes de Francia, rechazó recibir la Legión de Honor. Lo hizo para denunciar lo que calificó como la actitud hipócrita de Francia frente al régimen iraní. Gaby Bravo.
10: Hay que decir que, por ejemplo, Marjan Satrapi rechazó la Legión de Honor en Francia debido a que señaló la alta hipocresía de los políticos franceses, quienes permitían que los hijos de oligarcas iraníes pudieran venir a Francia sin ningún tipo de problema, mientras que las personas que luchaban por la libertad no podían obtener ni siquiera una visa de turista para venir acá. Entonces, ella señala que los actos son más importantes que las palabras.
7: Marjan Satrapi dejará una voz que seguirá resonando mucho más allá de Persépolis.
16: Escúchame, no me gusta sermonear, pero te daré un consejo que te servirá para siempre. En la vida te encontrarás a muchos gilipollas. Si te hacen daño, piensa que es su estupidez lo que les impulsa a hacerte daño. Así no responderás a su maldad. Porque no hay nada peor en el mundo que la amargura y la venganza. Sé siempre digna e íntegra contigo misma.

0: Escala en París, Aida Palau.
1: Bienvenidos a todos a este espacio de Radio Francia Internacional y France 24, uno de los momentos literarios fuertes de la Semana Latinoamericana y del Caribe en París ha sido la presentación de Tres Pasos de Baile de la autora ecuatoriana Viviana Cordero. Se trata de la historia de Jacinta, de 72 años, que llegada a esa edad hace una especie de repaso, de inventario de su vida. Después de haber presentado la novela en España, lo acaba de hacer en Francia. Muchísimas gracias, Viviana Cordero, por estar con nosotros.
2: No, Aida, para mí es una felicidad muy grande estar aquí y muy agradecida que quieras conversar acerca de Tres Pasos de Baile y que nosotros podamos presentar a todos a Jacinta.
1: A Jacinta, esa mujer de las mil vidas, ¿verdad? Bueno, usted es novelista, dramaturga y cineasta, nació en Quito en 1964, pero vive en Lisboa, cerca de Lisboa, desde hace 5 años. Ha escrito 6 novelas, se formó en Letras Modernas en la Universidad Sorbona de París. En teatro y cine ha desarrollado una obra muy amplia, con piezas como Mano a Mano y películas como Sensaciones, Un titán en el ring y Retazos de vida.

0: ser parte de un proyecto, sea este una película, una pieza de teatro, una novela. Jacinta apareció cuando yo tenía 30 años y estaba aquí en París, precisamente en Cinta de mis Mellizas. Y empecé con la primera frase, que era: tenía una residencia. Lo que ocurrió es que yo no tenía la edad para poder describir a Jacinta. Jacinta es una mujer de 72 años y yo tenía 30 y tenía que ir a vivir. ¿Por qué? Porque de lo contrario jamás iba a poder explicar lo que se siente el ir poco a poco envejeciendo, el enfrentar los problemas con los hijos, el enfrentar el amor y el desamor. Y ella me esperó. Yo le agradezco porque a veces los personajes se cansan y van a buscar otros autores. Ella me esperó hasta que estuve. Sí, hasta que estuve medianamente preparada, hasta que pude investigar todo lo que significa justamente ir asumiendo una edad. Y poco a poco se fue macerando, ¿no?
1: Justamente, ¿qué cambió en usted entre esas primeras líneas y la publicación?
0: Bueno, cambió todo. Cambió primero el que se adquiera una madurez y una profundidad, el entender el dolor. Con 30 años uno todavía está nuevito. Uno cree que todo se va a solucionar. Y es muy distinto cuando ya tienes que atravesar de verdad por el pantano e intentar salir. ¿Qué es lo que le ocurre a Jacinta? Que es una historia de resiliencia, ¿no? Con 72 años era, puede decir, quiero recomenzar. Pero es que ha tenido que pasarla duro y tiene la opción de o dejarse hundir o empezar a ver por ella mismo y recomenzar.
1: Una primera edición se publicó en Ecuador ya hace unos años, 2019.
0: Sí, sí, sí.
1: Ahora se ha reeditado en España con la editorial Sasa Su, lo pronuncio bien. Es como si el libro tuviera otra vida, ¿no? Ahora, una nueva vida, casi como la vida de Jacinta. ¿Qué significa para usted que se vuelva a publicar en España?
0: Fue maravilloso, porque cuando Jacinta, cuando Tres Pasos de Baile sale en Ecuador, que es donde han salido todas mis novelas, yo estaba hecha la idea de que iba a tener una vida en un solo lugar, ¿no? Es decir, Ecuador es un país pequeño, se lee poco y ya está. Yo salí a Portugal con el deseo de continuar escribiendo y de buscar oportunidades. En la Feria del Libro de Barcelona conocí a estas mujeres maravillosas, Almudena y Laura, y ellas estaban analizando una novela nueva que yo tengo ahora, que espero salga pronto, pero que necesitaba todavía ser trabajada. Y me preguntaron, ¿qué más tienes? Entonces les entregué algunas y cayeron
1: rendidas, enamoradas,
0: cautivadas con Jacinta. Yo tenía los derechos mundiales, por suerte. Y el haberle dado una oportunidad me encantó, porque yo no imaginé que en España iba a ser lo mismo. Y es que en definitiva mujer es mujer, en donde quiera que nos encontremos.
1: Es universal, ¿verdad?
0: Sí.
1: Esa historia.
0: Sí.
1: Bueno,
0: sí.
1: Jacinta, 72 años, a la muerte de su marido Aníbal, empieza a hacer un repaso de su vida, a recordar los sufrimientos que ha vivido con su otro exmarido, Julio, alcohólico, a plantearse cómo hubiera sido su vida con el amor de juventud, Francisco. Pero la muerte de Aníbal no se siente ofuscada, ella se siente como liberada, ¿no? ¿Qué le interesa en esa reflexión, en esa introspección?
0: Bueno, te voy a ser muy sincera, es que descubrí a lo largo de las investigaciones que a veces uno piensa que la mujer enviuda y está muy sufrida, pero muchas no, porque en realidad las relaciones no son fáciles. A ver, el matrimonio es de lo más complejo que existe y casi que sobreviva y que sea un matrimonio feliz es una utopía. Entonces, cuando Aníbal fallece, ella se asombra de encontrarse de repente liberada, de despertarse y poder abrir las cortinas y observar el sol y sonreír, de poder limpiar, de poder decir todo lo que no quise, ya no lo tengo que vivir. Y eso fue algo que muchas mujeres empezaron a leerlo con avidez, porque a veces uno guarda, esconde, ¿no? Estoy casada, no lo voy a decir.
1: Pero hay culpa,
0: vez,
1: ¿no? Hay,
0: exacto. Entonces, no es un divorcio, porque el divorcio es algo decidido, pero es algo que el destino te lo regala, y en ella es un regalo.
1: ¿En quién se inspiró para el personaje de Jacinta? ¿O es una persona o en varias personas?
0: A ver, inicialmente yo había escuchado la historia de una tía de mi madre que en los años 50 se divorció, se atrevió a ser a poner una

0: residencia y a poner una pastelería, pero era muy criticada. A mí me, cada vez que yo escuchaba la historia de ella, yo me impactaba. Entonces, cuando ya fui formando a Jacinta, que obviamente el arquetipo es esta tía, que tía abuela mía, y ya me puse a investigar también y a conversar con muchas mujeres y a ver también mi interior, ¿no? Porque yo creo que los personajes literarios son amalgamas de mucho, es decir, uno parte de una realidad, es imposible, no, inclusive en los libros de ciencia ficción, uno parte de una realidad, a veces vidas enteras de autores están en esos libros que unos no nos podemos imaginar. Pero hay mucho de ficción, de imaginación, de aporte, de todo lo que uno ve en el día a día.
1: La reconstrucción del personaje. La novela se llama Tres pasos de baile. ¿Por qué este título?
0: Y pasó por muchos títulos. Soy una persona que tiene mucha dificultad en ponerle el título a una obra. Se llamó Hoy en un inicio porque trataba del presente, de cómo era, asumía su presente. Después se llamó simplemente Jacinta. Y de pronto, al leer la novela, yo veía que ella daba tres pasos de baile cada vez que lograba algo, que se sentía satisfecha. Y dije, ese
1: es... Como un pequeño triunfo.
0: Exacto. Y ahí es que me puse a pensar y dije, ese es el título de la novela.
1: Al empezar a leer su novela y descubrir que la protagonista se llamaba Jacinta, me recordó a la Jacinta de Fortunata y Jacinta, del español Benito Pérez Galdós, sin duda por el nombre, ¿eh? Pero reflexionando un poco, es verdad que tienen cosas en comunes. Las dos están marcadas por el peso de la tradición, de la familia, lo doméstico, las expectativas sociales. Son personajes que hablan de deseo, de frustración, de identidad femenina. La comparación igual es forzada, pero son lugares comunes en las mujeres, ¿no? Por ejemplo, la resiliencia, yo creo, y en Jacinta también.
0: Sí, sin haber pensado en rendir homenaje, ¿no?, a Benito Pérez Galdós, que lo admiro muchísimo, pero yo quería un nombre fuerte, es decir, Jacinta, y a la vez un nombre que te permita pensar en lo que, en algo de poesía, en una dureza poética, si podemos llamarlo así, en una dureza poética, en alguien que pueda levantarse. Pensé muchos nombres y era eso, Jacinta, Jacinta, Jacinta. A veces también te susurran, ¿no? Te dicen, yo me quiero llamar así. No lo entiendes mucho por qué, pero sí, sí. Había un nombre cuando yo vivía acá en Francia, que a mí me parecía maravilloso, que era Jacinta, de la revista, ¿no? Y decía, Jacinta es más duro, pero es que el personaje también lo amerita.
1: Lo es. ¿Es una novela para mujeres o también para hombres?
0: Yo hubiese pensado que es una novela únicamente para mujeres, pero todo hombre que la ha leído no la ha podido parar. Si tienen la mente abierta, comienzan a entender cosas, comienzan a entender lo que es un mundo que tal vez para ellos es lejano, pero que también les permite comprender lo que pasa, porque finalmente si convivimos juntos nosotros, las mujeres estamos en la obligación de entender lo que es la naturaleza masculina, pero el hombre está también en la obligación de comprender lo que es la naturaleza
1: femenina.
0: Como
1: un manual, ¿no?
0: Sí, yo creo que es un libro básico. A veces pueden llevarse por los prejuicios y decir, no, la historia de una mujer y de 72 años, que ese es otro problema, el edadismo, ¿no? Que dicen, ¿para qué? ¿Para qué voy a enterarme de todo lo que esta mujer está haciendo? Debe ser un aburrido. Pero cuando la leen, no.
1: Hace poco, en una entrevista con El País, el escritor Irving Welsh, escritor de la novela Trainspotting, dijo que los hombres han perdido la empatía porque no leen novelas. Las únicas que leen ficción son mujeres, leí en esa entrevista. ¿Está de acuerdo?
0: Sabes que es que he estado leyendo algo. Hace unos días leía justamente algo muy parecido, porque la mujer se permite soñar. Somos diferentes, no se puede negar. Es decir, el hombre tiene ciertas características y la mujer otras, pero la mujer se permite muchas veces soñar y por eso se vuelca a la ficción y a todas estas historias donde ellas se pueden identificar. Y obviamente al entrar en personajes, es forzoso que entres a la empatía, porque vas a ver cómo sienten todos ellos, ¿no? Entonces, esto ha ocurrido, lo leía cuando se habla, por ejemplo, del club de Oprah Winfrey, que hace este club de lectura y elige las novelas, que la mayoría de los lectores son mujeres. Es lo que es y es una, uno quisiera que todos lean ficción porque es fascinante adentrarse en ese mundo, pero sí, es una realidad.
1: Es una realidad. Bueno, Viviana, no nos queda más tiempo. Muchísimas gracias, Viviana Cordero, y le deseamos muchísima suerte, éxito con esta novela Tres Pasos de Baile. Gracias.
0: Gracias, Aida. Para mí, maravilloso estar aquí.
1: Muchas gracias a todos ustedes también. Ya saben que nos pueden seguir en rfimundo.com y en France24.com. Hasta pronto, amigos.
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2: 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Prepárate para descubrir las noticias más relevantes de Iberoamérica y el mundo. Soy Dafne Alfaro y esto ya comienza. Antes de hibernar, un oso negro puede consumir hasta 20.000 calorías al día, lo suficiente para irrumpir en casas, vaciar basureros o protagonizar escenas insólitas. Como se ha documentado en Estados Unidos, a un oso que irrumpió en una fábrica de dulces y devoró más de 10 kilos de mantequilla. Otro acabó con una bolsa de semillas de 22 kilos en una sola visita. El regreso del oso negro a zonas habitadas no solo es una historia de conservación, sino también de convivencia. En el norte de México, especialistas buscan protegerlos y reducir estos encuentros. ¡Te contamos!
3: Con el firme compromiso de generar conocimiento que impulse la conservación y el manejo responsable de la fauna, la Universidad Autónoma de Tamaulipas encabeza una investigación crucial sobre una de las especies más emblemáticas de esta región. Se trata del oso negro. J.D. Michelle Mata López es licenciada en biología y actual estudiante del posgrado en aprovechamiento sostenible de los recursos naturales, mismo que se imparte en el Instituto de Ecología Aplicada. Ella es la encargada de desarrollar este estudio. En entrevista para Radio UAT, la investigadora compartió los avances de su trabajo, el cual se centra en entender cómo coexisten las poblaciones humanas y este gran carnívoro en el estado.
4: Estoy trabajando con la interacción humano-oso negro. Lo que yo quiero lograr en mi investigación es la coexistencia entre humanos y oso negro para evitar que lo sigan matando y que sus poblaciones no estén en peligro. Estoy en segundo de maestría, tengo un semestre y medio trabajando ya y apenas en este semestre empecé mis salidas a campo. Justo ayer realicé mis primeras entrevistas a los pobladores de Ávila y Urbina en el municipio de Jaumabe y también a los de Miquihuana. Ya hemos platicado y están muy interesados en el proyecto. Ya sabemos que sí tienen este problema, bueno, esta interacción negativa con el oso que está afectando a los ecológicos.
3: El proyecto de Mata López no solo busca datos biológicos, sino que tiene un fuerte componente social. El objetivo principal es analizar las dinámicas de convivencia para identificar posibles puntos de conflicto y áreas de oportunidad en la gestión de la especie.
4: Básicamente es para preguntarles si tienen interacción, si han perdido ganado por el oso, sus cultivos, cómo lo perciben, qué piensan sobre él, para así identificar quiénes son las personas que tienen mayor interacciones negativas con el oso, para después implementar métodos disuasivos. Yo voy a implementar dos, que son cercos eléctricos y luces, unas luces que van a estar prendidas durante todo el día, para ver si podemos disminuir estas interacciones y conservar al oso.
3: Más allá de los resultados académicos, este esfuerzo busca sensibilizar a la población sobre la importancia ecológica de los recursos naturales de Tamaulipas. Para el Noticiero Científico y Cultural Iberoamericano, informa desde Tamaulipas, México, Juan Carlos Lara.
2: Respirar dentro de una cápsula presurizada con oxígeno puro suena a ciencia ficción. Pero hoy se ofrece en spas que prometen desde eliminar arrugas en la piel y aliviar la ansiedad hasta tratar el autismo. Una vez dentro, el técnico sella la cámara y comienza a bombear oxígeno puro. A medida que la presión aumenta, es posible que sientas los oídos tapados o mareos. Pero lo más importante ocurre dentro del cuerpo. El oxígeno al 100%, mucho más concentrado que el 21% presente en el aire, pasa de los pulmones a la sangre. Bajo esa presión, no solo los glóbulos rojos transportan el oxígeno, sino también el plasma, favoreciendo la formación de nuevos capilares y mejorando la circulación y oxigenación de los tejidos, lo cual es clave para la cicatrización de heridas, el control de infecciones y el crecimiento de tejido sano. Desde Ecuador, lo analizamos.
5: La cámara hiperbárica es un cambio fisiológico completo. Por ejemplo, podemos tratar desde un infarto cardíaco, sellando el infarto, así como una hemorragia cerebral masiva, como también a los deportistas mejorar la velocidad de desplazamiento.
6: Una cámara hiperbárica es un dispositivo médico que permite respirar oxígeno puro al 100% dentro de un espacio con una presión superior a la atmosférica. Así el oxígeno llega directamente a los tejidos y células del cuerpo para activar procesos de recuperación y curación.
5: Lo que más hemos atendido ha sido a deportistas, ¿no? A regenerar músculo, a veces roturas miofibrilares. Hemos también tenido infarto cardíaco, hemorragia cerebral masiva, que son los más graves, ¿no?
6: Desde el 2018, esta sofisticada tecnología se encuentra en la Universidad Técnica del Norte, en la Unidad de Investigación Hiperbárica Miguel Naranjo Toro, y está al servicio de la comunidad ecuatoriana. Cientos de pacientes y deportistas han utilizado esta cámara hiperbárica para tratar distintas afecciones y mejorar su rendimiento físico.
5: El ATP y el ADP, que son moléculas de alta energía, comiencen a funcionar diferente, mejorando la velocidad de desplazamiento que tengan nuestros deportistas. Es así como nosotros hemos sacado campeones del mundo, como Carlos Granja, triple campeón del mundo, como Gerson Chalá, el policía más rápido del mundo.
6: Una cámara hiperbárica debe ser operada únicamente por profesionales capacitados, como Jorge Rivadeneira, que tiene más de 30 años de experiencia. La cámara hiperbárica de la Universidad Técnica del Norte busca mejorar la calidad de vida de las personas e impulsar la investigación sobre problemas de salud que afectan a la población actual. Para NSC, Viviana Obando.
2: Imagina una criatura que ha caminado sobre la Tierra desde la época de los dinosaurios, sobreviviendo a extinciones masivas, incluyendo la de hace 65 millones de años. Las tortugas son esos fósiles vivientes que han evolucionado muy poco, convirtiéndose en un pilar esencial de los ecosistemas planetarios durante 200 millones de años. Hoy hablaremos de una de ellas. Escuchemos.
7: Floreana, una de las 13 islas grandes que componen las Islas Galápagos en Ecuador, vuelve a tener por primera vez en 180 años descendientes de su especie autóctona de tortuga gigante caminando en su territorio, tras la liberación de 158 ejemplares creados como parte del programa de conservación y recuperación de esta emblemática especie que da nombre a la región insular. El proceso empezó en los 2000 cuando los estudios genéticos revelaron que algunas tortugas que vivían en el volcán Wolf al norte de la isla Isabela, la más grande del archipiélago, portaban ascendencia de Floreana, extinta en la isla desde mediados del siglo XIX, por lo que estos eran los últimos descendientes vivos de un linaje que se creía perdido. Así que a través de un programa de reproducción, estos individuos fueron criados para formar una población genéticamente lo más parecida posible a la tortuga gigante original de Floreana, algo histórico en palabras de Víctor Carrión, coordinador de restauración de Islas Galápagos de la Fundación Jocotoco.
8: Este momento es histórico porque representa el primer fruto de un proceso de restauración que se inició junto con la comunidad de Floreana en el año 2013, cuando construimos el estudio de factibilidad, en donde se planificó la erradicación de roedores y de gatos ferales en esta isla.
7: La iniciativa fue liderada por el Ministerio de Ambiente y Energía a través de la Dirección del Parque Nacional Galápagos y la Agencia de Regulación y Control de la Bioseguridad y Cuarentena para Galápagos, con el apoyo de la Fundación Jocotoco, la Fundación Charles Darwin e Island Conservation, además de Galápagos Conservancy.
2: Durante siglos, el tomate fue visto con desconfianza en Europa. Lo llamaban manzana venenosa y creían que podía enfermar a quien lo comiera. Paradójicamente, el problema no era el fruto, sino los utensilios de peltre, que contenían plomo, con los que se servía. Hoy es uno de los ingredientes más consumidos del mundo, pero su historia comienza mucho antes, en Mesoamérica. Este pequeño fruto, que conquistó las cocinas y culturas del planeta, enfrenta ahora nuevos desafíos. Desde México, te contamos cómo se protege su cultivo ante amenazas como los hongos. Escuchemos.
9: Desde Sinaloa, compartimos información.
10: El tomate es un fruto de gran importancia económica para Sinaloa, que es el principal productor a nivel nacional de este fruto. Sin embargo, es susceptible a enfermarse por descomposición blanda, enfermedad causada por un hongo. Misael Vega García, investigador y docente de la Facultad de Ciencias Químico-Biológicas de la Universidad Autónoma de Sinaloa, de manera conjunta con Lidia Elena John Reina y Francisco de Jesús Barraza, se encuentra desarrollando un proyecto para encontrar una forma natural y segura de conservar este producto después de la cosecha.
11: La investigación que nosotros estamos proponiendo está relacionada con evitar el crecimiento de hongos, y básicamente la innovación que proponemos y que fue aprobada por ese CITI tiene que ver con el uso de natamicina y ácido hialurónico. Ambos son compuestos naturales y no generan ningún problema para las personas en caso de que llegase a consumir.
10: El especialista en fisiología y tecnología post cosecha apuntó que la idea es hacer un compuesto a partir de la combinación de dichos elementos, buscando generar propiedades que se utilizarían como recubrimiento y al mismo tiempo mantener la cantidad de tomate por un periodo más largo, beneficiando la calidad del fruto y sin la presencia de hongos. Este tipo de investigaciones buscan dejar impacto de desarrollo en la región, ya que actualmente uno de los problemas más fuertes que se tienen es el manejo post cosecha, en este caso del tomate. Esta propuesta también pudiera ser aplicada en diferentes frutos como el mango y el pimiento, lo anterior una vez que se tengan los resultados deseados. Para NSC, desde el Sistema Sinaloense de Radio y Televisión, informó Wendy Armienta.
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2: Las prótesis no son un invento reciente. Se ha encontrado una momia de más de 3.000 años con un dedo del pie de madera diseñado para adaptarse a su cuerpo. Hoy esa misma idea ha evolucionado para transformar la vida de muchos, y sí, incluso de nuestras mascotas. Con dispositivos hechos a la medida, perros y gatos pueden recuperar movilidad y volver a jugar. Desde Panamá te contamos cómo las prótesis están cambiando su calidad de vida. Escuchemos.
12: En El Salvador, un emprendimiento de prótesis y ortesis a medida está ofreciendo una segunda oportunidad a perros y otras mascotas con discapacidad en un país donde este tipo de soluciones veterinarias especializadas eran prácticamente inexistentes. La iniciativa surgió tras el diagnóstico de Grace, una perra con artrosis e hiperlaxitud que perdió movilidad en sus patas. Así lo explicó Marta de Ponce, quien adoptó sus conocimientos en ortopedia humana para desarrollar dispositivos personalizados ante la falta de opciones locales.
13: Tomamos la decisión de especializarnos en biomecánica, anatomía y empezar a desarrollar aparatos ortopédicos para Grace, ya que aquí en El Salvador no hay soluciones ortopédicas a medida ni personalizadas para ningún caso de ninguna mascota. Entonces, a raíz de ella fue de que nació la idea de darle una segunda oportunidad a las mascotas y mejorar la calidad de vida.
12: Cada caso requiere evaluación veterinaria, análisis clínico y un diseño individualizado. Entre los beneficiados está Memo, el perro de Melissa Peña, que nació sin una pata y que ahora utiliza una prótesis que mejora su calidad de vida.
14: Él siempre hizo todo lo que podía para poder caminar, moverse, e incluso cuando no la usa, él hace todo, pero la prótesis siento que le da como más estabilidad, se siente más estable.
12: Desde que dieron a conocer el servicio en redes sociales, han atendido distintos casos cada mes, con propietarios que confían en una alternativa que puede evitar decisiones extremas como la eutanasia.
2: Sequías más intensas, suelos degradados y escasez de agua, la agricultura enfrenta un escenario cada vez más complejo. A esto se suman el aumento de costos, la falta de mano de obra y los retos de producir más alimentos para una población en crecimiento. ¿Cómo adaptarse sin comprometer el futuro? Desde México, exploramos los desafíos que enfrenta el campo y las posibles soluciones. Entérate.
15: A través de los años, el sector agropecuario ha sido constantemente desafiado. En los últimos tiempos, los retos no solo implican mantener la producción y con ella los ingresos de los productores. Hoy en día, el reto por excelencia es garantizar la alimentación de millones de personas en un contexto donde los recursos son cada vez más limitados. Desde la Universidad Autónoma de Aguascalientes, investigadores identifican factores clave para un manejo más eficiente de los insumos y así sobrellevar las dificultades que enfrentan.
16: Los productores más jóvenes son los que tienen mayor productividad en sus explotaciones. Eso nos habla de las nuevas tendencias que están abiertos a las posibilidades de cambio y eso está ayudando a incrementar la rentabilidad de las explotaciones. Ya realizan la actividad agrícola, pero bueno, ahora lo que se busca es eficientar el precio de venta y diversificar la estacionalidad de la cosecha, pues para que no sea un solo ciclo en un producto, sino que se tengan varios ingresos al año con diferentes productos en sus parcelas.
15: Según los investigadores de la Universidad Autónoma de Aguascalientes, el cambio generacional en las unidades productivas ha permitido que esta nueva visión de los jóvenes en el campo genere además una mayor rentabilidad en el sector.
16: La escolaridad es mayor. Las personas que son más jóvenes, que ya están trabajando o que son los responsables de las unidades productivas, y eso también ayuda a que puedan identificar alternativas y se avienten si son más arriesgados al cambio. La búsqueda de nuevos resultados y mejores resultados para sus explotaciones.
15: Para el Noticiero Científico y Cultural Iberoamericano, desde la Universidad Autónoma de Aguascalientes, Gabriela Hermosillo.
2: La civilización inca veneraba el agua como una fuerza vital sagrada, un regalo de los dioses Apus e Inti. Construyeron sofisticados canales y fuentes de piedra alimentados por gravedad para rendir culto, gestionar y celebrar el agua, demostrando una ingeniería hidráulica excepcional, que aún asombra en sitios como Machu Picchu, Tipón y Tambomachay. Este conocimiento dio origen a espacios ceremoniales dedicados al agua. Hoy conoceremos un sitio arqueológico que resguarda esta relación ancestral.
17: En las alturas de Urubamba, rodeado por los Apus y alimentado por las aguas que descienden del Nevado Chicón, se encuentra Collasuntur, un sitio arqueológico cuya importancia trasciende en el tiempo.
18: La importancia de esta zona arqueológica es la divinidad del agua, que en tiempo de los incas, ¿verdad?, ellos llegaban a tener una adoración al agua. La importancia como tal es de que nosotros debemos de conservar lo nuestro. Pero ¿cómo podemos conservar lo nuestro? Transmitiendo de distintas maneras a nuestras generaciones.
17: Considerado un punto clave dentro del Capac Ñan, este lugar fue durante siglos un espacio sagrado dedicado a la veneración del agua, elemento fundamental dentro de la cosmovisión andina.
19: De alguna manera también estaba a un costado del famoso Capac Ñan, que era una ruta de camino obligatorio que venía prácticamente del Valle de Lares, atravesando Urubamba y luego ya posiblemente se conectaba con Juchicosco, llegando hasta Cusco. Originalmente nuestro Capac Ñan, Ayin Ñan, Sumac Ñan, de alguna manera eran caminos rituales para llegar a Cusco. Eran puntos que interconectaban, entonces de alguna manera solamente era designado para personas posiblemente importantes también.
17: Sus muros de piedra y barro, construidos con el característico estilo inca, se integran armoniosamente con el paisaje y recuerdan la grandeza del Tahuantinsuyo.
18: De la misma manera, el tipo de estructura que tiene todo este sitio arqueológico es inca almohadillado por este tipo de acabado que tiene, ¿no?
17: Según la tradición, Collasuntur fue también un lugar de descanso del Inca Huayna Cápac, lo que refuerza su relevancia dentro de la red de caminos ancestrales. Conocido como la Lagunilla de la Adoración o Lagunilla de la Mujer, Collasuntur ocupa un rol central como punto de descanso de las aguas antes de continuar su recorrido hacia los valles. Este ritual lo convirtió en un espacio de profunda espiritualidad donde el agua era honrada, protegida y reconocida como fuente de vida.
18: En tiempo de los incas, Collasuntur es una cocha, una lagunilla, ¿sí? y por esa parte se viene el nombre de Cochasúntur, una lagunilla hermosa, una lagunilla de adoración, se le podría decir. Ya, como ustedes pueden ver, también el nevado del Chicón desciende para esta parte, y de la misma manera para este lado ustedes pueden visualizar que este, todo este precinto ha sido una lagunilla.
19: Un área, un espacio que parece en la actualidad podría ser llamado como una piscina, pero su acabado era tan perfecto que ni el agua filtraba.
17: Más que un destino, Cochasúntur es un recordatorio de la estrecha relación entre las comunidades andinas, su territorio y el agua.
2: Garantizar derechos como la educación, la salud o una vida libre de violencia sigue siendo un reto para miles de niñas y niños en contextos vulnerables. Frente a ello, surgen iniciativas que no solo brindan apoyo, sino que fortalecen a familias y comunidades desde un enfoque integral. En Honduras, una asociación trabaja para impulsar el desarrollo de la niñez y el liderazgo comunitario. Escuchemos.
7: La Asociación Compartir es una organización no gubernamental sin fines de lucro, fundada en Tegucigalpa, Honduras, que trabaja desde hace décadas por garantizar los derechos humanos, sociales y educativos de niños, niñas y adolescentes que viven en condiciones de vulnerabilidad o riesgo social. Su misión principal es contribuir a que niñas y niños en vulnerabilidad tengan acceso a la educación y al ejercicio pleno de sus derechos, fortaleciendo capacidades individuales y comunitarias con un enfoque de derechos humanos.
20: Hemos estado apoyando a 13 centros educativos de educación básica con una cobertura de más de 5.000 niños y 10 centros de educación prebásica con una cobertura de más de 300 niños. Estos programas, estos centros educativos tienen un apoyo bastante integral porque ese es el enfoque de compartir. Capacitación a docentes, dotación de material didáctico, apoyo con tutorías escolares a través de la metodología de pares, porque creemos en el liderazgo de los niños, apoyo al fortalecimiento de las fuerzas vivas de la comunidad educativa, como lo es la APF, los gobiernos escolares y las escuelas para padres.
7: La asociación apoya a la educación en diferentes enfoques, como programas educativos directos, brindando accesos a recursos y aprendizajes como bibliotecas móviles, en educación integral, educación centrada en la comunidad, también con apoyo con cooperación internacional, todo en pro de los niños y niñas hondureñas.
20: Nosotros hemos tenido proyectos durante la historia en diferentes zonas, hemos trabajado con niños en las peores formas de trabajo infantil. Actualmente estamos trabajando en San Antonio de Oriente con 20 escuelas y Tegucigalpa en las colonias Villanueva, Los Pinos y Nueva Suyapa, que ustedes saben que son comunidades que necesitan el apoyo.
7: En un país donde la educación continúa siendo un pilar fundamental para el desarrollo, la labor de la Asociación Compartir representa una oportunidad concreta para transformar vidas desde la niñez.
20: Seguro que nosotros vamos a seguir orientados en la permanencia escolar. Tenemos un gran reto como país. Que más niños y niñas tengan la educación como un proyecto de vida. Enfocados en eso, vamos a innovar, vamos a implementar estrategias, vamos a capacitar a docentes, vamos a ver la metodología de pares, cómo continúa funcionando, pero también queremos ver la vida escolar, trabajar ambientes seguros, felices. Los niños tienen que ser felices en la escuela.
7: A través de programas educativos, acompañamiento comunitario y formación integral, la asociación reafirma que invertir en educación es invertir en el futuro de Honduras. Para el Noticiero Científico y Cultural Iberoamericano NCC, informó Naomi Mesa de STV.
2: Así cerramos otra emisión más de NCC Radio. Agradecemos a todo el equipo que hace posible este programa, especialmente a nuestro productor y encargado de sonido, Rudy Almeida. 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Para seguir explorando lo mejor de la ciencia, la tecnología y la cultura. Desde la Asociación de las Televisiones Educativas y Culturales Iberoamericanas, ATEI, agradecemos tu compañía. Y de parte de todo el equipo de NCC, gracias por estar aquí. Yo soy Daphne Alfaro y te espero en la próxima emisión. Hasta entonces.
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Son las 9:43. Retomamos nuestra programación musical y vamos a hacerlo con Carmela Rey, cuyo nombre real era María del Carmen Sánchez Levy. Fue célebre cantante y actriz mexicana nacida en Jalapa, Veracruz, recordada como una de las intérpretes más destacadas de la música romántica de mediados del siglo XX. Nació el 7 de diciembre de 1931 y falleció el 13 de febrero del 2018 en la Ciudad de México. Dejó una huella profunda en la cultura musical mexicana como solista y muy especialmente al lado de su esposo, el legendario dueto Carmela y Rafael. Fue descubierta formalmente por el director de orquesta José Sabré Marroquín y consiguió la fama en la década de 1950 en la radio y la televisión mexicana. Es reconocida históricamente por ser una de las últimas intérpretes oficiales de Agustín Lara. Grabó discos de manera exclusiva para sellos de prestigio internacional como Mozart Records y RCA Records. Su enorme popularidad vocal se extendió con fuerza a países como Cuba, Colombia y Venezuela. Y bueno, además tuvo una carrera cinematográfica. Su belleza y encanto la llevaron rápidamente al cine de la época de oro, logrando papeles principales en producciones de directores notables como A Sablazo Limpio de 1958, Yo Pecador 1959, Viva la Parranda de 1960, Las Hijas de Amapolo 1962 y La Escuela para Soldaderas de 1965. Vamos a disfrutar algunas piezas de Carmela Rey, perdón, como Divina Ilusión, Escarcha, La Clave Azul, Renunciación y Un Minuto de Amor, aquí en el 100.5 FM. Y a las 10 en punto estaremos dando inicio con el programa Mar de Libros. Le invito a que siga aquí acompañándome a través de las frecuencias hercianas del 100.5 FM. En cabina le saluda con muchísimo gusto Ruth Valdés Rivera.

Y concluimos este bloque con la canción Azul. Carmela Rey murió pacíficamente a los 86 años a causa de un infarto fulminante mientras dormía. Pero bueno, antes de eso le platico de su pareja romántica. En el año de 1959 se casó con el cantante Rafael Vázquez. Y a ver, permítame. Rafael Vázquez, poco después, formaron el dueto Carmela y Rafael, ganándose el título indiscutible de la pareja romántica de México. Su propuesta artística se caracterizaba por cantar muy cerca del micrófono, casi mejilla con mejilla, transmitiendo una profundidad íntima. Juntos mantuvieron una exitosa trayectoria de más de 50 años en los escenarios, convirtiéndose en una presencia fija de la televisión nacional en blanco y negro. Carmela Rey muere a los 86 años de un infarto fulminante mientras dormía en su residencia en Ciudad de México, y debido a rumores mal fundamentados de la prensa sensacionalista, su familia tuvo que aclarar en medios como Univisión que el deceso ocurrió de forma enteramente natural. Su esposo, aquejado de problemas de salud graves, no pudo asistir al funeral y sus restos fueron cremados un día después. Así concluimos este bloque musical dedicado a Carmela Rey. Un minuto para las 10 y estaremos dando inicio al programa Mar de Libros.

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1: Sean ustedes bienvenidos a Mar de Libros, el espacio radiofónico donde las letras encuentran memoria, pensamiento y conciencia social. Les saluda Félix Chávez Acosta, de Radio Universidad. 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En esta emisión hablaremos de uno de los espacios más importantes para la formación académica y el acceso al conocimiento, la Biblioteca Central Universitaria de la UGED. Para conocer más sobre su funcionamiento, servicios y proyectos, nos acompaña el maestro Roberto Omar Castañeda Rivera, director de la Biblioteca Central Universitaria, al cual le agradecemos nos haya permitido hacer este primer programa desde sus instalaciones. Maestro, muy buen día.
2: Muchas gracias, ingeniero. Muchas gracias, y bueno, pues sean bienvenidos a la Biblioteca Central Universitaria. Y bueno, pues en este primer espacio, como lo comenta, qué bueno que nos tomaron en cuenta. Y pues bueno, aquí están las instalaciones a los servicios de ustedes.
1: Gracias nuevamente. Y vamos a platicar, vamos a tener una charla acerca de qué se guarda en una biblioteca. Normalmente, pues la idea es libros. Yo siempre he dicho, aquí se almacena conocimiento en diversos formatos, y uno de ellos son libros, así es. Otro es experiencias, otro es, bueno, ya nos va a contar él más a detalle. Díganos, ¿qué papel desempeña actualmente la biblioteca en la formación académica de nuestra Universidad Juárez del Estado de Durango?
2: Muy bien, sí, pues efectivamente, dentro de esa formación que tienen todos los estudiantes de nuestra universidad, pues creo que la biblioteca es algo importante, un recurso importante que tienen los estudiantes para el aprovechamiento de lo que va a ser su carrera y el desarrollo de su profesión. Entonces, en esa parte, pues bueno, obviamente tenemos aquí el concepto básico de biblioteca, pero pues queremos ampliarlo un poquito más. Eso es lo que queremos, lo que buscamos. Obviamente ofrecemos los servicios normales de biblioteca, como es el préstamo interno y externo, los servicios digitales, el área de cubículos para estudios, y esa es la parte en la que estamos trabajando con algunos proyectos que ahorita también los comentaremos más adelante.
1: Y ahorita con esta entrevista no interferimos con algunos estudiantes que están aquí en alguna investigación.
2: Pues precisamente, esa parte de abrirnos a otro concepto, por decirlo así, del tradicional de una biblioteca, pues es eso, abrir estos espacios a la cultura, incluso hasta la música, porque incluso les puedo comentar que hemos tenido ya conciertos aquí. En esa parte, las instalaciones que tenemos se prestan para eso. Ahí, obviamente, ahorita tenemos estudiantes que están en un final de cursos, pero es bueno, pues están en la parte de arriba totalmente en sus áreas de trabajo, y bueno, aquí en la parte de abajo pues estamos en otra función, como les decía. Entonces, en esa encomienda que nos dio nuestro señor rector es precisamente abrir los espacios que tenemos, los espacios universitarios, para que los propios universitarios se enamoren de ellos y vengan y nos visiten y nos conozcan, que eso es lo principal.
1: ¿De cuántos visitantes hablamos en promedio por día tiene esta biblioteca?
2: Es que sí es un poco variado, pero sí tenemos, por ejemplo, en un mes, que más o menos es el rango que tenemos en esa parte que se contabiliza, un promedio de 1.300, 1.400 usuarios en un mes. Entonces, pues bueno, ya ahí en las cuentas de un semestre, pues estamos hablando de un aproximado de unos 8.000 usuarios que vienen y nos visitan. También, como les digo, luego no todo es que vengan estudiantes, como se realizan eventos, vienen a conferencias. Entonces, en esa parte también los consideramos como usuarios de la propia biblioteca.
1: ¿Solo está solo adquieren o reciben personal de la universidad o cualquier otra persona que no esté en la universidad, ya sea estudiando o desarrollándose como docente. Pero digamos, ¿un investigador, alguien externo, puede tener acceso aquí?
2: Totalmente, es una biblioteca pública y sí, efectivamente, pues tenemos gente que no son universitarios y está abierto al público en general. Incluso, bueno, hemos tenido alumnos, porque me ha tocado recibirlos, que yo les pregunto porque me llama la atención, porque vienen, pues bueno, que son de la Autónoma, por ejemplo, yo he visto que vienen porque se identifican ahí con sus batas, porque en este caso son de tema de salud, y pues bueno, vienen de otras universidades e investigadores, pues que no son propiamente de la universidad, pero sí vienen y nos visitan.
1: Ok, ¿algún requisito específico? ¿Es simplemente...?
2: Por ejemplo, bueno, ya si fuera el caso de que quieran préstamo de libros, pues sí tiene que hacer el trámite normal para lo que viene siendo tramitar su credencial de aquí de la biblioteca para que se les pueda dar acceso al préstamo de libros. Pero bueno, pues pueden venir a la consulta en lo particular, ahí bueno, pues es abierto, pero si ya quisieran algo que se quisieran llevar de bibliografía, pues lo pueden hacer ya con su credencial de la biblioteca.
1: ¿Y el horario de atención, de qué hora a qué hora?
2: Ahí tenemos un horario amplio precisamente para que podamos abarcar a todos los universitarios y público en general. De lunes a viernes tenemos de las 8 de la mañana a las 9 de la noche y los sábados de las 8 de la mañana a las 3 de la tarde. Entonces es un horario muy amplio, muy completo, okay. Sí. Para recibirlos en ese horario.
1: ¿Hay alguna disciplina que tenga mayor presencia? Me refiero a disciplina con... hay diferentes facultades dentro de la universidad. Hablamos de todas las ciencias, lo mismo las humanísticas que algunas tecnológicas. ¿Alguna en particular que llame la atención su presencia por la necesidad de investigar más? ¿Tenemos algo así?
2: Sí, es muy notorio, porque hay que decirlo así, y yo creo que bueno, se hacen notar los alumnos de, en este caso de medicina, porque pues obviamente vienen con su uniforme. Entonces sí es muy notorio que tenemos mucha visita de ellos, y bueno, pues hay que decirlo, es de las facultades de los que más tenemos usuarios. Y bueno, pues ellos vienen a este espacio para pues meterse en sus estudios, que bueno, pues sea de paso decirlo, que bueno, pues es una carrera complicada y bueno, aprovechan lo que se tiene y aquí los tenemos muy seguido. Es una de las facultades que tenemos más usuarios y bueno, en general también de otras facultades, pero
1: digo, sí
2: es notorio porque bueno, pues ellos vienen así muy, muy seguido también.
1: ¿Alguna investigación que haya salido producto del acervo cultural que aquí maneja?
2: Pues sí, sí hay varios. Sería complicado a lo mejor especificar alguna, pero sí, sí tenemos varios investigadores que vienen muy seguido aquí, precisamente con el tema de salud, ¿verdad? En lo particular.
1: Okay.
2: Pero bueno, pues ahí hay mucho tema de los que vienen con investigadores.
1: Ahora, la biblioteca tradicional que me tocó a mí, que veo todavía físicamente anaqueles con muchas colecciones de muchos temas y muy variados, por cierto, pues sí, esta es la generación, para mi gusto, moderna de lo que fue cuando yo era estudiante. Pero vamos a entrar a la parte más moderna, la era digital. ¿Cómo está esa parte en la biblioteca central? Cuéntenos.
2: Sí, creo que en esa parte, y como lo mencionaba, pues bueno, ya creo que el concepto estricto de biblioteca hay que cambiarlo. Y en esa parte estamos trabajando porque, pues bueno, la tecnología la tenemos ya disponible. Y sí, efectivamente, bueno, pues tenemos el acervo bibliográfico. Pero, pues bueno, hay que transitar ya a esa era digital. y como parte de los servicios que tenemos son los servicios digitales, que bueno, pues es el tema de por ejemplo, para la búsqueda de información, ya incluso a través de inteligencia artificial tenemos especialistas que nos apoyan en esa parte, incluso pueden solicitar que se les apoye directamente y se les dé capacitación en eso. Eso es lo que estamos trabajando en cuanto a la era digital. Tenemos el tema del acervo, pues bueno, la página de la Universidad de Acervo.UGET lo pueden checar desde cualquier lugar, revisar si tenemos algún libro que puedan venir a consultar y bueno, pues eso lo pueden checar también en línea en la página de Acervo.
1: ¿Nos repite la página, la liga?
2: Es Acervo.UGET, es donde pueden buscar ahí, es un buscador. En el que pueden ver la bibliografía que existe, no nada más en esta biblioteca, incluso de todas las bibliotecas en general, porque puede ser que a lo mejor no tenemos algún libro aquí, pero puede estar en la biblioteca de medicina, pero en general, bueno, pues se puede consultar el acervo que hay en el sistema bibliotecario de la universidad.
1: Biblioteca central, pero además cada facultad tiene su propia biblioteca.
2: Así es, cada facultad tiene su propia biblioteca, obviamente pues ya son bibliotecas de cierta manera especializadas. Aquí es una biblioteca central
1: general.
2: Okay. Que bueno, pues bueno, muchas veces por los temas de consulta, pues aquí es donde los recibimos, pero cada facultad tiene sus propias bibliotecas, en la medida de lo posible, pues bueno, con los temas específicos que ellos manejan, ¿verdad? Y aquí tenemos pues de todos los temas, ¿verdad?
1: Maestro, en la cuestión digital, un libro físico, ¿algún día podremos hablar que ese libro físico ya está digitalizado? ¿O tiene algún proyecto encaminado a eso? ¿O me estoy adelantando y tal vez eso ya exista? ¿O estoy soñando nada más?
2: Pues ahora sí que, como les decía, pues yo creo que hay que actualizarnos y hay que buscar esa forma de evolucionar lo que tenemos. Efectivamente tenemos los libros físicos, incluso pueden venir, incluso solicitarlo en línea a través de nuestras redes sociales, si quieren o si les interesa un tema en lo particular de un libro, alguna parte de un libro se les puede digitalizar y se les envía. También, o sea, o pueden venir aquí, se les digitaliza y se les entrega. O sea, hay formas ya que lo podemos aprovechar desde ahorita. Y en la otra parte, creo que habrá que buscar ya algún proyecto más adelante para ya tener o transitar esa parte de una biblioteca ya como tal digital. O sea, habría que buscarlo, pero hay que comentarlo y ver proyectos que podemos trabajar.
1: Háblenos de esos proyectos, sin entrar en la parte, me voy a adelantar al programa que viene y demás. ¿Algo más como proyecto, ahora sí que central, de esta biblioteca, que pudiera adelantarnos?
2: Sí, bueno, efectivamente, el semestre pasado empezamos trabajando un curso de inducción. Que aquí lo importante es precisamente, y en lo que comentaba, es que conozcan la biblioteca, porque luego carecemos de esa parte, que como los propios universitarios desconocen los espacios que tenemos y los desaprovechamos. Entonces, en ese sentido, uno de los proyectos que tenemos es, bueno, retomar nuevamente el curso de inducción para este semestre que va a empezar ya el B2026, como parte de la formación integral de los alumnos de nuevo ingreso para que conozcan a la biblioteca y todo lo que se ofrece, porque luego sí es, ¿cómo decirlo? Luego a veces es desafortunado que le preguntas a alumnos de quinto, sexto semestre que si conocen la biblioteca y desafortunadamente no la conocen. Entonces hay que trabajar mucho en esa parte y eso es lo que hemos estado apostando en un proyecto fuerte encaminado a que conozcan a la biblioteca y como lo decía, ya no en el estricto sentido de lo que se ofrece como tal, sino también abrir los espacios para que sean incluso hasta puntos de encuentro para los mismos estudiantes y aprovechen estos espacios.
1: ¿Club de lectura?
2: Tenemos club de lectura, Por ejemplo, nos acompañan todos los jueves, tenemos unos compañeros jubilados. Ellos ahí vienen aquí, hacen su club de lectura. Uh-huh. Incluso la semana pasada estuvieron ellos y nos proponían que si podíamos apoyarlos con pasarles una película como parte de su okay. esparcimiento, y también se les apoyó en esa parte, porque las instalaciones se prestan, tenemos un auditorio acondicionado totalmente y nos se proyectó una película que ellos eligieron, y bueno, pues como parte también de los servicios que damos.
1: Su alcance va más allá, no solamente de la universidad, por lo que entiendo, es a la comunidad en general, a la sociedad. Está abierto los servicios de la biblioteca, es lo que estoy entendiendo. Bueno, algún mensaje que le quiera dar, no solamente a los que van a ingresar, seguramente nos van a ver, estamos en redes sociales. ¿Qué pueden esperar encontrar en esta biblioteca central, aparte de un conocimiento en formato libro, tal vez audio, tal vez video, no sé, corríjame?
2: Sí, bueno, efectivamente, bueno, y agradecer ahorita también la oportunidad que nos dan a través de sus radioescuchas y de las redes sociales, y efectivamente lo que queremos es que vengan y conozcan lo que se ofrece. Como dice, tenemos, bueno, lo básico que son los libros, pero vamos más allá, porque incluso, bueno, hemos tenido, hablando de público en general, torneos de ajedrez, por ejemplo. Entonces, uh-huh. No necesariamente son universitarios, vienen gente de fuera, de sociedad civil, y aquí lo recibimos. Entonces, se puede prestar las instalaciones para incluso, bueno, hacer otras cosas, ¿verdad? Es lo que comentaba. Y, bueno, invitarlos a que conozcan los espacios y acercarse, bueno, pues en este caso con nosotros. Y si traen algún proyecto que quieran compartir en la que los espacios les puedan servir, con todo gusto los podemos atender y servirles.
1: Fíjese que es bien interesante, porque a mí me ha tocado estar aquí en cursos de capacitación, en su auditorio. Me ha tocado estar aquí en un conversatorio, en una presentación de un evento muy... Me llamó mucho la atención la parte de aquel evento de la lectura, donde, bueno, los medios aquí nos reunimos, televisión universitaria, radio universitaria, y estábamos platicando del combo cultural, donde entra biblioteca, editorial, librería, bellas artes. Bueno, tenemos un margen bastante amplio. Y transmitir desde aquí, desde esta instalación tan... Ahora sí que genera mucha envidia, porque es muy espaciosa y tiene no solamente ese conocimiento en diversos formatos, tiene la apertura y un don de gente. Todo el personal aquí, basta con mirarlos y qué se le ofrece. Aquí sí, felicidades por ese detalle. Muy, muy acogedor, muy, muy a gusto se siente uno cuando viene a la biblioteca central, la verdad. ¿Algo más que quiera agregar?
2: No, pues bueno, en esa parte agradecerles que nos haya considerado en este primer programa. Esperemos que haya más para seguir difundiendo el quehacer de nuestra biblioteca y en general, de como lo decía también, es importante difundir el quehacer universitario en general, y aquí lo hemos conjugado bien con algunos otros compañeros directores, como es el caso de editorial, de librería, de difusión cultural. Entonces, hemos tratado de hacer esa conjugación de todos estos espacios, ya en el tema cultural y en el tema, incluso, bueno, pues hablando del mismo ajedrez, en el tema deportivo, esa parte de abrirnos y pues decirles a su público que aquí los esperamos pues ahora sí que con los brazos abiertos, para si traen algún proyecto, sentarnos, platicarlo y concretarlo. Esa sería la invitación, a que nos conozcan y recibirlos.
1: Pues hoy hemos conocido un poquito más de la Biblioteca Central Universitaria de la UGED, el espacio donde convergen la tradición bibliográfica y las nuevas tecnologías para facilitar el acceso al conocimiento. Agradecemos la participación del maestro Roberto Omar Castañeda Rivera, que es el director de esta Biblioteca Central Universitaria. Y en el marco de los 50 años de Radio Universidad, pues reafirmamos nuestro compromiso con la difusión de la educación la cultura y el conocimiento. Maestro, muchas gracias por atendernos, por recibirnos, y pues vamos a continuar con otro programa. ¿Qué le parece?
2: Muy bien, ¿no? Excelente, y nuevamente bienvenidos. Muchas gracias.
3: Y para finalizar este programa, vamos a dar espacio a una pieza musical de nombre Caravan, composición emblemática de Juan Tisol y Duke Ellington, en arreglo de John Wasson, que forma parte del álbum Whiniplash, publicado en 2014. Hasta la próxima.

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Son las 10:39, hemos retomado nuestra programación musical con Chelo Silva, cuyo nombre real fue Consuelo Silva, y bueno, fue una de las cantantes de bolero más popular de la frontera de México y Estados Unidos durante el siglo XX. Nacida en Brownsville, Texas, en 1922 fue apodada como la reina tejana del bolero por su fuerte presencia escénica y su estilo interpretativo, melancólico, desafiante y bueno, pues cargado de emoción. A diferencia de otras intérpretes de su época, Silva destacó por cantar letras frontales y duras dirigidas a los hombres. Y bueno, pues ya se vio en las que estuvimos escuchando, y bueno, esto la convirtió en la gran precursora de cantantes contemporáneas como, ya saben, Paquita la del Barrio. Y bueno, su trayectoria artística abarcó desde la década de 1930 hasta los años de 1980, consolidándola como un ícono de la época de oro de la música popular mexicana. El sello distintivo de Chelo Silva fue su rechazo a la sumisión femenina tradicional en las letras de las canciones. Su música aborda temas de desamor, traición, orgullo y despecho con una potencia emocional única. Su mayor éxito fue Cheque en Blanco, no sé si la tenemos aquí programada, bueno, sino ahorita la programamos, Cheque en Blanco, una pieza que se convirtió en un verdadero himno de las mujeres a principios de 1960 por su crítica directa y sin tapujos hacia las parejas infieles o inservibles. Y bueno, estaremos escuchando algunas piezas como Temeridad, es la que vamos a escuchar ahorita, Temeridad, la falta de un le falta un clavo a mi cruz, Cautiverio, y terminaríamos así este bloque. A las 11 tenemos el programa todavía tenemos otro bloque de música romántica, me parece. Bueno, ahorita le informo bien. Vamos a escuchar mientras tanto a Chelo Silva.

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0: ¿No habéis observado lo que pasa hoy de noche en los cafés? Van los pollitos.
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7: Bienvenidas y bienvenidos a Camanali, un espacio de cuentos y reflexión. Hoy compartiremos una historia muy especial que nos invita a valorar la amistad, la aceptación y el cariño verdadero. Acompáñanos a descubrir las enseñanzas que nos deja el cuento Nube.
8: Había una vez un gato llamado Nube. Una bola de pelo canela esponjoso y de andar pesado, cuya risa ronroneante se escuchaba en todo el vecindario. Su vida era un desfile de juegos y banquetes compartidos con su pandilla de siempre. Sin embargo, su paz se alteró cuando apareció Sombra, un gato de mirada gélida y palabras afiladas que se movía como un susurro oscuro entre los tejados. Sombra, con su voz de seda, le sembró una duda venenosa. «Míralos, Nube. Son ruidosos, torpes y vulgares. Un gato con tu porte no debería mezclarse con gatos tan imperfectos. La verdadera grandeza se encuentra en la soledad». Nube, hechizado por aquel falso aire de superioridad, empezó a observar a sus amigos con ojos críticos. A uno le sobraban manchas, al otro le faltaba elegancia y aquel otro era demasiado distraído. Convencido de que merecía algo puro, se marchó una noche sin mirar atrás, dejando un silencio amargo en su antiguo rincón. Los días se convirtieron en semanas de un gris absoluto. Nube recorrió mansiones de mármol y callejones de plata, pero el silencio empezó a pesarle más que su propio pelaje, sin nadie con quien compartir un hallazgo o una travesura. El mundo perdió su color. Mientras él se marchitaba en su exilio, sus amigos lo buscaban bajo cada coche y tras cada maceta, extrañando su alegría. Una noche de tormenta, bajo el refugio de un tejado frío, Nube escuchó de nuevo el susurro de Sombra. «No vuelvas. Son indignos de ti. Mantén tu orgullo. Solo estás bien». Pero esta vez, Nube miró su propio reflejo en un charco y, comprendiendo la verdad, él tampoco era perfecto, y era precisamente esa mezcla de manchas, cicatrices y rarezas lo que hacía que sus amigos fueran únicos. Entendió que la perfección no existe y que la amistad es el puente que nos ayuda a ser mejores. Nube llegó a la plaza del barrio jadeando, con el pelaje empapado y las patas llenas de barro. Allí estaban todos: Bigotes, el gato tuerto que siempre contaba historias exageradas, y Pecas, la gata pequeña que siempre tropezaba con su propia sombra. Al verlo, el grupo se quedó en silencio. ¿Nube? Preguntó Bigotes bajando las orejas. Pensamos que te habías olvidado de nosotros para siempre. Nube bajó la cabeza, sintiendo un nudo en la garganta. Fui un tonto, susurró. Busqué la perfección en otros lugares y solo encontré frío. Me fijé en sus defectos y olvidé que sus rarezas son lo que más quería. ¿Pueden perdonarme por haberme ido sin decirles adiós? Peca se acercó lentamente y frotó su cabeza contra el hombro de Nube, salpicando un poco de barro. No somos perfectos, Nube, dijo ella con una pequeña sonrisa. Pero somos nosotros, tus amigos, y nosotros es mucho mejor que estar solo. Bigotes soltó un maullido fuerte y dio un paso al frente. Menos charla y más calor. Ven aquí, bola de pelo, que te vas a resfriar. Tenemos unos restos de sardinas que encontramos hoy. No son de lujo, pero saben a gloria cuando se comparten entre amigos. Esa noche, mientras se acurrucaban juntos bajo el viejo cobertizo, Nube sintió que el frío desaparecía por completo. Comprendió que la verdadera perfección era ese momento exacto. Está rodeado de amigos que, a pesar de todo, siempre tienen un lugar guardado para ti. Y colorín colorado, este cuento no se ha acabado.
7: Moraleja. La historia de Nube nos enseña que nadie es perfecto y que las verdaderas amistades no se construyen buscando personas sin defectos, sino aprendiendo a aceptar, valorar y querer a los demás tal como son. A veces podemos equivocarnos al dejarnos llevar por opiniones negativas o por la idea de sentirnos superiores, pero siempre existe la oportunidad de reconocer nuestros errores y regresar al lado de quienes realmente nos aprecian. Al final, el cariño sincero, la empatía y la compañía valen mucho más que cualquier idea de perfección.
9: Perfecto. Veo el cielo tan azul, tan intenso, pienso, es perfecto. Escucho el cantar de los pájaros en su trino agradable, pienso, es perfecto. Observo las montañas grandiosas que forman paisajes increíbles, pienso, es perfecto. Cubro mis pies con el agua del mar. Agradezco la existencia de tanta inmensidad, pienso, es perfecto. La armonía de la naturaleza, en los árboles, en las flores, en los ríos, en las montañas, en las aves, los animales, en el mar, pienso, es perfecto. Te miro a ti y me veo en ti. Hablamos, reímos, hacemos, abrazamos, sentimos, consolamos. Pienso, quizás no somos perfectos, pero al final nos amamos.

0: Perfección. En la historia del ser humano, él ha buscado por siempre la perfección en todo lo que es y lo que hace. Aunque la perfección se define como un estado de máxima excelencia, donde se quieren alcanzar los mayores grados de calidad y de bondad, para muchas personas la perfección es difícil de lograr. Hay niñas y niños que al elaborar sus trabajos escolares y sus tareas, buscan que éstas estén completas, con pulcritud, con la debida información y con calidad. Es entonces donde podríamos pensar que con todos estos aciertos busquen la perfección. La actitud positiva, los valores, las obras bien hechas, la responsabilidad y el respeto al tratar a los demás, la responsabilidad en la empatía, la consideración y la sencillez son algunos aspectos humanos que nos pueden llevar a ser perfectos. Entonces, si queremos algún día llegar a eso, tratemos a nuestros compañeros, compañeras, maestras, maestros, a papá y a mamá con amor, respeto y bondad.
1: Este cuento nos habla principalmente de la amistad, porque a pesar de que Nube se alejó y lastimó a sus amigos, ellos lo recibieron nuevamente con cariño y comprensión. También encontramos el valor de la empatía, ya que sus amigos entendieron su arrepentimiento y le dieron una nueva oportunidad. Otro valor importante es la humildad, porque Nube reconoció que se había equivocado al juzgar a los demás por sus defectos. Además, la historia nos enseña la aceptación, recordándonos que todos tenemos diferencias, errores y rarezas que nos hacen únicos.
2: En la historia aparecen antivalores como la soberbia, cuando Nube comienza a sentirse superior a sus amigos, la crítica excesiva, al enfocarse solamente a los defectos de los demás, y la influencia negativa representada por Sombra, quien sembró ideas equivocadas en él.
0: En la historia de Nube, aprendimos a valorar las amistades sinceras, a no dejarse llevar por comentarios negativos y a comprender que nadie es perfecto. Educar en la empatía y la aceptación ayuda a formar personas más sensibles y capaces de construir relaciones sanas.
1: Así como Nube descubrió que el verdadero calor no estaba en la perfección, sino en el cariño de sus amigos, también nosotros podemos aprender que las personas más valiosas son aquellas que permanecen a nuestro lado, incluso en los momentos difíciles.
2: Así llegamos al final de este cuento. Gracias por acompañarnos en esta hermosa historia sobre la amistad y el valor de aceptarnos tal como somos. No queremos despedirnos sin antes agradecer al maestro Ramón García, rector de la UGED, al doctor Alberto de la Rosa, director de Radio UGED, a Adriana Frías en la edición de Camanali y, por supuesto, a quienes dan vida a estas historias, a las maestras Marisa Galindo Prendes, María Antonia Méndez Salas y Guadalupe Herrera Alvarado. Hasta la próxima lectura, donde seguiremos encontrando grandes enseñanzas en cada cuento.
1: Hasta entonces, que vivan los cuentos, las risas y la imaginación.
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1: Franchella Rubí Turner, nacida el 22 de junio de 1958. Es una cantante, compositora y actriz británico-jamaicana de rhythm and blues y soul, en una carrera musical que abarca más de 40 años. Turner es más conocida por sus álbumes y sencillos lanzados en Europa y Norteamérica. También es conocida por su trabajo como corista de sesión con artistas como Bryan Ferry, V40, Steel Pulse, Steve Winwood, Holtz Holland y Mick Jagger. Soy Benjamín Torres y hoy volamos a Inglaterra. Despegamos.

Turner logró la rara hazaña para una cantante británica de llegar al número uno en la lista de éxitos de Rhythm and Blues de Estados Unidos, con la canción It's Gonna Be Alright, en febrero de 1990. Entre 1986 y 1995, 8 de sus sencillos aparecieron en la lista de éxitos de sencillos de Reino Unido, siendo I'd Rather Go Blind el más exitoso, llegando al número 24.

En 1997, Turner actuó en el concierto Birmingham Hits 1986, en el que participó George Harrison. Es una invitada habitual en el programa Halls Anual de Hot's Nanny de la BBC Television, actuando todos los años desde 2007 hasta la actualidad, y se une regularmente a Holland y su banda en sus giras anuales por estadios, auditorios y demás espacios donde se presenta.

Ruby Turner nació en Montego Bay, Jamaica, y se mudó a la edad de 9 años con su familia en Hadworth, Birmingham, Inglaterra, en 1967. Turner provenía de una familia de músicos, ya que su abuelo era vocalista principal de uno de los grupos de gospel de Jamaica. A principios de la década de 1980, trabajó con Culture Club en la cima de su popularidad.

En 1990 grabó el álbum Call Me By My Name con los veteranos británicos del Rhythm and Blues, Buzz Burrell, Sud Money, Bobby Tench y Stan Webb. En la víspera de Año Nuevo de 1999, cantó el himno nacional para la reina Isabel II, quien estuvo acompañada por el primer ministro Tony Blair y otros dignatarios en la inauguración del Millennium Dome en Londres.

El 4 de junio de 2012, Turner fue una de las artistas que actuaron en el concierto del jubileo de Diamante frente al Palacio de Buckingham en Londres, donde se unió a Holst Holland en el escenario. El 4 de junio del año 2022, Turner interpretó Climb Every Mountain con Mika Paris y Nicola Roberts en el concierto Platinum Party de Palace para celebrar el jubileo de platino de la reina Isabel II.

Turner ha aparecido en varias películas, incluyendo Love Actually en 2003, Reggae Britannia 2011 y Famous Fred 1996. En 2006, Turner apareció en Little Britain Abroad, donde interpretó a la sheriff Judy. El 12 de octubre de 2007, apareció como estrella invitada, como ella misma, en la telenovela Doctors de la BBC One.

En 2012, Turner junto con Ralph Alwood y Mark Binder Rattan fue jueza en la serie BBC Two The Short Thing Well You Work. En 2013, Turner fue jueza invitada en el concurso de coros gospel BBC Songs of Praise. En 2015, se anunció cómo aparecería como la señora Blip en la película para televisión The Land of Sometime.

Como podemos ver, Robbie Turner tiene una larguísima carrera en los escenarios del Reino Unido como cantante, actriz, compositora, conductora de programas en la televisión, en fin, en films exitosos que le han dado estatura en su país. En fin, es de esas personalidades difíciles de olvidar. Aquí la hemos tenido con nuestro padrino del programa, Hollis Hollands, y su gran orquesta Rhythm and Blues. Ella como intérprete exclusiva. Bien amigos, aquí los vuelvo a saludar la semana próxima con otro estreno musical. Hasta entonces.

Bien, amigos, espero que la audición haya sido de su completo agrado. Invitarlos a que nos sigan acompañando la próxima semana en esta frecuencia universitaria. Sus comentarios, que son muy importantes, al correo radio@uged.mx o si lo prefieren al teléfono directo en cabina al 618-827-1214 o al celular 618-296-2903. Y para escucharnos en todo el mundo a la liga, www.radio.uged.mx. Hasta la próxima, amigos.

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3: Muy buenos días, amigas, amigos de Radio Universidad 100.5 FM, la voz de la identidad universitaria que hoy cumple 50 años en este 2026. Los saluda Alberto de la Rosa Olvera este 14 de junio, ya siendo las 12 del día con 3 minutos. Como cada domingo comenzamos el rock progresivo, From the Beginning, este programa que pues viene a aportar a la radiodifusora juarista, nuestro amigo Rubén Flores Zúñiga, a quien le damos la más cordial bienvenida. Bienvenido, Rubén. Qué gusto de volverlo a ver después de tanto tiempo.
2: Después de tanto tiempo, así es. Buenas tardes, Efra. Un saludo a nuestro amigo Félix Chávez.
3: Así es, que ahí está tras bambalinas.
2: Tras bambalinas, así es.
3: Preparando más contenido para la estación. Pues la verdad que hoy estamos de plácemes por estar de vuelta aquí luego de pues una ausencia que nos obliga a las labores directivas aquí en Radio Universidad. Y don Rubén Flores Zúñiga nos tiene preparados dos contenidos muy importantes que hemos estado platicando aquí antes de entrar al aire. De From the Beginning, que el rock progresivo nos viene a sorprender una vez más, porque no solamente combina folclore, jazz, música clásica, música electrónica, sino también se involucra con la literatura. El rock progresivo, en esa intención de ir más allá de las canciones de amor, también buscaron respuestas en la filosofía, la ciencia, la ficción y la sátira social. Y, por ejemplo, hoy Rubén Flores nos trae para abrir el programa a George Orwell con su obra La rebelión en la granja de 1945, que pues nos hace un relato de cómo se fractura el comunismo en el pleito entre Stalin y Trotsky. Entonces, vamos a ver qué Roger Waters, Pink Floyd nos hacen allí unos esquemas literario-musicales muy interesantes, Rubén Flores. ¿Qué nos puede comentar al respecto?
2: Pues yo creo que ya queda muy poco que comentar después de tan amplia explicación. Y lo que le puedo decir es que este disco de Animals de Pink Floyd es un disco icónico. Es un disco, como bien dice usted, su concepto es la rebelión de la granja de George Orwell. Y vámonos con esta canción que se llama Puercos Tres Diferentes, que se refiere a los políticos. En este caso a los políticos, en la parte de perros se refiere al sistema económico, y las ovejas, que es la otra de las canciones, pues al pueblo en general.
3: Muy bien, pues vamos a escuchar estas canciones que nos presenta Rubén Flores en From the Beginning. Adelante, amigo Efraín.

0: Estamos de regreso en From the Beginning, este programa dedicado al rock progresivo. Le recordamos el teléfono en cabina, el 618-827-1214. Saludamos también a quienes nos sintonizan en www.radio.uged.mx, donde encontrarán ya las dos frecuencias de Radio Universidad. Y recordarles que este programa se retransmite los lunes a las 11 de la noche. Pues luego de escuchar esta impresionante interpretación de Pink Floyd y el bajo punzante de David Gilmour en ese corte de Animals, ¿qué nos puede comentar Rubén Flores acerca de esta radiografía literaria y social que no pierde vigencia? López Obrador trajo a cuento la granja, la rebelión en la granja, previo a llegar al poder.
1: Así es.
0: Hacía esa comparativa de
1: esa analogía,
0: cómo
1: ¿verdad?
0: Se peleaban al interior de la granja
1: así
0: por el
1: es,
0: poder, ¿no?
1: Así es, así es. Sí, definitivamente un buen comentario de López Obrador, esa obra literaria. Pues a mí me parece que queda plasmada en este disco, que en verdad es un disco que vale mucho la pena de Pink Floyd. Un comentario aparte, fíjese que Pink Floyd en sí, bueno, no todos, pero por ejemplo Waters y Gilmour no quedaron muy conforme con este disco.
0: ¿Por qué?
1: Esa, sí, no sé, como que no les gustó, como que creen que quedó debiendo y nunca hablan así como que maravillas de él ni de Atom Heart Mother. Son dos discos que para ellos no quedaron muy conformes con el trabajo, pero pues para el público en general fue muy muy muy bien aceptado. Entonces,
0: ¿de sus favoritos, Rubén?
1: Fíjese que no es de mis favoritos de Pink Floyd, pero sí me parece un muy buen trabajo.
0: Sí, una aportación cultural distinta.
1: Sí, claro. A mí me gusta más, por ejemplo, en ese orden, Dark Side of the Moon. Me gusta mucho Wish You Were Here, The Wall. Y me gusta mucho The Final Cut, que es un disco que sí está infravalorado, ¿eh? A mí me parece un buen disco, pero a mucha gente no le gusta. Pues que justo ya sabe cómo es esto.
0: Se rompen géneros.
1: Se rompen géneros, así es.
0: Bueno, ¿y qué vamos a escuchar en este segundo bloque, mi querido Rubén?
1: Pues ahorita, mire, nos vamos a escuchar a Camel, seguido de un grupo ya muy, muy conocido aquí por nosotros, Alan Parsons Project, y vamos a cerrar este bloque con Premiata, grupo italiano que, como hemos dicho muchas veces, casi no puede faltar en este programa. El disco de Camel es sobre una obra, Las uvas de la ira, no sé si usted ya lo leyó.
0: No.
1: Es un libro publicado en 1939, donde narran los pesares de una familia durante la Gran Depresión estadounidense. Yo tampoco lo he leído, pero el disco es muy bueno. El disco vale mucho la pena. Luego el de Alan Parsons Project es el de iRobot. Ese sí, creo que sí lo ha leído, ¿no? Libro inspirado en la ciencia ficción. Pero bueno,
0: sí,
1: ok.
0: Sí, tengo un ligero recuerdo.
1: Ajá.
0: Pero no lo traigo aquí al dedillo, mi estimado Rubén.
1: Y con Premiata terminamos con una obra de Phil Dick, de donde ahí en ese libro se basa la película famosísima de Blade Runner. Es una novela, también una novela de ciencia ficción. Entonces, ¿qué le parece si escuchamos este bloque?
0: Adelante, Efraín.

0: Estamos de vuelta aquí en From the Beginning y bueno, pues como comentó Rubén Flores Zúñiga, viajamos con la banda británica Camel y bueno, pues la verdad que nos deja impactados esta unión del rock progresivo con la literatura y reflexiones poéticas. ¿Qué viene a continuación, mi estimado Rubén Flores?
1: Oiga, pues una acotación a Premiata. Qué padre suena la flauta, interpretada en este caso por Ian Anderson de Jethro Tull, que le da un toque muy, muy especial a esta canción. Me encantó esta interpretación de Premiata.
0: Muy bien. Pues vamos a continuar con el siguiente bloque musical en From the Beginning. La verdad que pues nos tiene sorprendidos con las joyas que acabamos de escuchar, el viaje desde la melancolía instrumental de Camel, pasando por la fría y bailable electrónica vanguardista de Alan Parsons, y como bien dijo Rubén, hasta esa calidez sinfónica y mediterránea de esa flauta que acaba él de comentar. ¿Qué viene a continuación, mi estimado Rubén Flores?
1: Pues mire, vamos a cerrar con esta canción y un disco que está dividido de opiniones. Hay quien les gusta y hay quienes de plano no les gusta. Es un trabajo que hicieron en 1973 a raíz de una gira que hicieron del disco de Close to the Edge. En una gira en Japón, John Anderson encontró un libro de un autor hindú y de ahí se inspiran para sacar este disco con cuatro temas muy, muy largos. Hace poquito estaba yo escuchando una entrevista que le hicieron a Rick Wakeman, donde dijo que el disco le gustaba mucho, pero que él creía que debía de haber sido mucho más corto, que no había necesidad de hacer los temas tan largos, porque no que fueran repetitivos, sino que él creía que había partes que no encajaban. Es un disco doble en aquel tiempo, de cuatro caras, cada cara con una canción, o sea, duran más de 20 y tantos minutos cada canción, y comentaron que, e incluso que lo platicó con John Anderson y quedaron de ver si hacían un trabajo para acortar el mismo, ¿no? Pero pues no, nunca se llevó a cabo. A mí sí me gusta, sí es un disco que me gusta, no es mi favorito definitivamente es Close to the Edge, pero es muy buen disco, nada más que sí un poco largo, un poco denso, un poco pesado de escuchar en un solo jalón, pero pues a ver qué le parece ahorita.
0: Claro.
1: Comentario al regresar.
0: Adelante, mi estimado Efraín Vázquez Monsiváis.

0: Estamos de regreso en Radio Universidad 100.5 FM, la voz de la identidad universitaria con 50 años al aire, trayectoria en las ondas hercianas juaristas. Le recordamos el teléfono en cabina, el 618-827-1214. Y saludamos también a todos quienes sintonizan Radio Universidad a través del internet en www.radio.uged.mx, donde, le insisto, encontrará las dos ofertas sonoras que ofrece la Universidad Juárez, el 100.5 FM y su frecuencia alternativa Identidad 100.5. Pues estamos, la verdad, que sorprendidos con esta mezcla de rock con la literatura. Cerramos con este experimento de John Anderson, vocalista de Yes, que se topó con una nota al pie de página del libro de la autobiografía de un yogui de Paramahansa Yoganda, con una descripción de las cuatro escrituras sagradas de los hindúes, los shastras. Y este concepto pues detonó en la creación de un álbum doble y masivo, que ya lo comentó aquí nuestro amigo Rubén Flores. Y bueno, pues la verdad que lo deja aquí a uno picado. Don Rubén, coméntenos qué sigue, tiene que continuar con esta temática. A mí, que me encanta leer y que pues pareciera que estamos en Mar de Libros.
1: En Mar de Libros, así es. Un saludo a Mar de Libros.
0: Aquí a Félix, a el Félix. De los libros.
1: Así es.
0: Pues la verdad que valdría la pena seguir con algo más, don Rubén. ¿Qué nos pudiera comprometerlo aquí con la audiencia?
1: Sí, claro, la semana que entra prometo traer otros trabajos sobre literatura y el rock progresivo, y hacer una acotación. El disco se llama Tales from Topographic Ocean, de Yes, para que no quede en el tintero, exactamente. Uh-huh. También quisiera mandarle un saludo a un radioescucha amigo, hace poquito se comunicó conmigo, a Dan Gómez Corral, y a mi sobrino que la vida me negó, Salvador Martínez Chavita, un gran amigo. Oiga, y acabo de ver a Campitos también, por cierto, ¿eh?
0: Un saludo Adolfo para Campos.
1: Adolfo Campos también, un saludo para Adolfo Campos. ¿Cómo no? Y ya, pues de pasada,
0: pues, a Nacho Aguado. ¿Y sabe a quién saludé? Lo saludé allá en La Laguna, acompañamos al señor rector, y le mando muchos saludos,
1: Nacho. ¿Quién? Aguado. Nacho Aguado, exacto. Fíjese cómo lo ligamos, ¿verdad? Nacho Aguado con Campitos.
0: Sí, son uno mismo.
1: Uno mismo, sí, claro. Un saludo para ambos, ¿eh? Pues pues ahora sí que nos escuchamos la próxima semana.
0: Pues sí, ya como disfrutamos mucho este programa, ya comprometimos a Rubén Flores para continuar con la literatura y el famoso rock progresivo. Iba a decir el jazz, porque también en Mar de Libros envolvemos el jazz con la literatura. Y ahora, pues para mí es una grata sorpresa cómo también el rock progresivo hace esa fusión con todas las artes,
1: ¿no? Así es, claro.
0: Qué interesante.
1: Sí, qué interesante.
0: No, pues nos despedimos. Muchas gracias en cabina a Rubén Flores, al compañero Efraín Vázquez y también a Félix Chávez Acosta, que aquí está dándonos
1: indicaciones
0: como coach de tercera base.
1: Así es.
0: Hasta la próxima.
1: Hasta la próxima. Llegó el momento de despedirnos. Espero hayan disfrutado estos 60 minutos de Rock Arte. Estamos en la frecuencia del 100.5 de FM, Radio UGED. Hasta la próxima.
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5: Muy buenas tardes. Somos compañía, venimos dos compañeros, miembros del movimiento Buena Voluntad Neuróticos Anónimos, aquí en la ciudad de Durango. Y mi compañero y yo, pues venimos a, más que nada, a comentarles nuestra experiencia, cómo fue que nosotros llegamos a la agrupación, cómo se fueron manifestando todos esos síntomas de la enfermedad de la neurosis, comúnmente conocida como la enfermedad de los nervios, ¿no? Cuando la gente dice, es que soy muy nervioso o soy muy nerviosa. Y pues tiene un sinfín de manifestaciones la enfermedad, ¿no? Como cuando yo llegué, que yo nunca me imaginé que en algún momento de mi vida pues yo iba a padecer todos estos síntomas, ¿verdad? Por ejemplo, comento yo que en algún tiempo yo me fui a trabajar fuera de aquí del país y allá fue donde a mí se me detonó la enfermedad de la neurosis, ¿verdad? O sea, yo sin saber qué era lo que yo tenía, empecé a buscar algunas alternativas en el caso pues mío de la medicina, ¿no? Como por ejemplo, empecé de la noche a la mañana a experimentar muchas taquicardias, o sea, algo bien extraño, y empezar a sentir como una dificultad para respirar y sentirme, por ejemplo, si andaba en la calle o andaba manejando, pues empezar a sentir mucha ansiedad. O sea, bueno, ahora veo que es ansiedad. En ese entonces, pues yo no reconocía los síntomas o lo que me estaba pasando. Si andaba yo manejando, pues empezaba, por ejemplo, en un embotellamiento, empezaba a sentir mucha angustia. Y de esa angustia pasaba ya como a un ataque de pánico y a sentir una dificultad hasta como para respirar, ¿no? Y un nerviosismo extremo, o sea, una situación de muchísima ansiedad. Entonces, ahí yo ya empiezo a darme cuenta, pues, que la neurosis me empieza a causar muchos problemas en mi diario vivir. O sea, ya empecé a sentir mucha más dificultad para ir al trabajo. Empecé a las cosas que yo hacía normalmente, como en la vida cotidiana, pues me empezaron a causar como mucha dificultad para poderlas hacer. O sea, empiezo a darme cuenta que empieza a entrar en mí como una susceptibilidad, ¿no? A todas las cosas, como por ejemplo el poderme levantar, el poder manejar, el llegar a mi trabajo y sentir mucho miedo, mucha angustia, cosas que yo en algún momento pues las hice como sin ningún problema. Y es bien desesperante y frustrante no darse cuenta o no saber más que nada a qué se está enfrentando uno, porque en ese momento se vienen muchas cosas a la mente, ¿no? Pensar, por ejemplo, que tengo una enfermedad extraña, que cuando fui con el médico no logró identificar esa enfermedad, empezar a sentir cosas raras, ¿no? Así como de empezar a como yo mismo, como a hacerme muchas preguntas y a la vez sentir mucha desesperación por no poder encontrar qué era lo que yo estaba sintiendo, ¿no? Y yo recuerdo pues cómo se empezó a ver así como muy reflejado en mi trabajo pues toda esa sintomatología, ¿no? Como el no poderme concentrar, el que la gente se me acercara, a mis mismos compañeros de trabajo, y yo sintiera mucho nerviosismo cuando ellos se acercaban a preguntarme qué estaba pasando, ¿no? Por ejemplo, cuando yo empezaba a cometer errores ahí en mi trabajo porque no me podía concentrar, pues yo me daba mucha vergüenza, sentía en mucha desesperación, como yo pensar que me está pasando, algo me está pasando, ¿no? Y empezar a sentir esa sensación como de, como si yo fuera a morirme, bueno, así lo quiero comentar, ¿no? Porque así como si me fuera a dar algo, ¿no? Por decir como un infarto, como una situación de estas, porque era muy fuerte la taquicardia y era una sensación en mi cuerpo muy extraña, como quererme desvanecer, como sentir como si en cualquier momento yo me fuera a desplomar. Entonces yo recuerdo que yo ya en ese momento, pues yo ya se me empezó a dificultar total, a dificultar ir a trabajar. Y bien rápido, como en una semana, yo recuerdo haber perdido esa capacidad de poder trabajar, ¿no? Yo recuerdo que yo decidí ya en el lapso de unos 5 días yo regresarme del lugar donde yo estaba trabajando, porque yo empecé a ver cómo ya era pues ya muy difícil yo poder hacer cualquier cosa, por sencilla que fuera. Empecé a tener insomnio, ya no dormía, empecé a sentir cada vez más ansiedad, me levantaba por la mañana pues sin haber descansado y sentir una total desesperanza, ¿no? O sea, no saber quién me puede ayudar, o sea, no saber a quién acudir. Y eso fue algo, pues, que en mi caso me causó, pues, mucho dolor, mucho sufrimiento, ¿no? Entonces yo decido regresarme. Con mucho esfuerzo le pude decir a una persona que sí, porque ya en ese momento yo ya no podía ni manejar, o sea, a mí me daba mucho pánico manejar. Cuando yo recuerdo que tomaba las llaves de mi carro para echarlo a andar e ir a algún lugar, yo empezaba a toser muchísimo, o sea, sentía mucho nerviosismo en mi estómago y empezaba a sentir como una náusea que me producía ese miedo, ¿no?, que en ese momento yo sentía. Entonces yo recuerdo que le pude decir a un compañero de trabajo que si me hacía el favor de llevarme a comprar mi boleto de avión, o sea, mi vuelo, para yo regresarme para acá, para mi país, porque pues yo me sentía ya muy mal. Ya en ese momento yo puedo darme cuenta, ya no me interesó, o sea, el trabajo que yo tenía, que iba a recibir un ascenso en el trabajo, que me estaban pagando bien. O sea, ya en ese momento no interesa nada, no me interesaba nada. Yo lo único que quería es como recobrar o recuperar esa tranquilidad que en algún momento yo había tenido, ¿no? Las ganas de vivir, las ganas de hacer cosas materiales, todo lo que se llega a sentir o a tener cuando uno tiene una estabilidad emocional, ¿no? Cuando se pierde esa estabilidad emocional, pues realmente no importa nada, ¿no? Más que uno quererse sentir bien. Entonces yo recuerdo que tuve que hablar con mi jefe y decirle que pues que yo me iba a regresar. Le pude decir que pues que yo regresaba en algún tiempo, pero pues realmente yo sabía que yo no iba a regresar. Y así fue como yo regresé de allá, de ese lugar. Y recuerdo haber llegado al grupo de Neuróticos Anónimos, el que está en la calle Zaragoza 101, ahí entre Coronado y Aquiles. Ahí me recibieron los compañeros, me dieron la información, me pasaron a escuchar una junta de recuperación y empiezo a darme cuenta en ese momento lo que era la enfermedad de la neurosis, ¿no? Empiezo a escuchar de celos, tristeza, angustia, ansiedad, celotipia, todo ese tipo de emociones que generan una sintomatología muy grave, ¿no? Hasta físicamente se llega a sentir. Y yo recuerdo cómo ellos me empezaron, ¿verdad?, ahí a regalar sus experiencias y cómo le habían hecho para ellos sentirse bien. Y el grupo funciona precisamente por experiencias vividas y superadas, no funciona porque yo crea que esta situación le va a beneficiar a un compañero. No, son experiencias que cada uno de nosotros hemos vivido. Entonces, ahorita está aquí al lado mío un compañero que también tiene su experiencia y que va a regalársela. ¿Cómo fue que él llegó al grupo y cómo por hoy él se ha sentido? Entonces, le cedo el micrófono a mi compañero. Muchísimas gracias.
6: Gracias. Pues nuevamente agradecer el espacio de Radio Universidad que nos presta cada domingo. Y pues yo vengo a platicar también un poco de mi experiencia con lo que es la enfermedad de la neurosis, particularmente con una manifestación que es más común de lo que se cree, que es la hipocondria. Yo me acuerdo que yo de niño siempre tuve mucho miedo a las enfermedades. Siempre tuve mucho miedo a, por ejemplo, escuchaba el nombre de alguna enfermedad y yo tenía terror. Yo empezaba a sentir mi cuerpo muy débil, empezaba a sentir que me iba a desmayar, escuchaba el nombre de alguna enfermedad grave y empezaba a pensar que le iba a dar a mi mamá, que le iba a dar a mi papá, que le iba a dar a mí, que me iba a dar a mí, que le iba a dar a alguna persona que yo quería, y yo sentía terror, sentía que no podía estar tranquilo. Eso me robaba mi tranquilidad, el pensar en las enfermedades. Eso a mí me robaba mi paz. Yo tenía mucho miedo. Cada vez que iba, era ir a un hospital, era ir a, aunque fuera una cita médica normal, una revisión médica, yo me ponía muy mal. Yo sentía mucho malestar, mareos, sentía mucha desesperación. Siempre he tenido mucho miedo a los hospitales, a los doctores. Y pues cuando, antes de llegar al grupo de Neuróticos Anónimos, recuerdo sentir una sensación en la cabeza, como una presión en la cabeza bien horrible, que yo no sabía qué era. Y pues yo quería que me hicieran estudios de la cabeza, pues para ver qué era lo que tenía, porque no sabía que era lo que yo tenía. Simplemente sabía que se me sentía muy mal, que ni siquiera era dolor, era como una presión en la cabeza muy rara que yo sentía y sentía, ves que tengo algo mal, algo y tengo algo y tengo algo, y me la pasaba nomás pensando en eso, o sea, nomás pensando en lo que siento, que me siento mal, que por qué siento esto, por qué siento lo otro. Y ya pues en el grupo pues ya fui aprendiendo que eso es parte de la enfermedad de la neurosis, el estar mucho metido en uno, el estar nomás pensando uno en uno mismo, en lo que uno siente. Todo eso desemboca en la hipocondria y todo eso es parte de la enfermedad. Entonces, pues es una de las manifestaciones y yo por hoy pues puedo decir que ya, pues puedo, ya tengo un lugar donde puedo yo pues trabajar todos esos miedos. Y ya pues por hoy ya pues puedo ir por la vida sin que el miedo me domine, sin que el miedo a las enfermedades pues me domine. Entonces pues es una alternativa que les venimos a ofrecer. Si ustedes se identifican con algo o conocen a alguien que se puede identificar, pues que se dé la oportunidad, ¿verdad? Así como de asistir. Hay por ejemplo una terapia especial para los niños, que es la terapia de Neuratin, niños y adolescentes de 8 a 16 años, por si vemos a algún niño, algún adolescente que se vea muy afectado por lo que vive en su casa, en su escuela, pues podemos pedir informes también del grupo de Neuratin, que ese es únicamente los sábados, pero para el resto de la población, para la gente adulta, pues el grupo está abierto todos los días. Tenemos tres salas: la sala Buena Voluntad Durango 24 horas, esa se encuentra en Zaragoza 101C Norte, entre Coronado y Aquiles Cerdán, casi esquina con Aquiles, en zona centro. Repito, se encuentra en Zaragoza 101C Norte, casi, entre Coronado y Aquiles, casi esquina con Aquiles. El teléfono es 618-812-1188 y también tenemos un número de WhatsApp que es 618-838-4680. El teléfono es 618-812-1188 y el WhatsApp es 618-838-4680. Pueden pedir informe las 24 horas del día. El grupo está abierto desde las 8 de la mañana hasta las 12 de la noche. También está el grupo Buena Voluntad Ampliación Durango, que se encuentra en la calle 5 de Febrero, número 700 en Altos, Oriente, esquina con Porras, también en zona centro. El teléfono es 618-818-9300. Repito, se encuentra en 5 de Febrero, número 700 en Altos, Oriente, esquina con Porras, en zona centro. Y el teléfono es 618-818-9300. Y ese está abierto de lunes a viernes de 4 de la tarde a 10 de la noche y sábado y domingo de 10 de la mañana a 4 de la tarde. Y el grupo Buena Voluntad Nueva Vizcaya, ese se encuentra en la calle Río Papaloapan, número 604B, entre Río San Diego y Río San Lucas, en la colonia Valle del Sur. El teléfono ese es 18-814-1552. Repito, la dirección es Río Papaloapan, número 604B, entre Río San Diego y Río San Lucas, en la colonia Valle del Sur. El teléfono es 18-814-1552. Ese está abierto de lunes a viernes de 4 de la tarde a 8 de la noche. El sábado de 10 de la mañana a 2 de la tarde. Y nuevamente vuelve a abrir de 4 de la tarde a 8 de la noche. Y el domingo está abierto desde las 10 de la mañana hasta las 4 de la tarde. Y pueden asistir pues a cualquiera de estas salas pues para pedir informes. Y pues nuevamente agradecerle a Radio Universidad que nos prestó este espacio y reiterándoles que a lo mejor no se sienten identificados con lo que mi compañero y yo comentamos, pero pueden conocer a alguien pues para transmitirle el mensaje, para que vea que hay un lugar donde se puede sentir bien, para que vea donde hay un lugar donde puede recuperar esa tranquilidad. Entonces nuevamente agradecer el espacio y pues gracias a todos los radioescuchas y pues nos vemos el próximo domingo. Muchas gracias, que estén muy bien.
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14: 1:24 PM. Los saludo en este mediodía del domingo 14 de junio del 2026. Yo soy Iván Serrano y los he acompañado desde las 11 de la mañana hasta las 3 de la tarde. Vamos a escuchar ahora algo de rock clásico desde aquí hasta las 2:30, que hacemos el enlace con Radio Educación y El Pulso Dominical. Y vamos a escuchar a Yes con este tema que se llama Starship Trooper y sus subtemas Life Seeker, Disillusion y Warm. Quédese con nosotros. Muy buen día.

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2 de la tarde con 16 minutos aquí en la cabina de Radio Universidad, la primera estación cultural en Durango. Vamos a escuchar ahora algo más de guitarra. Escuchábamos a Joe Satriani con este tema llamado Home, que viene en su álbum llamado también Joe Satriani. Y vamos a escuchar ahora uno de mis favoritos de la guitarra. Me papá toca este tema. Y es, por cierto, está escuchando la transmisión de Radio Universidad. Le mando un saludo y un abrazo a mi papá, José Alfredo Serrano. Y pues vamos a escuchar a la banda UFO y al guitarrista Michael Schenker con este tema que se llama Lipstick Traces. Quédese con nosotros. Muy feliz domingo.

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1: Muy buenas tardes. En asamblea, la Coordinadora Nacional de Trabajadores de la Educación acordó mantener su huelga nacional durante el Mundial de Fútbol, continuar con el plantón instalado en la Ciudad de México y fortalecer sus movilizaciones hasta obtener una respuesta del gobierno federal a sus principales demandas. Legisladores de oposición condenaron el asesinato del presidente municipal de San Miguel Amatitlán, Oaxaca, el panista Joel Bravo Martínez. Afirman que el Estado no está cumpliendo la obligación básica de garantizar la seguridad de todos los ciudadanos. En Sinaloa, habitantes de la bahía de Ohuira anunciaron que tomarán las instalaciones de la planta de amoníaco de la empresa Gas y Petroquímica de Occidente, la cual afectará la zona de manglares y la actividad pesquera. En el panorama internacional, el presidente de Estados Unidos, Donald Trump, afirmó que la firma de un acuerdo con Irán tendría lugar en unas horas después de que el proceso se viera retrasado por los bombardeos de Israel sobre Beirut. Esta es la información nacional. Bienvenidos. En asamblea, la Coordinadora Nacional de Trabajadores de la Educación acordó mantener su huelga nacional durante el Mundial de Fútbol, continuar con el plantón instalado en la Ciudad de México y fortalecer sus movilizaciones hasta obtener una respuesta del gobierno federal a sus principales demandas. Los docentes exigen modificaciones al sistema de pensiones de los trabajadores del Estado, aumentos salariales y la revisión de diversas políticas educativas. Desde el pasado 1 de junio, integrantes de la coordinadora mantienen un plantón en varias calles alrededor del Zócalo de la Ciudad de México, donde fue instalado un Fan Fest con motivo del Mundial 2026. Además, desde finales de mayo se intensificaron sus movilizaciones para presionar al gobierno mexicano, organizador de la Copa del Mundo, junto con Estados Unidos y Canadá. En tanto, en Oaxaca, el magisterio marchó a 20 años del fallido desalojo realizado por el gobierno del expriista Ulises Ruiz Ortiz. Reiteraron su demanda de castigo a los responsables de la represión.
2: ¡Ojo por ojo! ¡Diente por diente! ¡Ulises asesino! ¡La cuenta está pendiente!
3: Docentes del estado de Oaxaca exigieron castigo a los responsables de la represión en contra de la Asamblea Popular de los Pueblos de Oaxaca, la APO, al cumplirse 20 años del desalojo fallido que llevó a cabo el gobierno estatal de Ulises Ruiz en contra del plantón que mantenían los docentes en la capital de Oaxaca. Los maestros señalaron que se debe castigar a los culpables de la muerte de más de 20 personas y decenas de desaparecidos. Horas más tarde del desalojo fallido del 14 de junio de 2006, en contra de los docentes, los maestros recibieron el apoyo de organizaciones y ciudadanos, lo que derivó en la conformación de la APO. Durante más de 5 meses, la APO realizó movilizaciones para exigir soluciones a sus demandas sociales y, en respuesta, el gobierno priista de Ulises Ruiz y el gobierno federal encabezado por el presidente panista Vicente Fox reprimieron al movimiento. Este domingo, los maestros llevaron a cabo una marcha en la capital del estado y realizaron un mitin en el Zócalo de la ciudad. César García Zurita, secretario de organización de la sección 22 de la Coordinadora Nacional de Trabajadores de la Educación, afirmó que la lucha por justicia se mantiene.
4: Y llegando el día 14 en la madrugada, llevar a cabo esta acción de desalojo a todo el magisterio. El magisterio unido a partir de ese día con los ciudadanos, el pueblo en general, dio una muestra de lucha y que esta lucha en estos tiempos aún sigue.
3: García Zurita afirmó que las autoridades actuales protegen a los responsables de la represión.
4: El día de hoy también exigimos justicia. A 20 años, gobiernos van, gobiernos vienen. Gobiernos Este actual gobierno que dice ser y venir del pueblo, ser del pueblo, servir para el pueblo, el día de hoy traiciona a ese pueblo diciendo que no pasa nada en el Estado. No hay justicia, no quiere que se ejecuten las órdenes a todos los involucrados por haber golpeado y masacrado al movimiento magisterial y al pueblo.
3: Para Pulso de Radio Educación, Sosimo Díaz.
1: Integrantes del grupo de madres buscadoras y representantes de colectivos rechazan las acusaciones del gobierno federal sobre el presunto financiamiento que reciben. Vicky Ponce aseguró que su objetivo es solo buscar la verdad y exigir justicia.
5: Madres buscadoras y colectivos de familias de personas desaparecidas aseguraron que el gobierno federal sigue minimizando su lucha y su tragedia en lugar de atenderlas. Sobre las declaraciones de la secretaria de Gobernación, Rosa Isela Rodríguez, que ponían en duda el origen y financiamiento de colectivos de otras partes del país que están en las movilizaciones, Vicky Ponce, una de las madres buscadoras, señaló que su único objetivo es tener verdad y justicia. No son un partido político, por lo que rechazó que reciban apoyo o financiamiento de algún grupo o sector, tanto nacional como extranjero.
6: Cuando vamos a búsqueda, no tenemos el apoyo de la seguridad y nos vamos nosotros solas. Entonces, si el apoyo que ellas dicen que nos dan, pues no sabemos dónde, porque si ellos no lo dieron, se lo ha puesto que no anduviéramos nosotros buscando a nuestros hijos, a lo que les debería de dar el trabajo es a todo su personal. Y sin embargo, nosotros es lo que hacemos en salir a buscar a nuestros desaparecidos. Y como te digo, si el delito es salir a buscar a mi hijo, pues soy una delincuente. Y pues mi hijo tiene el derecho de regresar a casa, culpable o inocente. Tiene derecho de regresar porque tiene una familia que lo ama y que lo seguimos esperando. Y si los recursos que ella dice que nos dieron, jamás nos dieron un peso, porque si nos hayan dado dinero, nosotros no habíamos dormido en el suelo, nos prestaron un salón para dormir, pasamos frío, del que no te imaginas, todas mis compañeras y yo. Así es de que nosotros no estamos relacionadas con nadie de que nos hayan apoyado. En el camión que nos fuimos, yo me fui de invitada con Lucy Esperanza y ellos fueron los que proporcionaron el vehículo, donde ellos hicieron rifas y con las donaciones de las personas. Eso es lo que yo te puedo decir, pero jamás hemos recibido un peso.
5: Para Pulso de Radio Educación, Reinaldo Cerecero.
1: En Sinaloa, habitantes de la bahía de Oguira anunciaron que tomarán las instalaciones de la planta de amoníaco de la empresa Gas y Petroquímica de Occidente, la cual afectará la zona de manglares y la actividad pesquera.
3: Habitantes de la bahía de Oguira en Sinaloa informaron que tomarán las instalaciones de la planta de amoníaco de Gas y Petroquímica de Occidente, filial de la empresa suiza Proman. Este proyecto se encuentra en construcción con el respaldo financiero de un banco público alemán. El proyecto plantea la construcción de una de las plantas de amoníaco más grandes del mundo, con capacidad para producir 2.200 toneladas métricas diarias. Los pobladores de la región afirman que la planta extraerá 2.000 metros cúbicos de agua de mar por hora y devolverá el líquido a mayor temperatura, lo que podría afectar la zona de manglares y a las larvas de camarón, de las que depende la actividad pesquera en comunidades como Topolobampo, Paredones y El Colorado. Los habitantes señalan que también hay riesgos como fuga de amoníaco y daños a actividades como la pesca y el turismo. Los pobladores informaron que este lunes inicia la toma, la clausura y el plantón en la empresa.
7: Nosotros seguimos en pie, no vamos a aflojar, vamos a tomar las instalaciones el día lunes, ahora, ahorita, a eso le dijimos, y mientras ustedes dialogan y le dan seguimiento a esta propuesta que nosotros estamos haciendo, la toma de la empresa sigue en pie. Pensaron que no íbamos a tomar la empresa porque se habían supuestamente acercado a una mesa de diálogo, pero se toma la empresa. Hasta tener la respuesta, la toma de la empresa sigue igual.
3: Los habitantes de la región señalan que la soberanía se defiende con hechos y no solo con discursos. Agregan que en la reunión que sostuvieron la semana pasada con autoridades federales, los funcionarios reconocieron que la empresa no ha sido transparente en sus acciones.
8: Que la empresa no han podido inspeccionar la empresa porque la empresa está amparada. Pero también mencionaron que sí están en zona federal. Entonces, es aceptar que están en zona federal, que están despojando no solamente a los territorios indígenas, sino al resto de México, es una gran ventaja. Entonces, volvemos a sostener, la soberanía nacional se defiende aquí, no en discursos. La soberanía nacional se defiende cuando defiendes a tus pueblos originarios. Y hoy los pueblos originarios van a hacer el trabajo que Semarnat no ha querido hacer.
3: En la reunión con las autoridades federales, los pobladores señalaron que no buscan confrontación, solo que se respete al medio ambiente y sus fuentes de trabajo.
9: No somos opositores, nosotros podemos aportar mucho al desarrollo de nuestro estado Sinaloa. Somos ricos en entidad, en la identidad de los pueblos originarios, somos las raíces de estos pueblos, de esta tierra, los pueblos originarios, nos pertenece este territorio. Somos parte de él. Nosotros nunca vamos a dañar nuestro territorio. Podemos trabajar unidos todos en su trinchera. Podemos aportar al crecimiento de Sinaloa, al crecimiento de los pueblos originarios. No nos maten de esa manera, porque hay intenciones de hacerlo.
3: Para Pulso de Radio Educación, Sosimo Díaz.
1: Legisladores de oposición condenaron el asesinato del presidente municipal de San Miguel Amatitlán, Oaxaca, el panista Joel Bravo Martínez. Afirman que el Estado no está cumpliendo la obligación básica de garantizar la seguridad de todos los ciudadanos.
5: Diputados de las bancadas del PAN y del PRI condenaron el asesinato de Joel Ángel Bravo Martínez, presidente municipal de San Miguel Amatitlán, Oaxaca. La diputada presidenta de la mesa directiva, Kenia López Rabadán, lanzó un fuerte reclamo por la impunidad en que viven los asesinos y delincuentes. Advirtió que el Estado no está cumpliendo la obligación básica de garantizar la seguridad de todos los ciudadanos. Apuntó que la violencia no debe ser la constante en nuestro país. La impunidad con la que los asesinos viven es inaceptable, apuntó, y dijo que el Estado debe garantizar la seguridad. Es su función básica y lamentablemente no se está cumpliendo. Advirtió que el alcalde temía por su vida y no lo protegieron. Por su parte, el coordinador priista Rubén Moreira resaltó que en Oaxaca manda el crimen y la autoridad está desaparecida. Exigió que el gobernador Salomón Jara Cruz se haga responsable y cumpla la tarea de combatir al crimen. El dirigente nacional del PAN, Jorge Romero, acusó al gobernador de Oaxaca de voltear hacia otro lado ante la solicitud de protección que en su momento le hizo el alcalde asesinado de San Miguel Amatitlán, Oaxaca, Joel Ángel Bravo.
10: En esta ocasión exigimos con toda nuestra energía que se dé con los responsables de este cobarde asesinato y se dé con la responsabilidad del gobernador de Oaxaca, Salomón Jara, que decidió voltear hacia otro lado ante la solicitud de protección que hiciera nuestro querido Joel. Todos los familiares y a los deudos de Joel Bravo, todas nuestras condolencias.
5: Para Pulso de Radio Educación, Reinaldo Cerecero.
1: El Tribunal Electoral del Poder Judicial Federal corrigió al Tribunal del Estado de Michoacán y le ordena investigar la denuncia de la alcaldesa de Uruapan, Grecia Quirós, contra el senador morenista Gerardo Fernández Noroña por presunta violencia política de género. La Sala Regional Toluca del Tribunal Electoral del Poder Judicial de la Federación decidió revocar la decisión del Tribunal Michoacano al considerar incorrecto que se declarara incompetente para analizar la denuncia presentada por la alcaldesa. Con esta resolución, los magistrados federales ordenaron devolver el expediente al Tribunal Michoacano para que analice a fondo los hechos y emita una resolución de fondo, dejando atrás criterios que impedían el estudio del caso. El fallo también refuerza el principio de acceso efectivo a la justicia para las mujeres que ejercen cargos públicos, privilegiando el análisis de las denuncias sobre interpretaciones procesales que podrían obstaculizar la atención de posibles violaciones a sus derechos. Ahora el Tribunal Estatal estará obligado a entrar al estudio del asunto y determinar si existieron o no conductas constitutivas de violencia política en razón de género, así como las posibles consecuencias legales para quien resulte responsable. De acuerdo con el informe Radiografías de las Fiscalías en México, de la organización México Evalúa, el 34.4% de las investigaciones iniciadas a nivel nacional terminaron en el archivo temporal durante 2024.
5: De acuerdo con el estudio Radiografía de las Fiscalías en México, evaluar para fortalecer la Procuración de Justicia, 34.42% de todas las carpetas de investigación iniciadas en el país durante 2024 fueron enviadas al archivo temporal, es decir, más de uno de cada tres casos denunciados terminó en el limbo judicial sin una resolución de fondo. Si bien el archivo temporal está previsto en la ley como una de las decisiones que pueden tomar los fiscales, esta determinación es una respuesta, pero no una solución, señala el documento elaborado por la organización México Evalúa. Lo más grave es que la mayoría de los asuntos enviados al archivo temporal quedan ahí hasta su prescripción. Esto explica en parte el enorme cúmulo de asuntos pendientes de resolver en las fiscalías del país. Datos del Censo Nacional de Procuración de Justicia revelan que para 2024 habían 2.626.029 asuntos pendientes de concluir, lo que representa 6 veces más de los que había en 2016. El estudio revela fuertes diferencias entre entidades federativas. Mientras el promedio nacional se ubica en 34.42%, estados como Jalisco y Oaxaca archivaron más del 70% de los asuntos iniciados durante 2024, una proporción que para los autores del estudio difícilmente puede explicarse sin considerar burocracia, negligencia, incompetencia o falta de recursos humanos y materiales. Para Pulso de Radio Educación, Reinaldo Cerecero.
1: Un ataque armado que se registró la madrugada de este domingo en una vivienda de la alcaldía Azcapotzalco, en la Ciudad de México, dejó como saldo 4 personas muertas y 2 menores lesionados. La agresión tuvo lugar en un domicilio de la calle Doctor Liceaga, de la colonia Pueblo Santa María Maninalco, cuando un grupo de sujetos arribó a bordo de 3 motocicletas y dispararon contra los ocupantes de la vivienda. Los agentes localizaron a 2 adolescentes lesionadas, quienes le solicitaron apoyo debido a que en el interior de su casa se encontraban sus familiares lesionados. La Secretaría de Seguridad Ciudadana informó que dentro del domicilio donde se realizó el ataque armado fueron halladas dosis de aparente droga que quedaron a disposición del agente del Ministerio Público. Un choque entre 2 unidades de transporte público sobre la autopista México-Pachuca a la altura de San José Tlalnepantla, Estado de México, provocó la muerte de por lo menos 15 personas. Esto lo informaron las autoridades mexiquenses.
5: al menos 15 personas lesionadas, dejó de manera preliminar la colisión entre un microbús y un autobús registrada este domingo sobre la autopista México-Pachuca a la altura de la avenida San José, en la zona de San José Ixhuatepec, municipio de Tlalnepantla de Báez, en el Estado de México. El accidente provocó una intensa movilización de servicios de emergencia, así como afectaciones parciales a la circulación en una de las vialidades más transitadas que conecta el Valle de México con la zona norte del área metropolitana. De acuerdo con las primeras versiones recabadas en el lugar, ambas unidades presuntamente circulaban a exceso de velocidad antes del impacto. Hasta el momento, las autoridades no han confirmado oficialmente las causas del accidente ni la situación legal de los operadores involucrados. Tampoco se ha informado sobre la ubicación de los choferes de las unidades mientras continúan las labores de atención médica y peritaje en la zona. Paramédicos y elementos de rescate atendieron a los pasajeros lesionados sobre la vialidad y en puntos cercanos al lugar del accidente. Algunas víctimas presentaron golpes y crisis nerviosa derivadas del impacto. Debido a las maniobras de auxilio y retiro de las unidades siniestradas, al menos un carril de la autopista permaneció afectado, generando carga vehicular en dirección hacia la Ciudad de México y municipios del Estado de México. Autoridades de tránsito recomendaron a los automovilistas tomar precauciones y considerar vías alternas mientras concluyen las labores de emergencia. Para Pulso de Radio Educación, Reinaldo Cerecero.
1: La presidente de la mesa directiva del Senado, la morenista Laura Itzel Castillo, dio a conocer la agenda de trabajo de esta semana.
5: La presidenta de la mesa directiva del Senado de la República, Laura Itzel Castillo Juárez, adelantó la agenda de actividades para esta semana, entre las que destaca el dictamen sobre la ratificación de Jennifer Cristel Castillo Madrid, designada por la titular del Poder Ejecutivo Federal, Claudia Sheinbaum Pardo, como administradora general de grandes contribuyentes del Servicio de Administración Tributaria de la Secretaría de Hacienda y Crédito Público. Senadores y diputados que integran la tercera comisión que atiende asuntos económicos fueron convocados para el miércoles 17 de junio a fin de desahogar la comparecencia de Jennifer Cristel Castillo.

0: Quiero recordarte que el próximo viernes 19 se conmemora el aniversario de la primera Conferencia Mundial de la Mujer, promovida por la ONU y celebrada en nuestro país en el año de 1975. Este hito histórico fue fundamental para la lucha por la igualdad de género y marcó un precedente en la defensa de los derechos de las mujeres.
1: Además, dijo que el viernes 19 de junio se conmemora el aniversario de la primera Conferencia Mundial de la Mujer, promovida por la ONU y celebrada en nuestro país en 1975. Para Pulso de Radio Educación, Reinaldo Cerecero.
2: El Instituto Nacional Electoral informó que realiza la fiscalización de los recursos que gastaron las organizaciones que buscan ser partidos políticos nacionales, ya que forma parte de la evaluación integral durante el análisis de las solicitudes de registro.
1: A través de un comunicado, el INE indicó que todas las organizaciones deben reportar periódicamente el origen y destino de los recursos empleados para la celebración de asambleas, actividades de afiliación y demás tareas relacionadas con el procedimiento de constitución partidista. Esta revisión la realizan la Unidad Técnica de Fiscalización y la Comisión de Fiscalización. Verifican que la información financiera presentada por las organizaciones cumpla con los requisitos previstos en la legislación electoral y que exista correspondencia entre las actividades realizadas y los recursos reportados, indica el órgano electoral nacional. La supervisión financiera constituye un componente esencial de transparencia electoral, ya que permite conocer el origen de los recursos utilizados y fortalecer la rendición de cuentas por parte de las organizaciones participantes, al igual que ocurre con la revisión de afiliaciones y la certificación de asambleas. La fiscalización se desarrolla bajo criterios uniformes y procedimientos previamente establecidos. Para Pulso de Radio Educación, Reinaldo Cerecero.
2: El semanario Desde la Fe retoma en su editorial el mensaje del Papa León XIV, emitido en España, en el que señaló que muchas cosas en las redes nos engañan y nos cuentan mentiras. Este mensaje, por supuesto, que toca nuestra vida en México. Somos una sociedad herida por la violencia, la polarización y la desconfianza, y en ese ambiente, las redes pueden acercarnos a la verdad o encerrarnos en burbujas donde solo escuchamos a quienes piensan igual. Esto lo destaca el semanario de la Diócesis Primada de México.
1: La Arquidiócesis Primada de México destacó el llamado realizado por el Papa León XIV para que los feligreses sean críticos con los contenidos que circulan en redes sociales, al advertir que muchas de las publicaciones que se difunden en Internet pueden engañar a las personas o presentar información falsa. En el semanario Desde la Fe se retomaron las palabras pronunciadas por el pontífice en Madrid, donde alertó sobre el impacto que tiene la desinformación. La Arquidiócesis de México señala que si bien las plataformas digitales han abierto espacios para el trabajo, la evangelización, la denuncia social y el entretenimiento también han generado entornos en los que la popularidad suele confundirse con la autoridad y donde las emociones pueden imponerse sobre los hechos. También advirtió que una noticia falsa, un audio manipulado o un video difundido fuera de contexto pueden afectar la reputación de las personas y contribuir a la polarización social. La Arquidiócesis Primada de México subrayó que este mensaje tiene relevancia para México, un país marcado por la violencia, la polarización política y la desconfianza social, factores que pueden amplificar

0: mediante el uso irresponsable de las redes sociales, por lo que llamó a actuar con responsabilidad en el entorno digital y cuestionarse antes de publicar o compartir contenidos si la información es verdadera, justa y respetuosa de la dignidad de las personas. Para Pulso de Radio Educación, Reinaldo Cerecero.
1: La presidenta Claudia Sheinbaum realizó una visita sorpresa a San Luis Potosí, donde entregó boletos del Mundial de Fútbol.
0: La presidenta Claudia Sheinbaum Pardo encabezó en San Luis Potosí la entrega de los boletos para que los jóvenes ganadores del Mundialito Escolar puedan asistir a un partido del Mundial de FIFA 2026. La visita de la presidenta no se hizo pública, ya que no estaba oficialmente programada. A través de sus redes sociales, el gobernador Ricardo Gallardo dio cuenta de esta entrega, en la que también estuvo el director del IMSS, Zoé Robledo. Gallardo Cardona comentó además en sus redes sociales: el talento potosino sigue llegando más lejos. Informó que acompañó a la presidenta Claudia Sheinbaum Pardo a entregar boletos a las y los jóvenes que representaron con orgullo a San Luis Potosí en el Futsal Mundialito Social Inclusivo IMSS 2026. Gallardo Cardona indicó que los integrantes del equipo Tuneros de San Luis Potosí, campeones nacionales del torneo, recibieron sus boletos para presenciar el partido Corea del Sur contra Sudáfrica, mientras las Leonas de la Universidad Politécnica de San Luis Potosí, subcampeonas del torneo femenil nacional de futsal Mundialito Social Inclusivo IMSS 2026, recibieron sus boletos para disfrutar del encuentro Suecia contra Túnez. El mandatario de esa entidad los llamó a poner en alto a San Luis Potosí y vivir una experiencia mundialista inolvidable. El acto se llevó a cabo en el Salón de Actos de la Universidad Politécnica de San Luis Potosí. Para Pulso de Radio Educación, Reinaldo Cerecero.
1: El presidente de Estados Unidos, Donald Trump, afirmó que la firma de un acuerdo con Irán tendría lugar en unas horas después de que el proceso se viera retrasado por los bombardeos de Israel sobre Beirut. Los detalles de la información con Europa Press.
2: El presidente de Estados Unidos, Donald Trump, celebra esta noche su 80 cumpleaños con un gran espectáculo de lucha en la Casa Blanca y la esperanza de culminar el evento con la firma de un acuerdo preliminar con Irán, que en teoría reabre el estrecho de Hormuz y comienza 60 días de negociaciones con la República Islámica para solventar la situación de su programa nuclear, de los activos iraníes congelados por las sanciones norteamericanas y la crisis anexa entre Israel y Hezbollah en Líbano. De momento, una delegación de Qatar ha llegado este domingo a Teherán como representante de uno de los principales mediadores internacionales en la guerra entre Irán, Estados Unidos e Israel. A última hora de esta pasada noche, el presidente Trump daba por seguro que la firma va a ocurrir hoy, en una reunión por videoconferencia con la participación del vicepresidente estadounidense J.D. Vance, el presidente del Parlamento iraní Mohammed Baqir Khalibaf y representantes de Qatar y Pakistán. El jefe del equipo de negociadores de Irán y presidente del Parlamento iraní, Mohammed Baqir Khalibaf, ha amenazado con romper las negociaciones en curso con Estados Unidos tras el ataque israelí contra el bastión de Hezbollah en Beirut, un bombardeo que ha avisado, por otro lado, el ejército iraní, no quedará sin respuesta. Irán ha vinculado sin condiciones la firma de cualquier acuerdo con Estados Unidos al cese inmediato de los ataques israelíes en Líbano. Dada la situación para Khalibaf, el ataque israelí deja entrever que o bien Estados Unidos está mintiendo o bien es incapaz de contener a Israel. Trump ha lamentado el ataque aéreo que Israel ha desencadenado este domingo contra el sur de Beirut, un bombardeo que no tendría que haber ocurrido, y ha llamado en general a la calma tanto a Tel Aviv como a las milicias libanesas de Hezbollah para que cesen las hostilidades porque está muy cerca de pactar el memorándum de entendimiento con Irán. Israel tiene derecho a defenderse de las amenazas, pero el ataque al que respondía fue de poca importancia y sin trascendencia. Nadie resultó herido ni muerto. muerto y no debería interrumpir este importante proceso. El ataque de esta mañana en Beirut no debería haber ocurrido, especialmente en un día tan especial, cuando estamos tan cerca de un acuerdo de paz con Irán. El presidente estadounidense se declaró convencido de que la firma ocurriría hoy, pero a lo largo del día de hoy, los negociadores iraníes han trasladado su profundo escepticismo por los flecos técnicos que quedarían por cerrar y, sobre todo, por el bombardeo en Daya.
1: Las Fuerzas Armadas Británicas abordaron y detuvieron este domingo a un petrolero sancionado que se sospecha forma parte de la flota clandestina de Rusia, el cual transporta petróleo en violación a las sanciones internacionales por la invasión rusa a Ucrania. El primer ministro Keir Starmer precisó que comandos de la Marina Británica descendieron en rapel desde helicópteros sobre el buque el Smirtos en el Canal de la Mancha, en lo que el Ministerio de Defensa del país calificó como la primera operación de este tipo liderada por Reino Unido. Según un comunicado del Ministerio de Defensa, el buque será retenido y vigilado frente a la costa sur de Inglaterra para su investigación. Además, indicó que la operación se llevó a cabo en estrecha coordinación con las autoridades francesas, que previamente han interceptado varios buques vinculados a la flota clandestina rusa. Según el sitio web Marine Traffic, Rusia está utilizando una flota de cientos de barcos con banderas de otros países para eludir las sanciones por su agresión contra Ucrania. En información de último momento, se informó que el presidente Donald Trump habló con los presidentes de Ucrania y Rusia. De acuerdo con el Kremlin, Vladimir Putin reiteró que estaría dispuesto a reunirse con su homólogo ucraniano, Volodymyr Zelensky, pero en Moscú. La ciudad suiza de Ginebra fue escenario ese domingo de disturbios durante una manifestación contra la cumbre del G7, que comenzará este lunes en la vecina Francia. Durante los incidentes, manifestantes incendiaron un automóvil y rompieron los cristales de una entidad bancaria. La policía suiza informó que unas 7.000 personas participaron en la protesta, desarrollada en su mayoría de forma pacífica. Las fuerzas de seguridad señalaron además que confiscaron varios objetos punzantes y fuegos artificiales. Los participantes portaban pancartas contra el G7, al que acusan de representar una concentración del poder político y económico en manos de un reducido grupo de países. Asimismo, denunciaron la creciente desigualdad social y económica. La cumbre del G7 se celebrará del 15 al 17 de junio en Evian-les-Bains, en Francia, a orillas del lago Lemán, con la participación de los líderes de Francia, Reino Unido, Canadá, Alemania, Italia, Japón y Estados Unidos, junto con representantes de la Unión Europea. En Suiza, los votantes rechazaron una iniciativa impulsada por el principal partido de derecha para limitar la población del país alpino a 10 millones.
3: La ciudadanía suiza ha rechazado en referéndum este domingo el tope máximo de población propuesto por el centro-derecha para 2050, una medida que obligaba además al gobierno suizo a adoptar severas restricciones en su política migratoria si el país sumaba 400.000 personas más antes de ese año. La victoria de No en el cantón de Ginebra, confirmada por la radiotelevisión estatal SRF, ha terminado de decantar un resultado que, según las proyecciones sobre el total, acabará con un 55% de los votos en contra de la iniciativa presentada por el Partido Popular Suizo. El grupo del Partido Popular Europeo en la Eurocámara, aliado del partido que ha propuesto la iniciativa, ha admitido la derrota del referéndum como una decisión que hay que respetar, mientras que desde el Partido Suizo han destacado la gran participación, que demuestra a su juicio que el tope poblacional es un tema que merece nuevas discusiones.
1: El próximo 15 de julio marcará un hito histórico en la relación entre Gibraltar, la Unión Europea y España, con la entrada en vigor de un nuevo acuerdo, el cual suprimirá los controles fronterizos físicos y trasladará la vigilancia al aeropuerto del Peñón.
4: 10 años después de que los británicos respaldaran el Brexit y tras casi 5 años de negociación, el acuerdo sobre Gibraltar, que regirá la relación de esta colonia con la Unión Europea, entrará en vigor de forma provisional el próximo 15 de julio y se materializará entonces uno de los momentos más esperados, el derribo de la verja. Para que esto pueda ocurrir, previamente Bruselas y Londres tienen que proceder a la firma del acuerdo, que tendrá lugar en la capital europea, quedando el proceso de ratificación por parte de Reino Unido y de la UE para después. Será entonces, una vez completado, cuando se producirá la plena entrada en vigor. El anuncio del acuerdo político se produjo hace un año, el 11 de junio. A la espera de concretar la firma, tanto el gobierno español como el gibraltareño trabajan en los preparativos para que los controles que hasta la fecha se realizaban en la verja pasen a efectuarse en el aeropuerto de Gibraltar, donde tendrá que desplegarse la Policía Nacional Española para realizar el control Schengen a quienes lleguen al Peñón.
1: El presidente interino de Perú, José María Balcázar, instó este domingo a la población a conservar la serenidad mientras progresa el escrutinio del balotaje y solicitó a la Oficina Nacional de Procesos Electorales, la OMPE, mayor celeridad en el conteo oficial de sufragios. En una entrevista con medios locales, Balcázar manifestó inquietud ante la tardanza en la publicación de los resultados de la segunda vuelta, que enfrenta a Roberto Sánchez de Juntos por el Perú y Keiko Fujimori de Fuerza Popular. El mandatario afirmó que la OMPE está trabajando muy lentamente y no han dado una fecha cierta para terminar con la incertidumbre del conteo de votos y de las impugnaciones que se han presentado. Con el 98.59% de las actas contabilizadas, Fujimori registra el 50% de los votos, mientras que Sánchez alcanza el 49.9%. En los últimos días, Juntos por el Perú presentó una solicitud de nulidad sobre 2.351 mesas de sufragio, de las cuales 1.751 corresponden a territorio nacional, concentradas principalmente en Lima, Lambayeque, Amazonas y Ancash, y 600 al voto en el extranjero, especialmente en Estados Unidos. En Ecuador, la fiscal de la ciudad de Manta fue asesinada este domingo durante un ataque armado en el que también murió su hermana. La Fiscalía General del Estado confirmó y condenó el ataque criminal en el que perdieron la vida la fiscal Alejandra Bravo y su hermana. El hecho ocurrió luego de que las víctimas salían de un restaurante en una importante vía de esa ciudad, ubicada a 260 kilómetros al suroeste de la capital, Quito. Con este crimen son 3 los funcionarios de la fiscalía asesinados en la misma ciudad, uno de los principales bastiones de la banda criminal Los Choneros. Su líder, alias Fito, fue extraditado el año pasado a Estados Unidos, donde enfrenta juicio por tráfico de drogas y de armas. Fue inaugurada en la Galería Luis Cardoza y Aragón del Centro Cultural Bella Época la exposición fotográfica El Jaguar, mundialista de la biodiversidad en México, una muestra que destaca la importancia de salvar a esta especie y conservar su ecosistema.
5: La imagen del jaguar elegido como mascota para la Copa Mundial tiene un nombre que significa unidad, fortaleza y alegría, cuya intención es promover a la cultura mexicana. De ahí el llamado de la Alianza Nacional para la Conservación del Jaguar, fundada por el biólogo Gerardo Ceballos, para hacer más por su recuperación.
6: Se ha abandonado mucho el tema de la conservación, el tema de... se ve la conservación como... una cuestión antagónica al desarrollo. Esa dualidad es completamente incorrecta, ¿no? No puede haber desarrollo sin conservación y no puede haber conservación sin desarrollo. ¿Qué quiero decir? En realidad, poder mantener los sistemas, ¿sí?, que permiten que haya agua, que haya agua disponible para las ciudades o que haya mejor clima, etcétera, etcétera, dependen de la fauna, la flora, de esos ecosistemas, ¿no? Es decir, por otro lado, la conservación sería imposible hacer conservación si no tuviéramos los elementos, los recursos provenientes del desarrollo.
5: El hecho de que al jaguar se le haya elegido como mascota de México es una gran oportunidad para emprender una nueva cruzada sólida en la que se compagine conservación con desarrollo. La exposición fotográfica El Jaguar Mundialista de la Biodiversidad en México es la punta de lanza del esfuerzo.
6: Evidentemente hay más interés o más exposición de algunas especies que de otras, ¿no? Sin embargo, como te mencionaba, esto no quiere decir por sí mismo que sea malo, sino que lo que debemos hacer es, como en la cuestión política o social económica, es si hay algún tema que llama la atención y que podemos anclar el tema de la conservación de otras especies, es lo que hemos hecho, ¿no? Entonces, sí, en México afortunadamente hay mucho más conciencia en general en la sociedad de la de la importancia de conservación. Todavía es bastante, no es ni con mucho lo que se requiere, pero hay mucho más conciencia que hace 20 años.
5: Inaugurada la tarde de este sábado en la Galería Luis Cardoza y Aragón del Centro Cultural Bella Época, la muestra estará abierta hasta el 5 de julio en Tamaulipas 202, en La Condesa. Para Pulso de Radio Educación, Jesús Alejo Santiago.
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1: En la coordinación de la información, Elsa Cruz y Tomás Domínguez. En la grabación y edición digital, Fortino Longines. En los controles técnicos en esta cabina de transmisión, Gonzalo Arteaga. En redes sociales, Tania Nicanor y Alan Rodríguez. En la lectura de la información, Andrea Fernández. Por su atención, muchas gracias.
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0: Viajero, cuida tus ojos. Has llegado al corazón del día. Durango, te trajeron pequeño de España. Más que pequeño, aún en el vientre de alguna vascongada, y aquí te parieron, entre los ásperos cojines de dos cerros, sobre la extensa cama de los llanos. Y te pusieron nombre de macho, y pergueñáronte armas y escudo y blasón de fijodalgo. Tal merecía que se hiciera con un hijo ultramarino del rey Sancho. Así creciste tú, en esta meseta de eternidad, y así fuiste siempre Durango, noble y austero caballero, que en mitad de aquestos llanos interminables se ha quedado, convidado de piedra al banquete eterno, de nubes altas bajo añil intenso. Y así te conocí aún ayer, cuando te fundé en mi sentimiento en el año de 1916. Y así permaneces, recia ciudad fundada, intransigente y agria como solterona, mas llena de consejas y cánticos de cuna para los sobrinos que amas. Durango, a la vez hembra y macho, te completas contigo mismo, y tus hijos son solo tuyos, y ellos lo cantan a voces con orgullo. Yo te conocí por dentro antes que tu paisaje. En la entraña de tu íntima arquitectura vivió mi primeriza intuición. Y hasta que salí de ti, de tu penumbra grata al olvido y al temor de viaje, me di cuenta de que eres bella y eres halagüeña. Ciudad en pretérito remoto, donde la vida es tan tranquila que da vértigos de zozobra, donde el aliento de provincia es cotidiano, como la misa en catedral, la limosna en el atrio, la algazara de zanates en las huertas y el sopor de antigüedad en tus amarillas y labradas canteras. Ciudad y canto. En cada calle, cada piedra repica alegremente la remota canción de tu ternura. Cada rincón, cada arboleda canta al dulce tañer de tu vihuela. No obstante, solo eres tú misma e intacta cuando recoges tu alma. Y luego la dejas bogar cual un barquichuelo de papel por el arroyo de las calles, bajo la lluvia fina de tus eternas tardes de septiembre. Durango, tu nombre no dice nada. Si no fuese tu nombre, disgustaría nombrarlo. Pero es tu nombre, Durango. Y como un antiestético armazón de hierro que de pronto se enciende para alumbrar la noche, con un neón de cántico entrañable, así se transforma incandescente tu nombre a la distancia. Y desde todos los puntos de la tierra se avizora el señero letrero luminoso de siete letras cardinales. Durango. Qué bien que tienes un nombre que solo vale por ser el tuyo. Tus siete letras diferentes son las siete virtudes capitales que no conocen, ni siquiera presienten los hombres que te ignoran. Durango, ciudad que amaneces primero. Qué bien que a pesar de vérsete en el mapa como un equilibrista sobre el alambre tenso del trópico, te salvaste del bochorno y del sudor y las marcas y de ser una ciudad bonita. Bien haya mi ciudad que no eres balneario ni curios de turistas, esos pájaros bobos de otros polos. Durango, mi casa, no está sobre suelo rumba o serenata. Tus cimientos son una sonata, la meseta de hierro y de basalto, inmensa reseca, alucinada, donde los niños suelen encender los sedientos candelabros del yermo, clavando en la más alta espina una estrella que han cortado con las manos. Durango, calles bajo una lente, de ahí tu magnitud a la distancia y el vértice de luz en que te ardes. Sabes a aguamiel, hueles a geranio, tu voz es el cantar de las esquilas. Y cuando hundo mis manos en tu carne, rojo polvo, arcilla dura y reseca, siento el rotundo golpe de tu sangre como un chorro de acero entre mis venas. ciudad en pretérito remoto, donde la vida es tan tranquila que da vértigos de zozobra, donde el aliento de provincia es cotidiano, como la misa en catedral, la limosna en el atrio, la algazara de zanates en las huertas y el sopor de antigüedad en tus amarillas y labradas canteras. Durango, vértice del día, qué dolor tan querido es la dolencia de respirar tus aires, de beber con angustia milagrera los millones de astillas de cristales que destrozan por siempre los pulmones y el corazón, los huesos, las arterias. ¡Oh santa gangrena, la de ser tu hijo! Padre, tu nombre es la raíz de nuestro emblema. Tus siete letras, como siete llagas, son el tatuaje que tus hijos llevamos para reconocernos en todos los abordajes a que las olas nos lanzan. Marineros que hemos zarpado de tu puerto, balcón de tierra sobre el mar del tiempo, rompeolas y faro de la vida. Última escala del obligado viaje, del fondo de la tierra al corazón del viento.
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7: Amigos, amigas de Radio Educación, es un gusto saludarles desde la sala principal del Palacio de Bellas Artes en un concierto más de la Orquesta Sinfónica Nacional. Es el programa 6 y hoy vamos a tener este recorrido sonoro que va del romanticismo a la modernidad con una obra de una compositora noruega del siglo XIX, después el gran concierto de Beethoven, emperador, y cerraremos escuchando la obra que da inicio a la modernidad en la música de Igor Stravinsky, La consagración de la primavera. Ana Leticia Vargas ante este micrófono, a nombre de todo el equipo, le da la bienvenida y me da mucho gusto saludar en estos micrófonos al maestro Germán Palomares Oviedo, quien nos acompaña en los comentarios. Germán, ¿cómo estás?
8: Estoy bien, Ana Leticia, con mucho gusto de estar en estas frecuencias de Radio Educación, de acompañarte a ti y de saludar a todos nuestros radioescuchas que todas las semanas sintonizan esta frecuencia para estar, aunque sea de manera remota, en el Palacio de Bellas Artes, escuchando a la Orquesta Sinfónica Nacional.
7: Germán, si me lo permites, claro, recordar que Radio Educación tiene el agrado de llevar hasta nuestras audiencias este concierto de la primera temporada 2026, el programa número 6. Hoy estará como director artístico Ludwig Carrasco y como solista invitado en el piano el maestro Jorge Federico Osorio, quien con este concierto celebra 75 años de vida. 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También saludamos a El Escarabajo Radio en Jalisco, a Radio Nicolaita de la Universidad Michoacana, a Radio Universidad de Guanajuato, a XHTYL Radio Tierra y Libertad en Nuevo León. En Oaxaca saludamos a la Corporación Oaxaqueña de Radio y Televisión. En Quintana Roo a XENKA, La Voz del Gran Pueblo. En Zacatecas al Sistema Zacatecano de Radio y Televisión, Radio Zacatecas. en Ciudad de México, a Cultura 1060 AM, Radio Educación, y a Cultura 96.5 FM, Radio Educación, a Cultura 107.9 FM, Señal 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Y sin más preámbulo, Germán, ¿qué nos podrías comentar sobre el programa de este día?
8: Primero que vamos a escuchar a Jorge Federico Osorio interpretando un tema de Agathe Backer Grøndahl, que vivió entre 1847 y 1907. El dramaturgo y crítico George Bernard Shaw afirmó, tras escuchar a Agathe Backer Grøndahl, que la pianista noruega era una de las mejores intérpretes del instrumento de todo el siglo XIX. Este reconocimiento llegó tras la gira que llevó a Backer Grøndahl a distintas ciudades británicas como Londres o Birmingham entre 1889 y 1890. El éxito se repitió en la Exposición Universal de París, y aquellos conciertos marcaron también el inicio de su declive como intérprete, ya que en esa época empezó a sufrir problemas de audición que acabarían desembocando en una sordera que puso fin a su carrera como pianista. En la gira en que se consagró como intérprete, Backer Grøndahl apostó por un programa ambicioso y exigente que defendió a la perfección. Incluía el concierto para piano de su compatriota y amigo Edvard Grieg, una de las obras más aclamadas del repertorio programado. Tras intentar, animada y apoyada por Grieg, sin éxito, regresar a los escenarios, Backer Grøndahl abandonó su carrera como intérprete y se centró en la composición y en la docencia. El Scherzo para orquesta de Agathe Backer Grøndahl es una pieza ligera y luminosa que da la impresión de un allegretto o un scherzino, básicamente porque carece de esos enérgicos acentos rítmicos que suelen caracterizar a un scherzo. De hecho, su episodio central es lento y de cualidades contemplativas, un tanto a la manera del trío de un scherzo tradicional. De hecho, después de este episodio, la compositora retoma los materiales y el espíritu del inicio de la obra en una clara estructura ternaria, ABA. La orquestación es ligera y transparente, y el lenguaje pertenece cabalmente al romanticismo temprano. Estos aplausos que escuchamos son dedicados a la concertino de la orquesta, que es una especie como de capitán de barco, como de capitán de un equipo deportivo. Ella es la que hace el enlace entre los miembros de la orquesta y el director, ya fuera el titular o el director huésped.
7: Así es, Germán. Y hablando sobre Agathe Backer Grøndahl, de quien ya nos has dado un panorama sobre ella y sobre su obra, encontramos similitudes con Beethoven, no solo porque ella se quedó en algún momento, como ya lo decías, con una cuestión que la dejó completamente sorda, sino también porque se le considera una de las grandes intérpretes del Concierto Emperador que estaremos escuchando esta tarde.
8: Exactamente. Bueno, la orquesta hace silencio al momento que sale por la puerta lateral izquierda el maestro Ludwig Carrasco. Este director que fue muy polémico en su nombramiento, pero que ahora ha dado muestra de una capacidad muy grande y que ya lleva al menos un par de años al frente de la Orquesta Sinfónica Nacional. Este es el scherzo de Backer Grøndahl.

0: ha sido la Orquesta Sinfónica Nacional, que nos ha ofrecido una obra de Agatha Backer, compositora noruega. Ella, Germán, tenemos entendido que sobre todo compuso canciones y solamente tiene dos obras orquestales, El Andante para piano y orquesta y esta obra, Scherzo para orquesta, ambas obras del periodo 1868-1869.
1: Tienes toda la razón. Y después de este aplauso, nos disponemos ya a ver sobre el escenario de este Palacio de Bellas Artes a Jorge Federico Osorio, que es un pianista con un tremendo prestigio y que, como has dicho tú, está celebrando con este concierto sus 75 años de vida. Jorge Federico Osorio es quizás uno de los más aclamados pianistas mexicanos de todos los tiempos. No sé si recuerdas que su madre fue la famosa pianista Luz María Puente también. Y su padre fue un polémico líder sindical de los músicos a nivel nacional. Así que nació en un ambiente de sonidos y silencios. Y bueno, el destino quiso que se convirtiera en un gran pianista.
0: Germán, en el año 2015 recordamos que él estaba festejando en la sala Nezahualcóyotl 50 años de trayectoria, igualmente con un concierto.
1: Sí, en ese 2015, cuando decías tú conmemoró 50 años de carrera artística, el punto culminante de la celebración se constituyó como la investidura de doctor honoris causa en Bellas Artes por parte de la Universidad Veracruzana.
0: Esos aplausos, perdón, para el maestro Osorio, y nos preparamos para escuchar el concierto para piano número 5, Emperador de Beethoven. En un momento más estaremos llevando a ustedes esta obra, que sin duda es una de las grandes de la música, Germán.
1: Sí, aquí está casi todo preparado y nada más hay que decir que está todo listo.

0: El público que se ha dado cita en el Palacio de Bellas Artes aplaude de pie a la Orquesta Sinfónica Nacional, Germán, pero desde luego también al maestro Jorge Federico Osorio, quien estuvo como solista en el piano en la interpretación del concierto para piano número 5, opus 73, en mi bemol mayor, Emperador de Beethoven. De nueva cuenta el maestro Osorio sale al escenario y el público sigue de pie. Tus comentarios, Germán.
1: Sí, el maestro Jorge Federico Osorio recientemente ha tocado el ciclo de los conciertos de Beethoven con la Sinfónica de Atlanta, dirigido por Robert Spano y Roberto Abbado, con la Sinfónica de Chicago, bajo la dirección de James Conlon, en dos noches consecutivas, así como también lo ha presentado con la Sinfónica Nacional, la Sinfónica de Jalapa, y durante el año pasado ofreció este ciclo Beethoven con las Sinfónicas de la Universidad Autónoma de Nuevo León y de Michoacán, dirigido por Eduardo Díaz Muñoz y Enrique Diemeque, respectivamente. Así que tiene los conciertos de Beethoven muy puestos en dedos, como suele decirse.
0: Y así lo vimos, así lo vivimos en este escenario, en esta sala principal del Palacio de Bellas Artes. Un concierto, el Emperador. Bueno, antes de comentar más sobre el concierto, seguramente el público ya está escuchando que le están pidiendo un ancor al maestro Osorio. Él, muy sonriente, se sienta ante su instrumento y vamos a escuchar en un momento más qué nos ofrece. Estamos transmitiendo en directo desde el Palacio de Bellas Artes. Escuchemos.
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0: Música de Debussy.

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0: Jorge Federico Osorio, interpretando dos pasiones muy diferentes, la fuerza de Beethoven y la sutileza de Claude Achille Debussy. Extraordinario pianista mexicano que ha ido por el mundo, Jorge Federico Osorio, que ahora recibe una de las más grandes ovaciones que yo haya escuchado aquí en el Palacio de Bellas Artes.
1: Germán, tú tuviste la oportunidad de estar en ese concierto del año 2015 allá en la sala de Nezahualcóyotl.
0: Sí, sí tuve la oportunidad y fue realmente grandioso. Sobre todo, ¿sabes? Lo interesante es que el público mexicano se identifique con sus músicos.
1: Claro.
0: Porque viene sucediendo que cuando un músico, digamos mediano, llega a México, lo consideramos como fuera de serie, como alguien extraordinario. Mientras que cuando los músicos verdaderamente extraordinarios nacidos en nuestro país llegan a un lugar como la sala Nezahualcóyotl, a veces los menospreciamos. Es tiempo de que cambiemos esa forma de ver y escuchar la música.
1: Pero en el caso del maestro Jorge Federico Osorio, él me parece, y si no, corrígeme, que ya tiene un lugar en la historia de la música en nuestro país.
0: Sin duda alguna. Tú decías que está cumpliendo 75 años de edad, y yo digo que son más de 60 años, 61 para ser precisos, de estar profesionalmente frente a un piano, haciendo música de concierto. Son muchos años, y lo que más me llama la atención es que la memoria va flaqueando con el paso del tiempo, y sin embargo, estos grandes intérpretes, parece como si el tiempo no pasara por ellos. La memoria es perfecta, la cantidad de intención, las notas, los pasajes pianos, los pasajes que son un poco más apasionados, todos están en su justa medida. Eso sí lo da la capacidad interpretativa, pero también lo da una memoria prodigiosa que solamente se desarrolla estando frente al piano todos los días, casi a todas horas.
1: Y de hecho estas dos obras, ya tú nos comentabas sobre ellas, las dos que escuchamos, él las toca prácticamente sin una partitura enfrente.
0: Prácticamente, o sea, no tiene partitura. Uh-huh. Y eso es algo muy especial. Quien toca con partitura es un músico menor, sin duda.
1: Sobre las obras que hemos escuchado, ¿hay algo que tú quisieras agregar?
0: Bueno, los lugares comunes, como por ejemplo que el Concierto Emperador es una de las obras más famosas de la música clásica, que es un concierto que escribió Beethoven, pero él no le puso ese nombre, sino que se llamó así por su sonido grandioso, poderoso y diríamos imperial. Básicamente suena tan majestuoso que parece música de emperador. Te quiero decir que Beethoven lo escribió durante las guerras napoleónicas. Viena estaba siendo bombardeada mientras componía, y eso seguramente influyó mucho, porque la obra tiene un carácter heroico, dramático y triunfal.
1: Sí, como lo pudimos apreciar en esta oportunidad, y también llama mucho la atención la entrega que tuvo el público en el Palacio de Bellas Artes, la ejecución magnífica de quienes participaron sin duda, pero también ver un público entusiasmado que responde de esta manera siempre es muy gratificante, Germán.
0: Sin embargo, volvemos al punto de si vale o no vale aplaudir entre los movimientos. Uh-huh. Y yo digo que el público aplauda cuando le gustan las cosas, pero también hay que decir que es urgente la educación musical. En nuestro país es verdaderamente urgente, porque hay gente que no puede distinguir entre un chelo y un contrabajo, entre un fagot y un saxofón. La educación musical es algo que falta en las escuelas, que es fundamental. Y si estamos padeciendo tantas cosas negativas en nuestra sociedad, la música puede contribuir para amainarlas, si no es que para modificarlas radicalmente. Aquí vemos ya entrando a nuestro palco a Jorge Federico Osorio.
1: Y el público le está aplaudiendo en el pasillo.
0: Sí, está buscando su aplauso, está buscando su cercanía. Maestro Jorge Federico Osorio, mucho gusto de tenerlo aquí en los micrófonos de Radio Educación.
2: Encantado de estar aquí de nuevo con ustedes aquí en Bellas Artes.
0: Maestro Jorge Federico Osorio, son 75 años de edad y 61 años de estar frente a un piano profesionalmente. Yo decía hace un momento que una de las cosas que llaman más la atención es la memoria de un ejecutante. ¿Cómo ha evolucionado su diálogo con el piano en estas 6 décadas?
2: Bueno, eso quizá mejor lo podría contestar alguien más. Lo que yo le puedo decir es que no es con el piano. Yo estoy con esto por la música. Obviamente soy, creo que donde mejor me puedo desempeñar es como pianista. Pero realmente la maravilla que tenemos todos los que nos pertenece a la humanidad es la música en sí. Y yo creo que pues va uno profundizando, así como va uno creciendo como ser humano. Las ideas van cambiando, van progresando, espero, profundizando. Y pues es algo que es esta supuesta perfección que es inalcanzable, por fortuna.
0: Sí, claro. Maestro, usted ha hecho mucho por México. Mientras mucha gente hace lo contrario, mientras las noticias van por el mundo respecto de lo negativo que sucede en nuestro país, usted ha hecho que se hable de México muy positivamente. ¿Qué sensación tiene al respecto?
2: Pues, digo, es un gran orgullo, y es un gran orgullo para mí poder llevar la música mexicana, el arte mexicano, y darlo a conocer más de lo que, porque se tiene que promover mucho más. Pero lo hago por la calidad de la música, más que nada. Si fuera pensando que de otro país me encuentro las maravillosas partituras que tenemos de Ponce, Ricardo Castro, Villanueva, el maestro Chávez, Jiménez Mabarak, es por la calidad.
0: Cierto.
2: Y que bueno, todos somos mexicanos.
0: Maestro Jorge Federico Osorio, una pregunta personal. ¿Cómo era su mamá? Luz María Puente era una gran pianista. ¿Cómo era como mamá? ¿Era muy exigente con el hijo? ¿Era muy exigente con el futuro pianista? ¿Qué relación tenían?
2: Bueno, como sabe, fue muchos años mi maestra. Y siempre que venía yo, pues es a ella le tenía total confianza. Tenía un don de poder ver más allá y con pocas palabras decir qué es lo que falta, qué sería bueno aquí, qué detalle sería mejor recalcar. Y no es que fuera tan férrea en la disciplina. Era por gusto, y sobre todo le agradezco que me haya enseñado a trabajar bien, porque a veces la disciplina se confunde con nada más pasar horas al instrumento, que a veces no es lo mejor que hay que hacer, vamos. Entonces en eso yo le estoy agradecido muchísimo.
0: La última pregunta, para no molestarlo más, maestro Jorge Federico Osorio. A sus años, con su prestigio, con su trascendencia en la vida musical de México, ¿cuántas horas estudia usted actualmente?
2: Todo depende. Cuando estoy en casa, cuando estoy de viaje, pues varía mucho. Por ejemplo, ayer pude estudiar 1 hora y media. Hay veces que con los viajes no hay dónde estudiar. Pero por lo regular, digamos unas 4 o 5 horas.
0: ¿Qué es lo mínimo que se le puede pedir a un estudiante?
2: Es que es algo muy personal. Pero sí, creo que 4 o 5 horas, 3 horas bien estudiadas, como decía Rubinstein, es suficiente. Pero claro, era Rubinstein. A Raúl, por ejemplo, Richter, se sabe que estudiaban mucho más.
0: Nos ha dado mucho gusto tenerlo en este micrófono. Le agradecemos mucho su presencia y le agradecemos mucho la clase de emoción que nos provoca su participación como pianista.
2: Le agradezco sus palabras, y eso es muy importante para mí, porque no hay como la música en vivo. Digo, realmente lo que es de lo más emotivo, obviamente, es recibir el aplauso. Pero cuando oye uno silencio, es igual de emotivo o hasta más.
0: Creo que le voy a hacer una pregunta más, maestro. ¿Qué opina usted de los aplausos entre los movimientos?
2: Ah, bienvenidos, si les gusta. Está bien. Era tradición. También depende en qué país. Hay algunos que son más estrictos. También depende de la obra. Pero hay conciertos que prácticamente lo requieren. Y si el público aplaude espontáneamente, a mí no me molesta. Yo sé que hay muchas opiniones al respecto y hay quienes sí, pero pues estamos en vivo y están para eso tocamos, para compartir. Y si nos muestran un poco de entusiasmo, fantástico.
0: Muchas gracias, maestro.
1: Muchas gracias, maestro. Muchas gracias por estar aquí. Felicidades. Nos sumamos a ese festejo por los 75 años. Hasta luego. Y damos la bienvenida al maestro Nacho Gutiérrez Campoy. Buenas tardes, maestro.
3: Buenas tardes. Muchas gracias.
0: Nacho Gutiérrez Campoy, tú eres un maestro de músicos. Eres un pianista, eres multiinstrumentista. Empezaste tu carrera como trompetista, pero últimamente te dedicas a dar clases, y dar clases de piano sobre todo. ¿Qué opinión tienes de una figura como Jorge Federico Osorio? ¿Qué sensaciones, qué emociones te movió escuchar a un músico tan trascendente en la historia de nuestro país?
3: Maravilloso, porque yo a los 18 años toqué con él en Guadalajara, el 1 de Tchaikovsky. Yo estaba en la trompeta, dirigía al maestro Luis Jiménez Caballero. Entonces, desde ese tiempo no lo había vuelto así a ver de cerquita. Entonces me encantó oírlo, siempre me ha gustado mucho oírlo y su trayectoria y lo que hace por México y su calidad de docente también.
0: Háblame de su dinámica, porque es algo de lo que se habla mucho.
3: Sí, pues tiene un control total de la dinámica, desde pianísimo hasta fortísimo. Es una persona no muy robusta, como puede uno ver los brazos de Marta Argerich o de Nelson Freire. Él, siendo una persona de una complexión normal, pues puede aspirar a 3-4 Fs y puede tocar impecablemente los pianísimos, los trinos de este concierto, que hay tanto trino tan pianísimo, lo hace impresionante.
0: Una pregunta difícil, tú que eres maestro, ¿qué características requiere un joven para dedicarse al 100% al piano? No son las mismas características para un trompetista, que para un saxofonista, que para un pianista. En este caso, ¿qué características se necesitan?
3: Yo diría mano abierta, abrir mucho entre dedo y dedo, hacia los lados y hacia arriba, lo decía Lazar Berman. En el piano hay que tener mucha apertura de mano, yo me la paso abriéndome los dedos, eso es básico.
1: Maestro, ¿y el gusto del por el piano en nuestros jóvenes, en nuestras jóvenes, cuál es? ¿Cómo lo aprecia usted?
3: Bueno, el piano siempre ha sido muy gustado en nuestro país. Hablamos desde la mamá del maestro Jorge Federico, que fue pianista, María Teresa Rodríguez, que duró toda su vida tocando el piano. Yo me interesé mucho por el piano al conocer al maestro Leopoldo González Blasco. Iba yo con una condición de complemento, pero lo conocí, hice toda la carrera con él y veo mucho entusiasmo en el piano siempre. En nuestro...
1: Qué bueno que menciona mujeres pianistas.
3: Sí, cómo no.
1: Tenemos varias.
3: Es claro, yo las conocí, Eva María Zuck, que no era propiamente mexicana, pero se hizo nuestra.
0: Sí, maestra polaca que vivió muchos años en
3: muchos
0: México.
3: Muchos años, extraordinariamente.
0: Bueno, pues ya no te quitamos más tu tiempo.
3: Encantado de veros, pero un segundo, es que ya se va a acabar el internet.
0: Pero quiero maestro decirte querido, que estaría muy halagado de escuchar muy pronto tu concierto para piano y orquesta en este Palacio de Bellas Artes.
3: Vamos a buscar todas las posibilidades. Gracias, maestros.
1: Que así sea.
0: Gracias, Ignacio Gutiérrez Campoy.
1: Muchas gracias. Pues, Germán, qué gusto poder platicar con dos maestros. Y además teniendo como eje al piano.
0: Qué buena conversación, ¿eh?
1: Así es, muy buena conversación, muy buena entrevista, muy buenas entrevistas. Y ahora, ¿te parece si damos paso a lo que viene, a lo que será el cierre de este concierto?
0: Ah, cómo me gusta la consagración de la primavera.
1: ¿Por qué, Germán? Cuéntanos.
0: Pues porque es una de las obras más revolucionarias de la música del siglo XX. Ya cuando se habla de revolución, cuando se habla de evolución, cuando se habla de cambio, ya es algo que me gusta. Fue compuesta por Stravinsky y estrenada en 1913 en el Teatro de los Campos Elíseos, con coreografía de Václav Nijinsky y producción de los ballets rusos dirigidos por Sergei Diaghilev. creo que es algo sabido que provocó un auténtico escándalo. El público casi se peleaba durante la función, rompió con todo lo establecido. Esta obra tiene ritmos agresivos, disonancias, una energía primitiva nunca antes escuchada. Y hoy, como tú has dicho y yo repetí ya en más de una vez, es una obra clave en la historia de la música moderna. Representa un ritual pagano en la antigua Rusia. Una joven es elegida para bailar hasta morir como sacrificio para asegurar la llegada de la primavera. Tiene ritmos irregulares, complejos, un uso innovador de la orquesta, una sensación de fuerza, de caos, de naturaleza salvaje. En fin, es una superobra.
1: Preguntarte, esta obra originalmente fue compuesta para el ballet. Cuando la escuchamos para la orquesta, ¿hay alguna variación?
0: No, ninguna. Es compuesta para ballet porque finalmente se presta para hacer una coreografía. Y te estoy hablando de Sergei Diaghilev, que es, digamos, un monstruo en la historia del ballet de todos los tiempos. Pero cuando se escucha instrumentalmente no hay cambio alguno. Al contrario, yo creo que para una puesta en escena de un ballet muy rigorista, pues puede haber algunas pequeñas modificaciones orquestales, quizás pequeñísimas, pero algunas. Cuando se toca así en forma instrumental, no hay forma de que haya concesiones. Se toca como la obra es.
1: En su momento, cuando se estrenó, sabemos que hubo todo un desconcierto, digamos, entre los asistentes a esa sala. Pero, ¿en qué momento empieza, digamos, a darse el justo valor a esta obra, Germán?
0: Pues como todas las cosas tienen su tiempo, van encontrando su nicho paulatinamente. Así como el amor, por ejemplo, no empieza en el pináculo, sino se va construyendo poquito a poco, hasta que pues tienes una cierta cercanía y después tienes una gran cercanía. Es así como funciona la música, y es así como funcionó la consagración de la primavera. Primero la gente la escuchaba con resquemor, a veces ni la escuchaba, le daba la espalda. Paulatinamente fue acercándose para encontrar los valores que se asemejaban a la música, digamos, anterior, hasta que por fin un día encontraron que Stravinsky era un gran compositor y que le estaba dando a la música del mundo una contribución espectacular, con un sonido nunca antes escuchado y con, sobre todo, una energía que pues hace sudar a los directores. Es más, el maestro Ludwig Carrasco nos dijo que lo disculpáramos de no venir a una entrevista porque cuando termina de dirigir la consagración de la primavera está listo para ir a la cama y descansar.
1: Y es una obra que dura 33 minutos. Hay una parte primera, la adoración de la tierra, y una parte segunda, el sacrificio. Y además, si me lo permites comentar, que va la orquesta a entrar en un receso por Semana Santa y que retomará actividades hasta el próximo 24 de abril.
0: Muchísimas gracias. Pues sí, los músicos tienen que descansar, pero yo creo que la cultura no debiera descansar. Yo creo que debieran programarse los conciertos de tal manera que, pues sí, hubiera descanso para unos, pero el hecho de que sea Semana Santa o vacaciones de otro tipo no quiere decir que tengamos el permiso de ausentarnos de las manifestaciones culturales. Esto es algo que podría, digamos, pensarse bien, reflexionarse profundamente y encontrar una solución.

0: Que iba a haber una entrada discreta, pero finalmente con este gran programa logramos que el Palacio de Bellas Artes se colmara y ahora hay un lleno completo. Pues vamos a escuchar la consagración de la primavera
1: de Igor Stravinsky, aquí transmitiendo en directo desde el Palacio de Bellas Artes, así que adelante.
0: Está tomando un tiempo el maestro Ludwig Carrasco y ya alza la batuta.

0: Ahora la consagración de la primavera de Igor Stravinsky cierra el programa número 6, primera temporada 2026 de la Orquesta Sinfónica Nacional. Germán Palomares, por favor, tus comentarios.
1: Pues esta gran ovación que acabamos de escuchar fue para la oboísta. Ahora también el director levanta a otros instrumentistas, clarinetistas, clarinetista bajo, flautista, en fin, todos los oristas que participan en esta obra, La Consagración de la Primavera. Ahora los cornistas y el trompetista solista que se va levantando poco a poco para recibir el reconocimiento del público que hoy sí llena el Palacio de Bellas Artes. Y el maestro Ludwig Carrasco está muy entusiasta con sus músicos. Esta obra influyó en compositores como Béla Bartók, Aaron Copland y Leonard Bernstein, para solo mencionar a algunos. También impactó en el cine, música de tensión y acción, y aunque no me lo creas, influyó también en la forma como actualmente se hace el jazz.
0: Como tú decías, como bien decías, un programa imperdible el de este día de la Orquesta Sinfónica Nacional. Y qué bueno que tuvimos la oportunidad de estar aquí y compartir junto con este entusiasta público este programa.
1: Sí, y qué bueno que el maestro Ludwig Carrasco esté recibiendo esta gran ovación. Ahora saluda a Shari Mason, que es la concertino de la orquesta, y voltea de nuevo al público para hacer las caravanas correspondientes, tocarse el corazón y ahora invitar a todo el grupo orquestal para que de pie reciban esta gran ovación. Ha sido un concierto que ha movido las emociones como para todas partes, ¿no? Primero la obra de la compositora y pianista noruega, después una obra increíblemente demandante como el concierto Emperador de Beethoven, y finalmente esta música que aún hoy, después de mucho tiempo de haber sido compuesta, pues sigue causando cierto resquemor en una parte del público.
0: Invitamos a nuestras audiencias a estar atentos, atentas a las redes sociales de la Orquesta Sinfónica Nacional para conocer los programas que vienen. Ya decíamos, habrá un receso, se regresa el 24 de abril y tengo entendido que ese día estará la maestra Alondra de la Parra al frente de la Orquesta Sinfónica Nacional. Ese día que es viernes, así como el domingo, que también se repite el concierto que se da ese viernes. Pues, ¿hay algo más, Germán, o ya nos despedimos?
1: Pues ya nos despedimos, pero subrayo el gran entusiasmo que me ha causado este programa y el gran entusiasmo que me causa siempre compartir el micrófono contigo y estar en contacto con el público de Radio Educación, gracias a la invitación de Edmundo Cepeda.
0: Muchas gracias a ti, y decir que este concierto ha llegado hasta ustedes gracias al esfuerzo en conjunto de la Secretaría de Cultura, el Palacio de Bellas Artes y Radio Educación. Y le damos las gracias también a las emisoras que se enlazaron a nuestra señal: Universidad Autónoma de Ciencias y Artes de Chiapas, Instituto Latinoamericano de la Comunicación Educativa en Ciudad de México, Radio Universidad de la Universidad Autónoma de Coahuila, El Escarabajo Radio en Jalisco, Radio Nicolaita de la Universidad Michoacana, Radio Universidad de Guanajuato, XHTYL Radio Tierra y Libertad en Nuevo León. Gracias a la Corporación Oaxaqueña de Radio y Televisión, a XENKA, La Voz del Gran Pueblo, en Quintana Roo, al Sistema Zacatecano de Radio y Televisión, Radio Zacatecas, a Cultura 1060 AM Radio Educación, Ciudad de México, también en Ciudad de México, a Cultura 96.5 FM Radio Educación, en Mérida, Yucatán, a Cultura 107.9 FM Señal Cuculcán, a Cultura 104.3 FM Radio Educación en Hermosillo, Sonora, a Cultura 95.3 FM Radio Educación en Morelia, Michoacán, y a Cultura México Señal Internacional 6185 Radio Educación en Ciudad de México. En esta ocasión participamos en los comentarios el maestro Germán Palomares Oviedo, en la locución Ana Leticia Vargas, ingenieros de transmisión Luis Izuatl y Ronnie Secadas, en la operación técnica Fructuoso López Gutiérrez, en el apoyo logístico Raúl Nava Hinojosa, en la asistencia Estrella Coral. Esta fue una producción a cargo de Edmundo Cepeda y en este momento enviamos los micrófonos a nuestros estudios en la Colonia del Valle. Adelante.
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0: Muchísimas gracias a quienes nos acompañan a través del 100.5 FM de Radio Universidad, en el 1130 de AM de Radio Chapingo y en XECRH, la voz del pueblo ñañú de El Cardonal Hidalgo. Hoy continuamos con esta fiesta. Nosotros sabemos que la semana pasada usted se quedó con ganas de seguir conversando con este gran invitado, Audis Vargas, agradeciendo por supuesto muchísimo al ingeniero Antonio Carrillo, presidente de la Red de Escritores Independientes de Durango, por esta oportunidad de conversar con este gran talento, ya mexicano, así lo refirió la semana pasada. Y pues bueno, ha sido un programa, como lo dice mi compañero Osvaldo, lleno de energía, de música, de ritmo, pero principalmente de esta plática muy íntima con nuestro gran invitado. Osvaldo, bienvenido.
1: ¿Qué tal, Esther? ¿Qué tal a todos los radioescuchas nuevamente en este domingo que han estado esperando toda la semana para escuchar? Que sepan que toda la semana estuvimos bebiendo mezcal, tequila y ron, comiendo taquitos de pastor con piña, escuchando aquí las canciones. Y pues bueno, tanto así nos fuimos de fiesta que no nos hemos cambiado, para los que nos están viendo ahorita en
0: una semana
1: completa con la misma ropa.
2: Ahora entiendo por qué aquí.
1: La energía y este calor y olor humano, pues
2: es energía de otro tipo.
1: Sí, sí, y toda la semana bailando, escuchando estos ritmos. Y pues bueno,
3: ya nosotros nos exhibió.
1: Encantadísimo de estar de nuevo en los micrófonos, continuar con esta, como tú ya lo dices, Esther, esta charla tan amena. Y pues bueno, esperemos que hayan disfrutado el domingo pasado muchísimo del programa, y pues esto es solamente un poco más de eso mismo.
0: Es una fiesta que tenemos desde la cabina de Radio Universidad, Jesús Lira.
2: Así es, gracias por invitarme a esta fiesta que la verdad la he disfrutado al máximo desde la semana pasada. Sigo bailando yo cada una de las canciones, definitivamente, y hoy seguimos escuchando precisamente a este gran artista, Audis Vargas.
0: Por supuesto, Gaby Ortiz.
4: Hola, hola. No, pues yo encantada. ¿Qué les puedo decir? Ya me duelen los pies. O sea, toda una rumba ahí. Preciosa y tremenda.
0: Antonio Carrillo.
3: Gracias,
0: bienvenido.
3: Maestra. Aquí estamos todavía dándole, gozando aquí de la presencia de Audis, cantando muy alegres todos.
0: Hombre, muchísimas gracias, Antonio. Audis Vargas.
5: Aquí todavía. Qué rico. Disfrutando de verdad de Durango. Y con toda la actitud de aprendizaje y mucho amor por acá, de verdad. Muchas gracias.
0: No, hombre, la verdad es que al contrario, gracias a ti. La verdad es que desde que tuvimos la oportunidad de verte en la primera presentación de esta Feria Duranguense del Libro en la Plaza de Armas, ya ahí el público estaba encantado contigo. Pasaban por la plaza y se sentaban para disfrutarte, para disfrutar también de la literatura, pero principalmente de tu música. Y la verdad es que la semana pasada tú mencionabas algo muy importante. Todos estos músicos que forman parte, ¿no?, de este bagaje, de esta memoria, de esta identidad que tienes de la música de Cuba. Y de manera principal, a mí me encantó La Gota de Rocío en tu voz, ¿no?, que está maravilloso.
5: Muchas
0: pero
5: gracias.
0: Me gustaría saber cuál es tu pieza favorita de Silvio Rodríguez y si la puedes compartir. Eso ya es un capricho, sí señor, porque estamos en el segundo programa.
2: Has de ser la jefa, Díaz.
0: Sí.
2: Sí, es sí, la jefa, perdón. Ajá,
0: soy la productora y me lo merezco.
5: Silvio es un referente en mi vida, bueno, de toda la vida, porque desde que uno va abriendo los ojos, va escuchando siempre.
3: Ojalá.
5: Llegue el enanito, sí, ojalá. Bueno, Silvio, libertad, libertad, libertad. Para mi niño, todo el tiempo va escuchando Silvio en todo momento. Y no tocar Silvio dentro del repertorio es como, espérate, estás violando la ley, ¿me entiendes? No puede ser. Y sí, hay varias piezas de Silvio que son preferidas para mí. Una de ellas es El Necio. Una de ellas es El Necio. La Gota de Rocío también la hacemos El Necio.
0: Ok, ¿va? Sí, tú, por supuesto.
5: Aquí me autoriza el maestro.
0: Sí, Antonio.
3: Adelante, no, lo que diga la productora. Ella es la buena.
5: A ver si me acuerdo, espérate.

0: Ahí está.
1: Muchas gracias, Audis. ¿Cuánto del necio hay en Audis?
0: Mucho y poco. Porque necio en el sentido de que, a pesar de que todo ha llegado en algún momento a llevarme por el camino del abandono a lo que uno más ama en hacer, y aunque uno haya llegado al límite y al momento de pensar, bueno, creo que es momento de tirar la toalla, siempre existe una manera de uno mismo, desde el corazón, desde el alma, que dice, no, voy a seguir a pesar de todas las dificultades. Son necesarias para poder apreciar el esfuerzo, ¿no? Y creo que hay mucho de necio en mí en eso también. Sobre todo con el discurso de la canción. Ya con Silvio, de hecho, en algún momento cuando lo conocí, tuve ahí un momentito en decírselo. Digo, ¿toco el necio? ¿No lo toco bien? Ojalá la tocara un poquito mejor, pero me encanta por el ritmo y por la enseñanza que tiene, pero hay ciertas cosas ahí que sí van a pasar. Y entonces se rió. Me dijo, bueno, va, y ya. Me dijo, me dio la mano, tiramos la foto y va. Chévere. Ahí está. Entonces lo de necio es eso, seguir al machete, chapeando siempre que se pueda.
2: En la lucha, como bien dices.
0: En la lucha, hermano, totalmente. Porque siempre, como dice Silvio, siempre van a haber sillas a la orilla del camino que te inviten a sentarte y a tirar la casaca. Eso es muy fácil.
3: ¿Qué es a lo más complicado que se ha enfrentado Audis? ¿Y cómo lo ha enfrentado de alguna manera?
0: La migración. Sí. Tienes que cambiar todo. Tienes que volver a nacer. Sinceramente, es un cambio radical de existencia. Ya lo dice Mercedes Sosa, desahuciado es tal que tiene que marcharse a vivir una cultura diferente. Tienes que aprender todo de nuevo, tienes que conocer todo de nuevo. Aunque tú eliges, tienes la posibilidad de elegir con qué te quedas y con qué no. Y entonces la migración es algo que uno primero tiene que sobrevivir, aprender a sobrevivir, porque también es parte de que en algún momento puedas tirar la toalla y digo, no, regreso a lo que ya conozco.
3: Puedes decidir en eso de alguna manera también en tu camino, ¿no?
0: Exacto. Obviamente siempre también tuve la invitación a hacerlo. Siempre dije, ¿y si me regreso? Pero dije, también me decía, bueno, ya hay que seguir, ¿no? Porque tienes que adaptarte, no resignarte, a entenderlo todo para poder lograr el objetivo de poder vivir en un lugar diferente. Lleva trabajo, lleva momentos, sufrimientos, lleva entendimientos. Entonces a veces para poder entender algo tiene que ser un golpe, ¿no? Que suceda para que tú dices, ah, va, lo entendí, lo aprendí. Entonces siempre cuando pasan esas cosas y uno poder tener la capacidad de sacar lo mejor de ese momento, aunque sea el peor, también lleva una conciencia, ¿no? Decir, bueno, va, qué bonito que haya pasado, ya lo entendí. Vamos a lo otro, a lo que sigue. A lo que sigue.
2: Y que implica mucho una frase, ¿sabes? Acá en la editorial Coyote siempre hemos dicho que somos unos necios al revés y al derecho.
0: Claro, por supuesto.
2: Una necedad muy terca.
0: Sí. Suficiente. Suficiente.
2: Suficiente más.
0: Hay que decirle.
1: A mí me da curiosidad, ahorita lo mencionaste, decidir con lo que te quedas y con lo que no. ¿Qué es lo que tú decidiste quedarte y qué es lo que tú decidiste cambiar o moverlo o hacer diferente?
0: En primer lugar, siempre me voy a quedar con la música. Uh-huh. Es lo primero. O sea, por mucho que pueda hacer lo que sea para sobrevivir, para comer, uh-huh, para las cosas básicas de vivir, las cosas más simples para la vida, Y obviamente vivimos en un mundo real donde tenemos que trabajar, conseguir dinero, todas las cosas, ¿no? La música, aunque no me dé un centavo, nunca la voy a dejar. Es lo primero que amo. Así, o sea, la música la adoro. Y a todo lo que la música me ha regalado también. Cambio sobre todo todo lo que me han enseñado en la vida, todo lo que no me ha servido en la vida para poder seguir adelante.

0: mas no cambiéis lo que sois. Porque la verdad es que es, todo eso hace que uno se enriquezca. La verdad, más que restar, porque a veces me topo con paisanos que dicen, no, pero yo la cubanía, digo, sí, cierto, es verdad, pero hasta ahora no me ha dado nada de lo que seguir aprendiendo. O sea, solamente me estanca en una fórmula que quizás no me deje entender más cosas. Entonces, si me pongo necio en ese sentido, no puedo seguir más allá de donde. Entonces cambio todo eso, cambio la capacidad de no entender por la capacidad de sí aprender mucho, todo el tiempo. Chévere.
1: Bueno, ya estamos.
2: Con toda esta experiencia que de alguna manera has vivido, ¿hay algún consejo que le pudieras dar a alguien de Cuba de alguna forma para poder enfrentar a lo mejor un camino similar o un camino que de alguna manera quisiera andar?
0: Mira, hace poco, yo me enteré como una semana después, me enteré de aquel suceso que hubo en Cancún, que fue muy famoso en todo el país, de un enfrentamiento entre un cubano que agredió a un señor, porque le estaba diciendo lo del perro. Y entonces fueron todos para allá, ¿no? Como Fuente Ovejuna, a acabar con su casa. Y entonces me hicieron una pregunta en una taquería, el taquero en la esquina de la casa. Yo con los tacos de sudadero ahí, con un hambre. Yo estoy más interesado en el hambre que yo tengo en ese momento que si aquel que está en Cancún lo van a linchar, ¿no? Por no entender, por seguir en la necedad de no comprender. Que ya eso en Cuba quizás se resolvería de esa manera, pero aquí no, ¿no? Mi consejo principalmente es, si uno no es capaz de aprender, de entender, de copiar, que ya todo aquello que no han enseñado, principalmente va para mis paisanos, ¿no? Que donde quiera que estén, somos una plaga. Estamos donde quiera. Que no somos capaces de entender la sabiduría ancestral, en este caso de México, a todo nivel, que ya está sembrada en México. Y que no somos capaces de también suavizar nuestra alma como isleños, ¿no? Que también venimos de una idiosincrasia herrera. Que todo se resuelve a piñazo, todo se resuelve con agresión. Cuando no te entiendes con una persona, no es capaz de sentarte y entender, ¿no? Yo creo que principalmente eso ayuda a la educación nuestra. México es un país muy educado, aunque te mencionan la madre, hasta mencionamos que la madre son educados aquí. Sí, hermano, sí. Te vas a... Por favor.
3: Decentemente.
0: Decentemente
3: vas y lo pides
1: también.
3: Creo
1: que no había caído en cuenta de eso.
0: Sí, chica, sí, claro. Y yo he oído también de personas que lo han respondido y han dicho, bueno, sí, tú también, gracias. Mi mamá me está llamando en estos momentos.
2: ¿Qué le parece?
0: ¿Le puedo contestar?
2: Claro, con gusto. Sí, la saludamos desde acá.
0: A ver. Mami. Dale suave, no vaya a decir cosas que no se deben mencionar, que estoy en estos momentos en una entrevista de radio. Y estás saliendo ahora mismo tú por la radio aquí de Durango.
4: Oh, qué lindo, bendiciones.
0: Estás en vivo, te están oyendo aquí todos.
4: Muchas bendiciones para todos ahí, mucha salud y prosperidad y éxito.
5: Muchas gracias.
0: Ya está mi mamá, me está llamando justo ahora. Sí, mami, te mando un besito.
4: Otro para ti, mi tesoro.
0: Un besito, mija.
4: Bendiciones, mi bebé bello.
0: Bebé, bueno, no tanto ya, pero...